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0: 9:33.
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2: Río Viejo debe su nombre a una situación geográfica particular. Antiguamente, el río Chillán, o al menos uno de sus brazos, corría cristalino por ese sector. Como sabemos, los ríos suelen cambiar su curso y precisamente eso ocurrió en este caso. El poblamiento del área, luego del terremoto de 1835, se explica por la presencia de agua, elemento indispensable en todo asentamiento humano. Antiguos vecinos como don José Miguel Vera escucharon de sus padres aquello de que el río cruzaba por donde hoy se levantan poblaciones.
3: Según mis padres, dicen que por aquí venía el río antes. Yo creo que porque por allí hay calichera donde sacaban un poco más para adentro, para allá, sacaban ripio. Y el río se nota que iba un poco más para el sur porque se nota unos zanjones viejos. Por eso dicen que le pusieron río viejo.
2: Sigamos conociendo más historias sobre este interesante barrio. Los primeros vecinos del sector eran propietarios de casas quintas y también campesinos que llegaban a la ciudad en busca de trabajo. La cercanía con el gran fundo Boyén aseguraba trabajo permanente. La existencia de canales permitía el florecimiento de chacras y cultivos.
4: Mira, la gente trabajaba, había mucha gente que por aquí hacían tipo hortalizas. Había muchas hortalizas por aquí. Se sembraba y se plantaba de todo, la lechuga, repollo, todo lo que es fruta, sandías, melones, todas unas quintas que habían atrás de mi casa, todo eran hortalizas. Ahí trabajaba gente y se abastecía el mercado.
2: El abundante tráfico de caballares y carretas permitía a los lugareños dar vida a una serie de negocios. Es así como florecieron cocinerías destinadas a saciar el apetito de los viajeros que entraban a la ciudad, o que bien retornaban a sus hogares en el campo. Pero el traslado hacia el centro de Chillán no era fácil, y solo con el paso de los años se contó con locomoción para acortar el viaje. Y así como existían problemas de locomoción, los vecinos debieron agruparse en comités para llevar al barrio servicios tan fundamentales como el agua y la luz eléctrica. Pero las generaciones de jóvenes, es decir, hijos y nietos de los primeros habitantes del sector, también encontraban las formas de divertirse sin apartarse demasiado del barrio. Hoy el sector se ve distinto. Comienza a refaccionarse la avenida de igual nombre y gran parte de las calles se ven asfaltadas. Los canales que antaño corrían por las chacras del sector fueron entubados y las cocinerías viven solo en el recuerdo de unos pocos. Sin embargo, entre sus añosas viviendas aún quedan vecinos dispuestos a compartir sus vivencias. Son historias de barrio que laten en la memoria colectiva del añoso sector.
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1: 10 de la noche, 3 minutos.
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7: Aurelio, hoy día nos vamos a ir directamente a una historia que tiene que ver con los barrios chillanejos. Lo habíamos comentado un día que íbamos a hablar de los barrios chillanejos, orugas periféricas, ¿cierto? Y eso es el tema que nos convoca hoy.
8: Sí, lo indudable, porque generalmente hablamos de la centralidad en Chillán, ¿no es cierto? Sí. Hablamos del núcleo urbano, de los grandes problemas, las zonas típicas, los monumentos nacionales, en fin. Pero dentro del proceso de crecimiento de la ciudad, que estamos muy cercanos a cumplir 200 años, este Chillán nuevo, desde el año 1835, es decir, el año 2035, cumplimos dos siglos de un proceso de poblamiento periférico, porque la ciudad tiene un plan original, que todo el mundo habla de las cuatro avenidas de Chillán, ¿eh? El cuadrante de las cuatro avenidas, que es muy esencial para poder establecer un orden. El orden de las manzanas, el orden de las calles, de las avenidas, etc. Pero en torno a las vías de comunicación de la ciudad se fueron formando hacia el exterior verdaderas poblamientos orugas. Orugas que son lineales, son alargados a las orillas de las vías de comunicación de la ciudad. Y nosotros, los historiadores, consideramos que eso es un abordamiento de la historia urbana desde abajo, ¿ah? Porque siempre hablamos de los grandes personajes, ¿ah? De las grandes políticos, los grandes artistas, en fin, los escritores, todos los personajes que están en las páginas de la historia. Pero resulta que en el entorno de esta ciudad, en estos barrios, también existe gente importante, ha habido gente anónimo, son los sujetos populares, aquellos que no ocupan páginas en las historias oficiales, pero que contribuyen en mucho a crear desde el anonimato y desde la cotidianidad, desde la vida cotidiana, de la vida de lo que llamaba el presidente Lago, llamaba la historia de la señora Juanita, decía, ¿ah? La señora Juanita, ¿qué estará pensando la señora Juanita cuando sube la benzina, cuando sube el pan? En fin, cuando hay problemas domésticos, ¿ah? en la familia. Entonces, en Chillán existe una serie de barrios consolidados, hoy día ya muy consolidados, muy bien estructurados, muy bien organizados, que se fueron formando a raíz de la emigración de campesinos hacia la ciudad, ¿ah? hay que considerar que este Chillán nació en 1835, ¿eh? Y en general el campesino vivía en condiciones bastante misérrimas. Había una miseria en el campo bastante notable, inmateriales. Los dueños de fundo en el siglo XIX eran verdaderos señores feudales, y las condiciones de vida hasta muy avanzado, hasta los años 60, hasta los años 70 del siglo pasado, del siglo XX, las condiciones de la vida campesina eran bastante deficientes, muy deficientes. Incluso hay estudios que se hicieron por los años 30 por antropólogos extranjeros, norteamericanos, que nos muestran las fotografías de cómo eran las casas en los campos, las casas que ocupaban los campesinos. Habían excepciones, por supuesto, pero en general eran miserables, eran realmente chozas. Bueno, esa gente empezó a arrancar del campo, especialmente la gente joven, y a radicarse en la ciudad desde un lejano 1837. ¿Y dónde se ubicaba la gente? La gente que venía del campo, estos inmigrantes del campo, internos, no se instalaban en el núcleo de la ciudad, po. Se instalaban en los bordes de la ciudad, en las cuatro avenidas o las cuatro cañadas, como se les llamaba al plan original de la ciudad, la cañada del norte, del oriente, del sur y del poniente, a lo que son hoy día el cuadrante de las avenidas Ecuador, Argentina, Collín y Brasil, que son las cuatro avenidas que circundan, ¿no es cierto?, el núcleo urbano de la ciudad. Y esta gente empezó a ocupar loteos, sitios fundos, que periurbanos, que estaban cercanos a la ciudad, que se lotearon, se hicieron loteos, ¿eh? Se vendieron por pedazos de suelo, ¿eh? En los cercanos a los límites urbanos. Y, por ejemplo, comenzaron a ocuparse espacios aledaños, contiguos a la Cañada del Norte, a la actual Avenida Ecuador, lo que hoy día llamamos la población, una de las más importantes de Chillán, Santa Elvira, y que era el sitio de Santa Elvira, que era el fondo Santa Elvira, que se llamaba, que era propiedad del doctor don Pelegrín Martín. Don Pelegrín Martín era un médico español, catalán, había sido contratado por el gobierno chileno en el siglo XIX, y tiene una filiación realmente notable. Es el padre de doña Edminda Martín, es la benefactora del hospital de Chillán. Él era un médico, pero él era un hombre tan importante en la ciudad, bueno, que tuvo fondo, y tuvo el fondo Santa Elvira. Y se loteó ese fondo, cancelando 3.5 pesos reales anuales al interés del 5%. Ese él vendía los sitios, cada uno de los sitios. Y eran campesinos expulsados del campo por la crisis agrícola que empezó después, ya en 1875 más o menos, cuando bajan los precios del trigo. Hay que recordar que nuestros campos de Ñuble exportaban el trigo a tanto a Australia como a California, a Estados Unidos, ¿eh? Éramos exportadores, éramos los segundos exportadores del país después de Curicó y Colchagua. Aún no se incorporaba la Araucanía, la zona de Cautín, Temuco, Malleco, que son las zonas trigueras de hoy día, ¿eh? Bueno, este campesino llegaba, se instalaba, como decíamos, a poblar estos barrios oruga a lo largo del camino. Santa Elvira, ¿qué era? Era la salida del camino hacia el norte, hacia la capital, hacia Santiago. Por ahí se salía la Avenida Francia actual, era la salida del camino. Bueno, ahí se empezó a poblar con el loteo del fondo Santa Elvira. ¿Ah? Y ellos no gozaban de las bondades de la vida urbana, porque no tenían ni luz, no tenían agua potable. Entonces, ¿qué hacían ellos? Ellos hacían replicaban la vida en el campo, en esos sitios. Plantaban una parrita, tenían un parroncito, y traían a sus parientes, los famosos, la gente le llamaba los entenados. Los entenados eran los parientes que la gente, los primeros que llegaban, después traían a sus parientes a vivir también junto a ellos. Entonces decían, esta familia tiene entenados. Uh-huh. Los entenados eran los allegados, como podríamos llamarle hoy en día. Alcanza el barrio Santa Elvira, por ejemplo, alcanza una identidad de barrio durante la construcción del ferrocarril a Recinto en la década de 1910. El ferrocarril que salía de la estación y pasaba por la cañada del norte, o sea, Ecuador, desde 1910 en adelante, Ecuador, ahí pasaba el tren chico que llamaba a la gente, iba hasta Recinto, que se proyectó, el tren se pensaba que llegara hasta Las Trancas, por lo menos. Nunca llegó hasta Las Trancas, llegó hasta Recinto. Ahí el barrio toma una connotación, a través de estos loteos de fondo, por la crisis del trigo y la cercanía a la ciudad, caracterizándose por replicar la vida campesina. Eran verdaderas sueños que tenía el campesino que venía del campo, se instalaba en los límites de la ciudad y trataba de replicar su vida campesina. Empezaba la autoconstrucción en aquellos momentos. En una vía bastante pobre en realidad, porque no era gente de dinero. Entonces, este proceso de los loteos es muy intenso a partir del siglo XX. Por ejemplo, el fundo Maipón de don Miguel Ángel Sañartu dio origen a la población Sañartu, y los de don Fernando Ortega, la población Ortega. Y así fueron tomando los nombres de los dueños de los predios. La población La Fuente, también de don Arturo La Fuente. De don Alberto Víquer, en la población Víquer. Los de Rosalía Sofía, una mujer italiana, y don Calixto Parra, originaron la dinámica y bulliciosa Villa Alegre, la salida de Chillán hacia el Tomé, hacia la costa. Ese era el camino costero de Chillán. Ese era los fundos, el fundo Villa Alegre se llamaba, justamente. Doña Rosalía Sofía era una mujer de origen italiano. Siguieron varios loteos, por ejemplo, los fundos de don Pedro Soto, Santa Regina, de Rafael Puentes, San Juan, de don Miguel Mardones, la población Mardones, la sucesión Ojeda, la población San Eugenio, entre el Tejal y Convento Jesuitas, como se llamaba, la calle Jesuita actualmente, donde están las moteras de Chillán. Ahí había un seminario donde se iniciaban los sacerdotes jesuitas. Ahí estuvo el padre Hurtado. Ahí hizo su primer noviciado. Era un noviciado. Entonces, la lista es larga, pero siempre tenían el mismo objetivo. Se empezaron a parcelar los fundos. Siempre los loteadores obtenían muchas ganancias, en un proceso que se dinamiza en los años 1920. ¿Por qué? Porque vendían el suelo, no vendían nada, no tiene nada que ver cómo se construyen las poblaciones hoy día, Hay un pequeño inversión de la gente, ¿no es cierto? El Estado pone subsidios habitacionales, cambió la política de vivienda. Pero en ese tiempo, al campesino desarraigado que llegaba del campo, el Estado no lo ayudaba para nada, tenía que arreglárselas por sí solo. Entonces, por eso eran procesos de autoconstrucción. Y los loteadores no tenían nada que ver, vendían el suelo y se acabó el problema, no había agua, alcantarillado, no había luz eléctrica, no había nada, no había calle, nada. Entonces, hay condiciones de pobreza bastante grandes y una vía muy frágil, e incluso empiezan a expandirse en el casco urbano, por ejemplo, la población obrera, que se instala inmediatamente al sur de la actual Avenida Collín. Se construyó una población obrera, porque Chillán ya empezó a tener diferentes industrias. El ferrocarril había traído también gran cantidad de trabajadores con sus familias. Entonces, en esos años, en los años 20, 25, se produce en Chillán una huelga, una inédita huelga de arrendatarios, porque los arrendadores empezaron también, el negocio era muy grande con la gente que llegaba, se instalaba después, empezaron después de los loteos, empezó a instalarse los CITES, en dentro de la ciudad se instalaron CITES, casas donde se arrendaban por piezas.
7: Claro.
8: Bueno, eso fue terrible en los años 29-30 con la crisis del saliche, cuando empezó a llegar, a devolverse todos los trabajadores del saliche, porque el saliche ya vino la crisis, y llegaron a Chillán muchas familias enteras, ¿dónde poder instalarse? Se instalaban en estos CITES o conventillos, que eran realmente.
7: También, claro.
8: Entonces era un negocio bastante importante para algunas personas. En el año 1925, fíjense ustedes, cuando se intentó adoquinar la calle Maipón, ¿para qué? Para conectar las populosas poblaciones Villa Alegre, Sañartu, Balmaceda, poblaciones al poniente de Chillán, más allá de la línea del ferrocarril. ¿Qué hizo la municipalidad? Dijo, no, hay que adoquinar calle en que viven los ricos, porque pagan. Esos eran los criterios que habían en ese momento. ¿Te das cuenta? La función social de las instituciones no funcionaba, no para nada. Y esto está en las actas municipales de julio del año 1925, para quien quiera comprobar. Pues, no se les quería adoquinar la calle Maipón a la gente que vivía hacia Villa Alegre porque no eran ricos. Pues. Ese era el criterio de las autoridades que estaban en la ciudad. En el año 1926, los pobladores de Santa Elvira presentaron una queja al Consejo Municipal para instalar agua potable, porque no tenían agua potable. Acuérdense ustedes que las aguas era la fuente manantial, pues, el manantial de Santa Elvira. Él era un verdadero milagro. La respuesta de esa municipalidad, de la municipalidad, fue que la instalación de agua potable en Santa Elvira era responsabilidad de los loteros. Pero, ¿qué pasaba? Los pobladores de Santa Elvira se quejaban de que los cuatro carretones municipales que habían trabajando en la ciudad iban a tirar toda la basura a Santa Elvira. Tiraban la basura a Santa Elvira. Y ni siquiera eso los ponían en un aviso, decir, oye, si necesitan agua potable, no, nosotros le tiramos la basura, démosle agua potable. No, la municipalidad no le importaba para nada en ese momento. Entonces, inundaba la población con basura de toda la ciudad, pues. Eran los basurales de Chillán, pues, Santa Elvira. Pero no se le quería poner agua potable. No merecían tener agua potable. Eran muy pobres. Bueno, como Chillán estaba cruzado de canales y esteros, eran muy frecuentes los desbordes de los esteros, del estero Las Torcas, por ejemplo, los canales Santa Rosa, el canal Víquer, que inundaban las poblaciones, La Manga, Mardones, Víquer, la población obrera. La municipalidad rechazó el desagüe en Santa Rosa, por ejemplo. Así, porque era problema de los loteros, decía.
7: Se lavaba las manos, decía que no era.
8: Era tremendo el problema de lavado de manos de la municipalidad.
7: La municipalidad, claro,
8: Las municipalidades eran tremendamente ineficientes. Tremendamente ineficientes. No disponían de muchos recursos tampoco, porque las leyes de municipalidades, claro, son más modernas. Lo de hoy día no tiene nada que ver con el Fondo Común Municipal, por ejemplo, en esos años no existía eso, ¿eh? Eso vino con los años a posteriori, porque las municipalidades se financiaban con patentes, se financiaban con la extracción de basura, con los vehículos, con patentes de vehículos, cuando empezó a crecer el parque automotriz, por ejemplo. Esos eran los ingresos que tenía la municipalidad, las patentes por el matadero, ¿no es cierto?, por la feria, por el mercado, en el caso de Chillán también. Pero los sufridos pobladores que vivían en los bordes de la ciudad como orugas, a lo largo de los caminos que salían hacia el Poniente, hacia el Tomé, en Villa Alegre, en Santa Elvira, hacia el norte, hacia Santiago, en Río Viejo, hacia la cordillera, o Coihueco, ¿no es cierto?, todos esos, esa salida, o hacia el sur, a Chillán Viejo, el pueblo abandonado, sufrían estas consecuencias, pues. Sufrían terriblemente, y vivían estos sufridos pobladores que vivían en los márgenes de la ciudad, quedaban al albicho de los loteros, permaneciendo invisibilizados, pues, en el desarrollo de la ciudad. Así que contar la historia de los barrios de Chillán, los barrios que están en los bordes de las cuatro avenidas, es una verdadera historia heroica, sí, de estos pobladores que han construido hoy día estas poblaciones tan hermosas que se encuentran, sí, también, ¿ah?, donde la gente con su espíritu de esfuerzo, sacrificio, ha logrado tener en Chillán una ciudad que es tan compleja en el día de hoy, cuando vamos en vías de la celebración del segundo centenario o del bicentenario del Chillán Nuevo.
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0: 10:33.
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2: El popular sector de Santa Elvira tiene su origen luego del terremoto de 1835, cuando se ordenó el traslado de Chillán a su actual emplazamiento. La salida norte de la nueva ciudad correspondía a la prolongación de calle 18 de septiembre. Es precisamente su ubicación a la vera del camino, la migración masiva del campo a la ciudad y la existencia de un arroyo de aguas cristalinas lo que permitió el florecimiento del barrio Santa Elvira, según ilustra el historiador Marco Aurelio Reyes.
3: La gente en Santa Elvira se agrupa fundamentalmente en torno a la salida de Chillán hacia el norte, o el ingreso por el norte de Chillán. Entonces ahí se empieza a producir ese fenómeno de aglutinamiento. Ahora, hay otros factores también importantes que empiezan a tener características, por ejemplo, el mismo el Santa Elvira. Se produce con el loteo de los predios. Hay un loteo de los predios en estos sectores circundantes a la ciudad, que es un proceso muy rápido. Es un proceso que se acelera por ahí por el año 1850 y que sigue hasta el año 1920 más o menos, en el siglo XX.
2: El sector de Santa Elvira, en su origen, reproduce las costumbres campesinas, pues prácticamente no contaba con obras de urbanización. Si existe un elemento identificatorio del sector, esa es la vertiente natural, que desde fechas inmemoriales surte de agua a los pobladores. Dicha fuente permitió abastecer a la ciudad en los duros días del mes de enero de 1939, cuando el gran terremoto destruyó a Chillán.
4: Tuvimos mucha dificultad en ese tiempo, no había agua potable porque el agua que había en Chillán todo se cayó y todo. Teníamos la vertiente, una vertiente que ahí quizás usted la han oído. Y esa vertiente abasteció de agua a toda la ciudad, porque los militares venían temprano, tipo 6 de la mañana, a llenar unas pipas de agua en carreta y salían a repartirla para el centro. Esa era el agua que había en Chillán. Así que imagínese, con un calor de casi 40 grados, 24 de enero, unos calores sofocantes, tremendos, y sin agua. Y nosotros, mi mamá era medio ignorante, iba bien temprano a buscar agua, porque después cuando venían los militares le echaban cloro. Le echaban cloro al agua para desinfectarla. Entonces ya para que no le echaran cloro al agua que ella traía, iba bien temprano antes que llegaran los milicos. Mire la ignorancia, pues.
2: La vertiente o arroyo también era fuente de recursos económicos, pues aportaba agua gratis a las mujeres que ejercían el oficio de lavandera.
5: Antes nadie lavaba en las casas porque una que agua poco había, y así que ese canal servía todo porque había mucha gente que lavaba ropa ajena a los ricos, pues no como ahora que lavan en las casas nomás. Así que ahora antes era el puro arroyo ese nomás. Ahí enjuagar, poner la escudilla en la casa nomás y vamos al arroyo a enjuagar. Porque antes no se conocían las máquinas.
6: La mayoría de la gente era lavandera, de eso subsistía, como no había lavadoras, nada de eso, así que la gente se ocupaba de eso, era su trabajo.
2: Otro hito identificatorio es la antigua planta eléctrica que permanece hasta hoy. La casona de ladrillos a la vista era la principal construcción del sector y atraía a los niños debido a la existencia de una especie de cascada artificial. Aun cuando han pasado los años y el sector se encuentra completamente pavimentado con luz eléctrica, alcantarillado y locomoción, aún es posible encontrar antiguas construcciones de adobe. Así como se mantiene latente el sentido de pertenencia de sus habitantes. La vertiente, testigo privilegiado del desarrollo del sector, continúa latiendo cual corazón del sector de Santa Elvira.
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1: 11 de la noche en punto.
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0: 11:33.
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2: El barrio Villa Alegre, hoy conocido como Ultraestación, registró hasta las dos primeras décadas del siglo XX una bulliciosa vida social y económica. Antes de la llegada del tren, era paso obligado de carretas que se dirigían con sus cargamentos cerealeros hacia el puerto de Tomé. Era un verdadero puerto terrestre, donde se daba cita a la mayor diversidad de comerciantes, tanto de la zona como de otros puntos del país.
3: Ese fue un barrio comercial tremendo. Era como un segundo sector comercial de Chillán, ¿ah? Porque ahí se agrupaban por cuadras y cuadras, lo que es hoy día ahí en la Ultraestación, se agrupaban los negocios de todo tipo. Ahí todo lo que fuera, la cocinería, habían los herreros para los caballos, ¿cierto? De las carretas, de las tremendas caravanas de carretas, había los carreteros para arreglar las ruedas, en fin, todo lo que había ahí en ese sentido, y para abastecimiento. Y por supuesto las chicanas, que eran muy famosas, porque la gente venía con deseos de divertirse también.
2: El activo comercio que se mantuvo durante parte del siglo XX dio vida a personajes que se convirtieron en leyenda, como la recordada Pancha Gorda. Esta vecina poseía pescadería y era famosa por sus exquisitos pescados fritos. Como Pancha la Gorda, recordada por su capacidad de trabajo y su gran figura, había mujeres dedicadas al antiguo oficio de entretener a los hombres. Una de ellas era la Huacha Torres, que aún permanece en el recuerdo de la señora mayores. El terremoto de 1939 también dejó huella en más de un vecino. No podía ser de otra manera, pues ese cataclismo es parte de la memoria colectiva de la ciudad. Pero el esparcimiento y el estudio también tenían cabida, según recuerdan las vecinas.
4: Nosotros nos juntábamos así en la calle casi siempre en la noche, porque en la mañana, en el día uno iba a la escuela o tenía que ayudar en la casa. Yo estudié en la escuela, ahí donde está la cancha del ferroviario. Ahí había una escuela que hicieron después del terremoto, de estas de madera que hicieron, que era la 16 y la 20, porque la 16 era de mujeres y la 20 eran los hombres. Así que íbamos las mujeres en la mañana, los hombres en la tarde. Y después hicieron esta escuela. Y cuando inauguraron la escuela aquí, yo ya me tocaba el sexto. No es que antes era de primero a sexto año, primaria eran. No eran básicas como son ahora. Así que el sexto lo hice aquí yo cuando inauguraron el colegio.
2: Mucho de nostalgia hay entre quienes vivieron en un barrio más atractivo y con vida. Ese sentimiento es fácilmente perceptible entre sus antiguos vecinos.
4: Antes, cuando íbamos al mercado nosotros con mi mami, nos íbamos de aquí a las 5 de la mañana. Hacíamos las compras y había un caballero que tenía carretela y él nos traía las cosas, porque en ese tiempo que estaba la feria aquí se vendía harto. Y íbamos al matadero, comprábamos los corderos por alabar, o sea, un cordero entero, uno o dos corderos.
5: Bueno, yo me acuerdo cuando era cabra chica que íbamos a jugar al frente de aquí de la casa, que estaban los corralones de la feria. Ya no estaba funcionando, sino que ya estaban los corralones nomás. Íbamos a jugar ahí cuando chica. Tenía más vida el barrio. Habían hartos negocios grandes y se veía más gente, había más movimiento. Habían fuentes de trabajo por aquí también, porque ahí, por ejemplo, estaban las bodegas del Banco del Estado, que se veían trabajadores, estaba Soquimich. Ahora ya está todo eso cerrado. Está el barrio, como digamos, que está muerto, no tiene vida este barrio ahora, porque ya no existen los negocios grandes. Las bodegas están todas cerradas, no hay nada por aquí que de trabajo, que se vea gente.
2: Por la antigua Villa Alegre ya no corren carretas con productos a Tomé. El tren tampoco reporta gran actividad y las antiguas ferias y comercios son como otros similares de Chillán. Sin embargo, sus antiguos habitantes continúan evocando con orgullo un pasado que permanece presente en la memoria.
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1: 0:04.
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0: 0 horas 30 minutos.
1: 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Josué Smith Solar nació en Chillán el 8 de diciembre de 1867. Es hijo de padre norteamericano y madre chilena. Su enseñanza primaria y secundaria la hizo en el Liceo de Hombres y el Colegio de los Sagrados Corazones de Santiago. Estudió arquitectura en Estados Unidos. Regresó a Chillán y participó del concurso que realizó la Sociedad de Amigos del Teatro, que buscaba un nuevo diseño para el inmueble demolido recientemente. Smith ganó el concurso, pero un cambio de directiva en la organización le impidió concretar su primer proyecto en Chile y su tierra natal. Tras ello realizó importantes obras arquitectónicas, como la Universidad Federico Santa María y el Hotel Carrera, premiadas como Obras Bicentenario, o el Club Hípico y la Casa La B en El Tabo, ambas declaradas Monumento Nacional. Smith Solar falleció en 1938. Este fue un aporte a la memoria de la Discusión Radio y la Unidad de Patrimonio Municipalidad de Chillán. 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
1: Una de la mañana, 2 minutos.
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0: 1:33.
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2: Aurora Emma Falcón May, más conocida como Lola, nació en Chillán en 1907. Fue una destacada fotógrafa que se inscribió en la historia por ser pionera en la fotografía callejera. También retrató la vida en las poblaciones callampas de la época, generando un material de suma relevancia que dio cuenta de las falencias del Estado en una parte de la población chilena. Frente a su lente también posaron grandes celebridades como su coterráneo Claudio Arrau o el físico Albert Einstein. En 1949, en la Galería Central de Santiago, realizó su única exhibición. Falleció en Santiago en 2000, dejando una obra de más de 5.000 negativos. Este fue un aporte a la memoria de la Discusión Radio y la Unidad de Patrimonio Municipalidad de Chillán. 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
1: 2:03 p.m.
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0: 2:32.
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2: Lucrecia León nació en Quirihue en 1859. Hija de padres agricultores, se casó con Carlos Arrau Ojeda, hijo de un hacendado local que prefirió dedicarse a la oftalmología y radicarse en Chillán. Lucrecia desde pequeña presentó aptitudes para la música, dedicándose ocasionalmente a realizar clases de piano. Esta actividad, tras la muerte de su esposo, la tuvo que transformar en fuente de ingreso para solventar gastos del hogar y la de sus tres hijos, entre ellos Claudio Arrau, quien rápidamente desarrolló un talento innato para el piano. Lucrecia pasó a la historia por la colaboración que le prestó a Claudio durante su infancia para el desarrollo de su habilidad, hecho que incluso le permitió al pequeño prodigio presentarse frente al presidente Pedro Montt. Lucrecia falleció en 1959 en Nueva York, en la casa de Claudio Arrau. Este fue un aporte a la memoria de la Discusión Radio y la Unidad de Patrimonio Municipalidad de Chillán. Este fue un aporte de Radio La Discusión 94.7 FM y 1340 en AM. 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
1: Tres de la mañana, 2 minutos.
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0: 3 de la mañana, 31 minutos.
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2: Nicanor Parra Sandoval nació en San Fabián de Alico. Junto a su hermana Violeta, Eduardo, Roberto y otros, se han convertido en la columna vertebral de la cultura popular chilena. Nicanor destacó en la poesía, afición que inició tímidamente en el Liceo de Hombres de Chillán, donde luego también realizó clases. Además de San Fabián, gran parte de su infancia la desarrolló en el sector Villa Alegre, hoy conocido como Barrio Ultraestación de Chillán. Gracias a su gran talento, en 1967 recibió el Premio Nacional de Literatura y en 2011 el Cervantes. Falleció en Santiago el 23 de enero de 2018. Sus restos descansan en su casa de las Cruces. Este fue un aporte a la memoria de la Discusión Radio y la Unidad de Patrimonio Municipalidad de Chillán. 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

0: 4:32.
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2: Noemí Murgues nació en Linares el 15 de enero de 1903. Luego de finalizar sus estudios como profesora de artes plásticas, se asentó en Chillán y realizó clases en el ex Liceo de Niñas. Paralelo a ello, fue una de las fundadoras de Tanagra, colectivos de artistas todavía activo. En 1945 realiza el mural que se encuentra en el hall central del diario La Discusión. Además de su talento, pasó a la historia por haber regalado un trozo de arcilla a una veinteañera, Marta Colvin, hecho que determinó su acercamiento a la escultura. Noemí Murgues, Premio Municipal de Extensión Cultural y Artística, en 1963 falleció en Chillán, en 1989. Este fue un aporte a la memoria de La Discusión Radio y la Unidad de Patrimonio Municipalidad de Chillán. Este fue un aporte de Radio La Discusión, 94.7 FM y 1340 en AM. 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
1: 5:03 a.m.
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0: 5 de la mañana, 31 minutos.
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2: Otto Schaffer Hoffmann nació en 1889 en Puerto Montt, para luego asentarse con su familia en Chillán. Pronto mostró gran interés y habilidad por la música, hecho que lo llevó a tener un almacén relacionado con el ámbito frente a la Plaza de Armas de la ciudad. Pero sin duda su principal participación musical en la hoy capital regional fue la creación de la Sociedad Musical Santa Cecilia en 1918, institución que revitalizó de compases y acordes a la sociedad chillaneja de la época. Según crónicas de esos años, esta sociedad llegó a contar con más de 40 ejecutantes y fue considerada la mejor organizada de todo el país. No suficiente con lo anterior, Otto Schaffer se convirtió en el artífice de la Casa de la Cultura, inmueble ubicado a un costado de la Municipalidad de Chillán y que hoy alberga el Centro de Extensión de la Universidad de El Biobío. Schaffer falleció en 1956 a los 66 años y hoy descansa en el Cementerio Municipal de Chillán. Este fue un aporte a la memoria de la Discusión Radio y la Unidad de Patrimonio Municipalidad de Chillán. Este fue un aporte de Radio La Discusión 94.7 FM y 1340 en AM. 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
1: 6 de la mañana, un minuto.
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0: 6:34.
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2: Práxedes del Carmen Caro Antigüeno nació en Quinchamalí, se dice aproximadamente en 1915. Fue una reconocida alfarera de esa localidad que acumuló elogios incluso de Pablo Neruda, quien señaló en su momento que el único regalo que le hice a Picasso fue un chanchito negro, alcancía, juguete, aroma chillanejo, creación de la insigne losera Práxedes Caro. Sus creaciones fueron sujeto de estudio desde diferentes ámbitos. Célebres son los diálogos que sostuvo con Tomás Lago, poeta, investigador y gestor cultural chillanejo. Práxedes falleció en 1995 y se le recuerda como creadora y continuadora del patrimonio alfarero de su natal Quinchamalí. Este fue un aporte a la memoria de la Discusión Radio y la Unidad de Patrimonio Municipalidad de Chillán. 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

0: Esta es la hora exacta desde la región de Ñuble.
1: 7:05 a.m.
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3: Esta sí que es buena.

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0: 7 de la mañana, 31 minutos.
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2: Volodia Teitelboim-Volosky nació en Chillán el 17 de marzo de 1916. Finalizó sus estudios secundarios en Santiago, ciudad donde también estudió Derecho. A los 16 años comenzó a militar en el Partido Comunista y se inició en la redacción. Ambas áreas la desarrolló en profundidad durante toda su vida, llegando a la política a ser diputado y senador y en las letras a ganar el Premio Nacional de Literatura en 2002. Chillán tuvo su presencia en Un muchacho del siglo XX y Un hombre de edad media, el primer y segundo volumen de sus memorias, donde destacan El mercado de Chillán y Los murales de Siqueiros y Guerrero. Teitelboim falleció el 31 de enero de 2008. Este fue un aporte a la memoria de La Discusión Radio y la Unidad de Patrimonio Municipalidad de Chillán. 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
1: 7:58 a.m.
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0: 9 grados la temperatura de este momento en la ciudad. 9 grados, cielo totalmente cubierto, y llegaremos, de acuerdo a la información que nos entrega la Dirección Meteorológica de Chile en este día, a marcar una temperatura máxima probable de 19 grados. 19 grados. Se espera que durante la tarde tengamos chubascos y también la probabilidad de tormenta eléctrica. 19 grados para hoy. Las extremas de la semana van a oscilar entre los 8 y los 20 grados. La media, 8 de mínima, 20 de máxima aproximadamente durante toda esta semana. Va a primar la nubosidad. Hoy estará con cielo nublado y en algunos puntos incluso se registra neblina. Y en la tarde el cielo estará nublado con chubascos y probable tormenta eléctrica hasta que finalice el día. Estaba dando una mirada, luego le voy a comentar más o menos a qué hora debería comenzar a precipitar. El miércoles, este martes, parece lunes, pero es martes, este miércoles 8 y 19 grados, cubierto también con probabilidad de chubascos aislados durante la tarde y probable tormenta eléctrica. El cielo va a variar a parcial durante la noche del miércoles, con extremos de 8 y 19 grados. 8 y 20 grados el día jueves, cubierto con probabilidad de que varíe a nubosidad parcial durante la tarde. Esto el próximo jueves. El viernes, cubierto durante la mañana, nublado por la tarde con 9 y 19 grados. El día sábado, 9 y 18 grados. Cubierto variando parcial y despejado por la noche, 9 y 18 grados. Lo señala la Dirección Meteorológica de Chile. Le decía que estaba dando una mirada a la probabilidad de los chubascos durante la tarde. Estos podrían iniciarse a eso de las 17 horas, 5 de la tarde. Y se van a mantener hasta aproximadamente las 22 horas, con un pulso interesante de agua que va a caer después de las 19 horas y que podría alcanzar 2,1 milímetros durante la tarde de hoy. En cuanto a la temperatura, les decía, marcará 19 grados probablemente durante la jornada. Vamos a revisar más informaciones durante la mañana en portada en la discusión. Bueno, señalarle que en este día es el Día Mundial de la Trombosis. Se celebra el Día Mundial de la Trombosis, una de las enfermedades más comunes y mortales. La razón de haber elegido el 13 de octubre para celebrar el Día Mundial de la Trombosis se debe al nacimiento de Rudolf Virchow, que fue el médico que descubrió y describió la patología de la trombosis, haciéndola conocida y entendible para todos hoy en día. Hay que destacar que la trombosis es importante saberla detectar, los síntomas de esta enfermedad, para un diagnóstico temprano y un tratamiento a tiempo. Además, también se ha instado a los responsables de los sistemas de salud a invertir en investigación para tratamientos de este problema. Destacar las graves consecuencias que acarrea la trombosis, sus altos niveles de mortalidad y también de morbilidad, así como la necesidad de acciones específicas para combatir esta enfermedad o ayudar para que sea detectada tempranamente. Aumentar el conocimiento de la población mundial para que puedan detectar los signos, síntomas y riesgos de la trombosis. Incentivar a que las personas hablen con sus médicos sobre este problema y pedir análisis para garantizar el no sufrir la enfermedad o garantizar la detección temprana. Bueno, hay una serie de cosas que se dice sobre esta enfermedad, que es la formación de un coágulo de sangre que tapa una vena o arteria. Esto crea un tapón que puede generar múltiples complicaciones, desde un infarto hasta una enfermedad cardiovascular. Este pequeño coágulo es al que se le conoce como embolia y es el principal responsable de muchas muertes en el mundo occidental principalmente. Quería mencionárselo también esta mañana de 13 de octubre, martes, después de el fin de semana que tuvimos un poquito más largo de lo normal. Bueno, ayer 6-0 ante la U en Rancagua, Ñublense. Y con esto suma su quinta derrota al hilo. Alguien decía por ahí, siempre le pasa esto a... Por ahí escribieron algunos hinchas, siempre le pasa a Rivera esto que funde los jugadores y después ya no tiene la capacidad de poder competir de igual a igual. No sé, ¿usted ha seguido la carrera de este técnico? Es lo que dijeron algunos conocedores del mundo del fútbol. Ayer fue desvinculado. Terminado el partido, pasó un poco tiempo y se conoció la desvinculación de el que fuera técnico de Ñublense, Juan José Rivera, y bueno, marcado por este 6-0 que deja a Ñublense también en la tabla de posiciones en una condición que podría traer consecuencias para el fin de la temporada. Si no mejora, con 6 derrotas entonces, ya no daba más entonces la posibilidad de que este técnico continuara frente a Ñublense. Vamos a escucharlo a él, qué es lo que dice saliendo del camarín una vez que se toma la determinación que no continúe al frente del equipo. Escuchemos.
1: No, es decisión del directorio mi salida. Es decisión del,
2: o sea, tú
1: del,
2: no la tomaste.
1: Del club. Es decisión del club. Así sale de hecho en el comunicado. No, pero fue siempre en buenos términos. Uno trabaja en el mundo del fútbol hace tiempo, tanto como jugador y como entrenador. Si bien hasta hace un mes y medio atrás, imagínate, estábamos terceros en la tabla, hoy día nos metimos en 5 derrotas consecutivas y lógicamente la de hoy día es una derrota vergonzosa, que no le gusta a nadie, ni a los jugadores, ni al cuerpo técnico, ni a los directivos, y es muy normal que se tomen decisiones después de una derrota de esta magnitud. Somos gente de fútbol. Ahora el equipo, sacando de este partido, la mayoría compitió súper bien, estuvimos metidos terceros, fuimos semifinalistas de la Copa de la Liga, no fue todo absolutamente malo. De hecho, creo que el equipo hoy día está a 2 puntos de zona de Copa. Sí, lamentablemente, muchas veces cuando pasan estas cosas se corta por el hilo más delgado, que es muy normal. Yo entiendo mi labor, entiendo mi función, siempre mostramos mucho respeto hacia el club, somos agradecidos del club que nos contrató, nos entregamos por entero como cuerpo técnico para sacar la tarea, ¿no es cierto?, adelante, pero también hay momentos que son más duros, que son más complejos y que lógicamente lo que busca el club es remecer un poco al plantel y retomar el rumbo. Y bueno, nos toca salir agradeciendo a toda la gente, pidiéndole disculpas a la gente de Chillán también por el partido de hoy día, pero bueno, siempre tratamos de hacer un trabajo responsable y con mucha ganas y con muchos deseos. Lamentablemente termina así. Yo estaba muy ilusionado con meter nuevamente a Ñublense en una copa. Creo que el plantel todavía está cerca de conseguirlo porque están a 2 puntos y espero que puedan lograr el objetivo con otro entrenador.
2: Juan José, ¿qué pasó? Sé que estamos recién en la situación, pero ¿cuál es quizás tu mirada del momento? Recuerdo que le ganan a la Católica en el Claro Arena y después ahí el plantel empezó a tener dificultades. Estoy hablando solamente del campeonato nacional.
1: Pues sí, pues después en los otros torneos competimos, competimos bien, creo que dolió un montón la semifinal de la Copa de la Liga, dolió harto, acá mismo en este estadio. Después de ganar la Católica jugamos un buen partido con el Conce, perdimos 1-0, sí. El Conce venía bien, fue un partido súper parejo. Luego de ese partido para mí hubo un bajón. El partido con Limache ya no fue de los mejores, con Serena si bien pudimos empatarlo, no lo volvemos a perder, con Everton ya vimos un poco más de desconexión en lo que es el equipo. Fue un golpe también caer con Puerto Montt en Copa Chile, pero nos dio tiempo para trabajar. Habíamos hecho dos muy buenas semanas, pero eso hoy día lógicamente no refleja el trabajo realizado. Es a la rápida, después nosotros como cuerpo técnico tenemos que corregir, analizar. Seguramente hubo cosas que no hicimos bien, otras cosas que sí hicimos bien, como es muy lógico. Cada proceso para uno como entrenador es buscando la mejora. Hoy día nos toca salir de un club a 2 puntos de zona de Copa, pero a la vez también entendemos que estamos en un momento en el cual un marcador así, después de derrotas consecutivas, pasa la cuenta.
0: Bueno, al interior del plantel se debe conocer la causa real por la cual ocurre esta situación, un cambio drástico en Ñublense, después de haber obtenido buenos resultados, de haber estado en la parte importante de la tabla, incluso en lo que es entonces la posibilidad de poder ir a torneos internacionales, cambia. Conocido es el argumento de los planteles cuando no quieren seguir trabajando con un cuerpo técnico, simplemente buscar resultados que no les sean favorables. Podría ocurrir. O bien, tal cual como decían por ahí algunos hinchas, el problema de que el plantel esté desgastado, fundido. ¿Qué dijo Lloino respecto a la salida de el técnico de Ñublense ayer?
3: Sí, tuvimos una reunión larga y hemos llegado a un acuerdo de trabajar hasta el día de hoy, nada más.
4: Perfecto. ¿Renuncia o le pidieron la salida al cuerpo técnico?
3: No, de común acuerdo. Hay momentos en el fútbol que uno debe entender, que uno debe entender cómo es esto y la verdad que muy agradecido de Coto, de su cuerpo técnico, pero bueno, no se puede continuar así.
2: Sergio,
3: bueno,
2: vimos que los líderes del plantel, Campuzano, el caso de Nicolás Peric, Lolo Reyes, estuvieron también en la conversación, los vimos salir con la cara muy cabizbaja, a ti también, además, es un momento muy difícil para el club, son 6 fechas sin poder ganar, además, en el Campeonato Nacional.
3: La cara imposible, ¿no? O sea, pero bueno, es muy doloroso el momento y hay que trabajar y hay que revertir, y bueno, los jugadores claramente deben hacerse responsables porque son ellos los que entran y en los momentos buenos y en este momento difícil hay que sacarlo adelante.
2: ¿Cómo va a seguir de acá en adelante Ñublense? Pasó hace muy poco lo que nos estás contando, pero ¿cómo va a seguir? Me refiero a quién va a tomar los entrenamientos el día de mañana, ¿cómo va a ser el tema del cuerpo técnico?
3: Bueno, ese es un tema que todavía tenemos que ver. Claramente estas decisiones a veces son, o ha sido una decisión del momento y no es que tengamos algo resuelto, así que vamos a tener que trabajar en las próximas horas y afrontar y sacar adelante.
0: Dura derrota de la de Ñublense, duro momento también en lo deportivo, y lo que dice Lloino no está en sintonía con lo que dijo Rivera cuando da a conocer justamente su desvinculación del plantel del club. Juan José Rivera dice que fue desvinculado, sin embargo Lloino dijo que fue mutuo acuerdo. El comunicado que fue ayer entregado por Ñublense señala: Deportivo Ñublense informa que por decisión del directorio, Juan José Rivera deja de desempeñarse como director técnico de nuestro plantel profesional. Como institución agradecemos a Juan José y a su cuerpo técnico integrado por Fernando Solís y Sergio Sobarzo por el trabajo, compromiso y profesionalismo demostrados durante su etapa en el club. Asimismo, les deseamos el mayor de los éxitos en sus futuros desafíos profesionales. Este comunicado está fechado ayer, 12 de octubre de 2026. Entonces, lo que dice Juan José Rivera, lo que dice el comunicado, está en sintonía. Pero lo que dice Lloino, que fue de mutuo acuerdo, al parecer no es lo que señaló el afectado, en este caso, quien ha sido desvinculado de la institución. Hasta ahí entonces la historia de Rivera en Ñublense en este año 2026. Ahora se abocan a la búsqueda de un nuevo técnico para El Rojo. 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
1: Esto es lo que titula nuestro diario en su primera página, en su edición digital de este día, 13 de octubre. Ñuble mantiene al menos 13 puntos críticos por riesgo de remociones en masa. Trehuaco, Coelimo y Copquecura concentran parte importante de los sectores identificados por Sernageomin debido a sus características geográficas y también pendientes. Mayores temperaturas y precipitaciones con isoterma cero alta aceleran el deshielo de la alta cordillera, lo que aumenta la susceptibilidad de aluviones. En la página 4 está el análisis de esta información esta mañana en nuestro diario. Recurren al Tribunal Ambiental contra el proyecto eléctrico Línea Itagüe-Hualqui. Información económica, página 10, este día. Otra información de la portada: pese a contar con financiamiento, sigue en espera nuevo edificio consistorial en El Carmen. Página 7, con esta nota: Fiscal Nacional traslada de Ñuble a Maule caso de supuesta red de corrupción en Los Ángeles. El expediente fue reubicado debido a la inhabilidad del nuevo fiscal regional de Ñuble, Rolando Canaguate, quien al inicio de la indagatoria declaró tener una relación laboral que lo vinculaba con algunos de los imputados, entre ellos el ex fiscal Rodrigo Durán. La página 7 trae esta información ampliada. Museo Interactivo Mirador llega a San Nicolás para dar realce al mes de la ciencia. Información de cultura, página 13. Ñublense en caída libre, otro titular de la portada. Perdió 6-0 ante la U en Rancagua y sumó su quinta derrota al hilo. Información deportiva de la página 14. Lo dice la portada de nuestro diario esta mañana de martes 13 de octubre. Martes 13, no te cases ni te embarques. 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

0: 8:32.
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Revisamos informaciones que están hoy contenidas en la edición digital de nuestro diario, martes 13 de octubre. Ñuble mantiene una quincena de puntos críticos por riesgo de remociones en masa, concentrados en su mayoría en la cuenca del río Itata y el borde costero. Trehuaco, Coelemu y Copquecura concentran parte importante de los sectores identificados por Serna Geomín debido a sus características geográficas y también pendientes. 13 puntos críticos en la región aparecen en el visor del Serna Geomín, los cuales presentan riesgos de deslizamientos, aluviones, flujos de detritos y caídas de rocas debido a precipitaciones y altas temperaturas de los últimos días. Serna Geomín mantiene monitoreo preventivo ante un escenario marcado por lluvias intensas, altas temperaturas y una eventual isoterma cero elevada, dice la información de nuestro diario. Esto causado, según los expertos, por el fenómeno del Niño. Las precipitaciones aumentan la susceptibilidad de aluviones y remociones en masa en quebradas habitualmente secas, lo señala Mauricio Lorca, director nacional de Serna Geomín. El análisis de esta información hoy en la página 4 de nuestro diario. Página 5, llaman a postular a licitación de nuevo recorrido en Portezuelo. Fueron publicadas las bases del proceso. El servicio CTR 0352 contempla la ruta Portezuelo-Cucha-Urrejola, facilitando el acceso de los habitantes a servicios y actividades dentro de la comuna. Autoridades de transporte llamaron a operadores e interesados a participar en la licitación y revisar bases disponibles en línea. La iniciativa busca mejorar la conectividad de comunidades rurales de Portezuelo. Contar con transporte público rural es fundamental para personas que viven en sectores apartados. Así lo ha dicho Omar Sandoval, seremi de transportes, nota que está contenida en el tema innovación y ciencia esta mañana, página 5 de nuestro diario. También en la página 6, Chillán está entre las 11 comunas de Chile en fase de consolidación para la gobernanza ambiental, tras cumplir con sobre el 95% de cumplimiento en la etapa de implementación. El municipio ya inició el proceso del nivel más avanzado del sistema de certificación. Se contempla un plazo de 15 meses para ejecutar compromisos ambientales asumidos como el gestionar residuos y el cambio climático. 222 municipios postulando el sistema de certificación ambiental municipal, conocido como SCAM. Es un programa del Ministerio de Medio Ambiente que ayuda a los municipios a incorporar el cuidado del medio ambiente en su gestión. Contempla distintos niveles de certificación y promueve acciones como el reciclaje, la educación ambiental y la participación de la comunidad. En total son 222 los municipios que se encuentran postulando. Nota que encontramos también en la página 5 de nuestro diario esta mañana. La ciudad despidió a José Marcos Aquel, fundador de la heladería La Nieve. A los 92 años fallece este empresario, fundador de esta tradicional heladería de nuestra ciudad. Así lo dice la información de nuestro diario esta mañana. 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Las informaciones faltan 18 minutos para que sean las 9 de la mañana.

13 minutos para las 9 de la mañana, 13 para las 9, preocupa demora en proyecto de nuevo edificio consistorial de El Carmen. Fue aprobado en 2022. La iniciativa supera actualmente los 9.000 millones de inversión y ha debido enfrentar sucesivos procesos licitatorios, aumento de costos y nuevas gestiones de financiamiento. Dice la información, el llamado es a que los recursos comprometidos puedan ser asignados y materializados a la brevedad. Así lo ha señalado José Antonio Fuentes, Comité Ñuble se reactiva. El año 2022, el Consejo Regional aprobó recursos para la obra que se empezará en pleno centro de la comuna. Otra nota también para este día en nuestro diario, Fiscal Nacional ordena trasladar de Ñuble a Maule, investigación por supuesta corrupción en Los Ángeles. Está la nota contenida también esta mañana en la página 7. El fiscal nacional Ángel Valencia dispuso el traslado de Chillán a Talca de esta investigación por un bullado caso de una supuesta red de corrupción en Los Ángeles que mantiene imputados a dos abogados y un ex fiscal de esta ciudad de la región de El Biobío. Vamos con otra información también esta mañana. Aluvión en Las Condes evidencia la importancia de reconocer los cauces naturales y la planificación territorial. Expertos descartaron incidencia de incendios sobre el suelo. La intensidad de las precipitaciones, las características del suelo y las fuertes pendientes contribuyen a explicar estos fenómenos. Especialistas también advierten sobre riesgos asociados a la ocupación de cauces naturales y la necesidad de adaptar la infraestructura. Los largos años de sequía no significa que las quebradas hayan perdido su función como cauces naturales. Se entrega también como análisis de esta información esta mañana. La gente ha estado construyendo en zonas de quebrada simplemente porque durante mucho tiempo no ocurría nada. Así lo dice Yanine Galilea Salvador, docente de Geografía de la Universidad de Concepción. En Innovación y Ciencia, esta información también contenida en nuestro diario. Martes 13 de octubre, le acompañamos, faltan para que sean las 9 horas, 11 minutos.

0: Hasta las 9 horas estamos juntos en la revisión informativa, en la discusión, en portada esta mañana de martes 13 de octubre. Del plano económico, recurren al Tribunal Ambiental contra el proyecto eléctrico línea Itagüe-Hualqui. Se extenderá desde Maule a Biobío y cruzará 4 comunas de Itata. ONG Defensa Ambiental y Comunidades presentaron una reclamación para solicitar la revisión de la decisión del Comité de Ministros que mantuvo vigente la aprobación. La acción se suma a recursos derivados de observaciones ciudadanas que ya se encuentran en tramitación judicial. La línea Itagüe-Hualqui habilitará la materialización de las futuras subestaciones Las Delicias y Coiquén en Quirigüe, dado el rechazo de nuestro recurso de invalidación por parte del Comité de Ministros. Recurrimos ante el Tribunal Ambiental, lo señala Francisco Astorga, abogado de la ONG Defensa Ambiental. Nota que encontramos hoy en la página 10 de nuestro diario. Vamos a la información del ámbito cultural. Museo Interactivo Mirador llega a San Nicolás durante el mes de la ciencia. Muestra El Despertar de los Sentidos. Permanecerá abierta hasta noviembre. La actividad forma parte de Ñuble Ciencia Viva, programa que ofrecerá actividades gratuitas para estudiantes y familias con especial atención en comunidades educativas rurales. El Despertar de los Sentidos, una experiencia interactiva que ya está montada en el Gimnasio Municipal de San Nicolás. La programación continuará el 20 de octubre con el primer torneo regional de robótica en dependencia del liceo. La convocatoria está dirigida a equipos y clubes de escuelas, colegios y liceos de Ñuble y busca visibilizar capacidades que ya han llevado a estudiantes de la región a competencias en el extranjero. El 22 de octubre se realizará el Festival de la Ciencia, instancia en la que estudiantes podrán compartir investigaciones, desarrollos tecnológicos e innovaciones. Lo dice la información de nuestro diario en su edición correspondiente a este día 13 de octubre. Comunidades alfareras de 3 regiones se reunieron en Ñuble. Buchupureo fue el sede de este encuentro de alfareras patrimoniales, jornada que convocó a comunidades cultoras de 3 regiones del país a objeto de generar un espacio de intercambio de experiencias, conocimientos y técnicas vinculadas a la alfarería tradicional. Nota que también tiene nuestro diario en su edición de este día. Y en lo deportivo está lo del papelón en Rancagua. Ñublense cayó 6-0 ante la U y extendió su pésimo momento. Los Diablos Rojos sumaron su 5ª derrota consecutiva. La expulsión de Pablo Calderón antes del descanso terminó de inclinar un partido donde el cuadro rojo nunca encontró respuestas futbolísticas. El equipo de Juan José Rivera profundizó una crisis que ya se extiende por varias fechas. 5 derrotas consecutivas hubo Ñublense en el campeonato, una racha que se convirtió en su peor momento de la temporada y que alcanzó su punto más crítico con el 6-0 ante la Universidad de Chile. Bueno, después, una vez finalizado el encuentro, se supo de la desvinculación del técnico tras este resultado tan abultado frente a la Universidad de Chile en Rancagua. Más de 3.000 personas repletaron la Plaza de Armas en fiesta deportiva infantil. Una masiva jornada dedicada al deporte y la vida sana en familia se vivió en el corazón de Chillán. Más de 3.000 personas se reunieron en la Plaza de Armas para ser parte del evento A Mover Chile Kids, una iniciativa organizada por el gobierno a través del Ministerio del Deporte y ejecutada por el Instituto Nacional de Deportes, IND, de Ñuble. La nota también está esta mañana en nuestro diario. 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Bueno, dedicar también esta entrega informativa de la mañana a Rodolfo Ursúa Caro, quien ha partido en su último viaje. Una persona que trabajó por mucho tiempo con la discusión, con lo que ha sido durante la historia de esta radioemisora, sus transmisiones vía amplitud modulada. Él era la persona que estaba a cargo del sector en donde se ubica nuestra planta AM, y desde hace muchos años, yo cuando llegué a esta radio, conocí a Rodolfo ya realizando estas labores desde hace tiempo. Dedicamos esta transmisión a nuestro querido amigo, colega, Rodolfo Ursúa Caro, y enviamos también las condolencias a su familia. Desde la sintonía 94.7. Buenos días.
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1: 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Esta es la hora exacta desde la región de Ñuble.
6: 9 de la mañana en punto.
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0: Revisamos informaciones a la hora en la discusión. Un movimiento telúrico de magnitud 4,2 se registró la noche de este lunes en nuestra región, generando atención entre habitantes de la zona. De acuerdo con la información entregada por el Centro Sismológico Nacional, el sismo ocurrió a las 22:44 horas de anoche, con epicentro en el mar a 33 kilómetros al oeste de Copquecura. El movimiento tuvo una magnitud de 4,2, según el reporte informado por el organismo de sismología. Un hombre de 49 años murió tras sufrir al menos 3 impactos de bala en su vivienda en Cartagena, en la región de Valparaíso. De acuerdo a la información preliminar, el hecho tuvo lugar en el balneario de San Sebastián, específicamente en Avenida Central con Séptima Oriente. En dicho punto, se reportó el hallazgo del cuerpo en cuestión en el patio del inmueble ya mencionado. A su vez, se informó que la víctima, de iniciales CHSA, fue baleada en 3 ocasiones, mientras que, de acuerdo al relato de vecinos, otras 2 personas fueron heridas a bala. Debido a esto último, una de ellas se encuentra hospitalizada en la comuna de San Antonio. En este sentido, personal de la Brigada de Homicidios de la PDI está a cargo de la indagatoria respectiva por la muerte de este hombre de 49 años. En el ámbito internacional, la Fiscalía de Bolivia anunció el inicio de una nueva investigación contra el expresidente Evo Morales por presunto delito de asesinato y tortura relacionados con un operativo policial que dejó 3 europeos muertos en 2009. Hace 17 años, un comando policial intervino en un hotel en la ciudad de Santa Cruz y abatió a tiros al boliviano croata Eduardo Rosa Flores, a un ciudadano irlandés y a un húngaro rumano. Salieron con vida un boliviano y un húngaro, que denunciaron torturas tras ser detenidos. El gobierno de Morales sostuvo entonces que un grupo liderado por Rosa Flores buscaba impulsar un movimiento separatista con el financiamiento de la élite económica de derecha de Santa Cruz. El fiscal general interino José Armando Urloste anunció la nueva investigación preliminar contra el ex gobernante indígena, una semana después de haber sido nombrado por el Congreso tras el arresto de su antecesor, Roger Bariaca, acusado de narcotráfico y también lavado de activos. 9 de la mañana, 2 minutos.
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0: 9 horas.
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0: Muy buenos días, bienvenidos a nuestro matinal. No es lunes, ¿cierto? Es martes 13 de octubre. Para quienes son un tanto supersticiosos, de buena o de mala suerte, usted piénselo ahí, ¿sí? Para los ñublencinos parece que de mala suerte. Sí. Hoy la marraqueta no está nada de crujiente porque, claro, si usted me dice que estamos hablando, claro, de lo que pasó con ayer el Campeonato Nacional, la Liga de Primera, Ñublense, le correspondió jugar esta fecha 24 y esta vez de visita, y fue con Universidad de Chile. Para quienes, bueno, estuvieron pendientes de ese partido y para quienes no lo sabían, ¿cierto? Ñublense, lamentablemente, nuevamente... se dejó caer por una cuenta mínima, estos 6-0 contra Universidad de Chile, que claro, según algunos titulares ahí dice Universidad de Chile humilla a Ñublense en Rancagua, y claro, acorta las brechas también Universidad de Chile con Colo Colo, que es el líder de la tabla de posiciones, ¿cierto? Es una verdadera fiesta para los hinchas de la U ayer, donde apabulló por este 6-0 a Ñublense. Y esta goleada, ¿no? Y que permite que ellos sigan avanzando arriba y que Ñublense, claro, que Ñublense queda décimo ahí en la tabla de posiciones, pero que realmente un balde de agua fría. Y esto hizo finalmente que unas horitas después tuviéramos el comunicado de parte de Deportivo Ñublense de esta renuncia de su técnico. Juan José Rivera dejó a disposición su cargo con el cuerpo técnico porque dijo, esto no da para más. No da para más, claro, porque ya iban 6-7 partidos sin ganar, contamos eso con Copa Chile y vemos el resultado de ayer, que el equipo no juega nada realmente. No vemos ahí a un equipo cansado. Sabemos que este año se jugó un campeonato más, obviamente que pensando también en Copa Chile, y ahora nos quedamos con la Liga de Primera, y que lamentablemente deja fuera a otro técnico a nivel nacional. Era el turno de Ñublense esta vez, y vamos a ver qué pasa, ¿cierto? ¿Quién toma el mando? No es fácil tomar a esta altura del año, la segunda rueda, a un equipo en competencia en campeonato nacional. Así que vamos a ver qué pasa con eso. ¿Tenemos algunas cuñitas, sí, del técnico? Ya, vamos con el Juan José Rivera.
1: No, es decisión del directorio mi salida. Es decisión del club. Así sale, de hecho, en el comunicado. No, pero fue siempre en buenos términos. Uno trabaja en el mundo del fútbol hace tiempo, tanto como jugador y como entrenador. Si bien hasta hace un mes y medio atrás, imagínate, estábamos terceros en la tabla, hoy día nos metimos en 5 derrotas consecutivas, y lógicamente la de hoy día es una derrota vergonzosa, que no le gusta a nadie.

0: ni a los jugadores, ni al cuerpo técnico, ni a los directivos, y es muy normal que se tomen decisiones después de una derrota de esta magnitud. Somos gente de fútbol. Ahora el equipo, sacando de este partido, la mayoría competió súper bien, estuvimos metidos terceros, fuimos semifinalistas de la Copa de la Liga, no fue todo absolutamente malo. De hecho, creo que el equipo hoy día está a 2 puntos de zona de Copa.
1: Ahí estábamos, vergonzoso, me quedo con esa palabra, fue vergonzoso, sin ni siquiera hacer el gol del honor, como dicen por ahí ayer, esto 6-0, vergonzoso para los ñublencinos, que obviamente siempre apoyan a su equipo. Y nos quedamos también con Sergio Lloino, ahí hay con declaraciones de él.
2: Sí, tuvimos una reunión larga y hemos llegado a un acuerdo de trabajar hasta el día de hoy, nada más.
3: Perfecto, ¿renuncia o le pidieron la salida al cuerpo técnico?
2: No, de común acuerdo, hay momentos en el fútbol que uno debe entender. Que uno debe entender cómo es esto, y la verdad que muy agradecido de Coto, de su cuerpo técnico, pero bueno, no se puede continuar así.
4: Sergio, vimos que los líderes del plantel, Campuzano, el caso de Nicolás Peric, Lolo Reyes, estuvieron también en la conversación, los vimos salir con la cara muy cabizbaja, a ti también, además, es un momento muy difícil para el club, son 6 fechas sin poder ganar, además, en el Campeonato Nacional.
2: La cara imposible, ¿no? O sea, pero bueno, es muy doloroso el momento y hay que trabajar y hay que revertir, y bueno, los jugadores claramente deben hacerse responsables porque son ellos los que entran y en los momentos buenos y en este momento difícil hay que sacarlo adelante.
4: ¿Cómo va a seguir de acá en adelante Ñublense? Pasó hace muy poco lo que nos estás contando, pero ¿cómo va a seguir? Me refiero a quién va a tomar los entrenamientos el día de mañana, ¿cómo va a ser el tema del cuerpo técnico?
2: Bueno, ese es un tema que todavía tenemos que ver. Claramente estas decisiones a veces son, o ha sido una decisión del momento y no es que tengamos algo resuelto, así que vamos a tener que trabajar en las próximas horas y afrontar y sacar adelante.
1: Ahí estábamos escuchando a Sergio Lloino, presidente de Ñublense, y que claro, dice, vamos a ver que, claro, porque estaba en un momento ahí bien caliente durante la tarde-noche de este lunes, y que decisiones que se van a tomar, vuelven a los entrenamientos esta semana, y que, claro, vamos a ver entonces quién toma interinamente cierto los entrenamientos de Ñublense, quién va a seguir. Sabemos que Ñublense juega muy pronto, ya tienen estas 2 semanitas, el 25, con Coquimbo. Coquimbo que, claro, también va subiendo la tabla de posiciones, le hizo una goleada a Colo-Colo recientemente por la Copa Chile, así es que vamos a ver, pues finalmente los hinchas, la mayoría, digámoslo, ¿no?, en las redes sociales, culpa a Lloino, que es su presidente, dueño, el que dice accionista, y que, claro, es el que dice que corta el queque, y, claro, no invirtió en el equipo durante la segunda rueda, no trajo refuerzo, no invirtió para un equipo que tenía que jugar 3 campeonatos este año. Así comenzamos nuestro matinal, nuestro WhatsApp más 569-88-88-78-59 para que conversemos y comentemos cómo fue este fin de semana largo.

Ya estamos de regreso, nos vamos a conocer el pronóstico del tiempo. Hay 9 grados a esta hora en la capital regional, cielos parcialmente nublados durante esta mañana, con algo de neblina muy temprano. Y en la tarde, nuevamente, la posibilidad de algunos chubascos. El fin de semana tuvimos en la mañana, en la tarde, algunos chubascos intermitentes. Y esta tormenta eléctrica que puede también acompañar la mañana, o gran parte de la tarde, diría yo, tarde y noche de este martes, ¿cierto? Con chubascos aislados y esta probable tormenta eléctrica variando nubosidad parcial. Esto por la tarde-noche, al finalizar la jornada, quizás, claro, ahí casi siempre más en la cordillera que en el valle podría afectar entonces esta tormenta eléctrica. 19 grados la máxima para hoy, bien agradable la temperatura máxima. Este miércoles 14, mínima de 8 y máxima de 19, cielos cubiertos durante la mañana y en la tarde nuevamente existe la posibilidad de algunos chubascos aislados y probable tormenta eléctrica. Ya este jueves 15, mínima de 8 y máxima de 20 grados, cielos cubiertos y nubosidad parcial durante la tarde de este jueves en esta nueva semana más cortita, ¿cierto? Donde empezamos ya. Empezamos a la semana este día martes. El viernes 16, mínima de 9 y máxima de 19 grados, cielos cubiertos la gran parte de la semana, cielos cubiertos por la mañana y nubosidad parcial durante la tarde, significa que después del mediodía ya se comienza a despejar un poco más. Este sábado 17, mínima de 9 y máxima que llegaría a los 18 grados, cielos cubiertos por la mañana y algo de cielos despejados durante la tarde. Las temperaturas son muy primaverales, sí, en la mínima y en la máxima 19-20 grados durante toda esta nueva semana. Entonces, como decíamos, semana más cortita para quienes pudieron disfrutar el fin de semana largo, sábado, domingo, lunes, el único fin de semana largo de este mes de octubre.

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1: Ya estamos de regreso, 9 de la mañana con 27 minutos. Hoy vamos a conocer qué pasa con la operación Cachureos, que ya comienza una nueva semana. Este lunes 12 igualmente estuvo presente en Brisa del Bicentenario, en esa junta de vecinos. Luego continúa este martes 13 la junta de vecinos Rinconada de Cato. Este miércoles 14 la junta de vecinos Sevilla Nueva Visión. El jueves 15 la junta de vecinos 22 de agosto. Luego el viernes 16 llega la junta de vecinos Robles del Antaño, y finalmente este sábado 17 la Junta de Vecinos Bicentenario. Para quienes viven en esos diferentes sectores de la comuna de Chillán, recuerde que es de 8 a 13 horas, donde llega la tolva para que usted lleve todos esos cachureos que no utiliza ya en casa, como por ejemplo algún tipo de colchón, mueble, electrodomésticos, sillones, refrigeradores, bueno, un sinfín de cosas que tenemos de repente que se cambian en casa y que no tenemos dónde llevarlo. Esta es una buena instancia. Y también está el punto de reciclaje, donde puede llevar botellas, latas de aluminio, cartón, papel, aceites comestibles. Y lo que no está permitido son materiales de construcción, para que usted no lo lleve, tampoco neumáticos. Está el solicitudesvecinales@municipalidadchillan.cl, es el correo habilitado para que usted lo solicite una vez más si ya ha llegado a su sector, pero a veces no es suficiente porque hay mucha basura acumulada, ¿cierto?, en muchos sectores de la región. Con esto, de la comuna, quiero decir, con esto se evitan los microbasurales que vemos una vez y otra vez más, y otra vez más. En los mismos lugares de repente, eso pasa. Claro, porque no se organizan los vecinos y a través de esto se organizan y puede llegar a diferentes puntos de la ciudad esta operación Cachureos, que comenzó ayer y te finaliza cada sábado la ruta, ¿cierto?, que llega a cada rincón de la comuna de Chillán. Es por eso es necesario organizarse entre los vecinos. Si llega a su sector, a su población, a su villa, comuníquelo ahí entre los vecinos y puedan llevar todos estos cachureos que no utilizamos en casa, que de repente sabemos buenos para acumular, somos los chilenos buenos para acumular cosas en casa, ¿cierto? En el patio, en alguna pieza, en algún rincón, y no sabemos de repente dónde llevarlo. Esto es una buena oportunidad. 9 de la mañana con 30 minutos, nos vamos a la pausa y estamos de vuelta.
2: Nueve de la mañana, 31 minutos.
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Ya estamos de regreso, 9 de la mañana con 36 minutos, en vivo junto a ustedes, comenzando esta semana más cortita en nuestro país. Hoy, a propósito del fin de semana largo, Carabineros entregó un nuevo balance tras el fin de semana largo por el feriado de Encuentro de Dos Mundos, precisando que hubo 14 fallecidos, 369 siniestros viales y más de 200 detenidos. Los incidentes de tránsito se generaron principalmente por el consumo de alcohol y drogas y también por conductas temerarias al volante. La información la entregó este día martes el teniente coronel Carlos Cortés de la Prefectura de Tránsito y Carreteras, detallando que en la región metropolitana salieron más de 390.000 vehículos, siendo la ruta 5 Sur la más usada, concentrando el 30% de las salidas de vehículos, seguido por la ruta 78 en dirección a la costa. Y durante el fin de semana largo se realizaron 66.594 controles vehiculares y se practicaron 15.502 exámenes de drogas y alcohol. Esto dejó como saldo un total de 202 detenidos, de los cuales 118 fueron por conducir en estado de ebriedad, 46 por circular bajo la influencia del alcohol, 38 por consumo de drogas y 12 por conducción temeraria. Los incidentes viales dejaron 14 personas fallecidas, principalmente en regiones. Dice que hemos tenido fallecidos en la región del Maule, la Araucanía, Valparaíso y en Atacama. Además, con esto se suben a más de 1.100 las víctimas fatales en lo que va del año en accidentes de tránsito. A su vez, se reportaron 275 lesionados, 369 siniestros viales y 2.629 infracciones cursadas a conductores. Carabineros destacó el trabajo colaborativo con las autopistas y con los servicios del Servicio Nacional para la Prevención y Rehabilitación del Consumo de Drogas y Alcohol. Sendas, el balance que hasta el momento deja entonces este fin de semana largo en nuestro país, cierto fin de semana largo, con lo cual, claro, algunos se lo tomaron como fin de semana largo, otros no pudieron, pero es el único además fin de semana largo que queda en este mes de octubre.

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1: Ya estamos de regreso, 9 de la mañana con 47 minutos. En vivo junto a ustedes, saludando a todos nuestros auditores que nos acompañan desde muy tempranito con Milton ahí, conociendo todas las noticias del diario La Discusión. También continúan con nosotros hasta las 13 horas y luego con todas las informaciones durante la tarde. Hoy comentarles que este fin de semana se vivió una nueva versión del Festival del Volantín, que se desarrolló en el Parque Deportivo Quilamapu, convocando a vecinos de la comuna en torno a diversas actividades recreativas, esto al aire libre. El encuentro congregó a padres e hijos, quienes formaron parte activa de las dinámicas y pruebas desarrolladas en el recinto. Destacan que en este día, que fue un ambiente totalmente familiar, en donde se pudimos disfrutar de distintas competencias tradicionales, asociado también a emprendedores y, por supuesto, al rey de la fiesta, que es el volantín. Esto comentó la directora de IDECO, Alejandra Martínez, quien valoró además la asistencia de las familias que concurrieron a las instalaciones deportivas. El evento, originado en la década de 1960 y preservado de forma continua en el tiempo, fue organizado por el Rotary Club Chillán Oriente y el Rotary Club Chillán Centro. La iniciativa se ejecutó en conjunto con el municipio de Chillán a través de la Oficina de Asuntos Juveniles y Dependientes de la Dirección de Desarrollo Comunitario de IDECO. El presidente de Rotary Club, Club de Chillán Oriente, Felipe Díaz, agradeció el apoyo logístico brindado por la municipalidad para el despliegue de estas actividades. Se han visto que ha habido una buena respuesta de los vecinos y la comunidad, una actividad que llevan preparando hace bastante tiempo. El espacio integró la presencia del folclore nacional, emprendedores, emprendedoras locales, quienes exhibieron sus productos ante el público asistente. El programa contempló competencias típicas chilenas como tejedoras, tirar la cuerda, carrera de sacos, emboque y palo encebado. En tanto, las evaluaciones de elevación incluyeron las categorías de volantín más grande, más pequeño, escolar, casero, comprado y original. Un fin de semana muy entretenido el día sábado, entonces, para toda la familia chillanesca que disfrutó del Festival del Volantín en Quilamapu.
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1: 9:58 a.m.
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2: Bienvenidos al boletín de las 10 de la mañana en Radio La Discusión. Una quincena de puntos críticos asociados a riesgos y amenazas de remociones en masa se mantiene bajo vigilancia en la región de Ñuble, en un escenario donde la combinación de precipitaciones intensas, temperaturas elevadas y cambios en la isoterma cero puede aumentar la posibilidad de deslizamientos, aluviones, flujos de detritos y caídas de rocas, tal como lo ocurrió la semana pasada en la precordillera de Las Condes. Dichos puntos es posible observarlos en el visor reporte técnico de remociones en masa desarrollado por el Servicio Nacional de Geología y Minería, SENAGEOMIN. La plataforma permite identificar sectores susceptibles y reunir información obtenida a partir del trabajo de equipos desplegados en terreno. Según se visualiza, la mayor concentración de puntos bajo observación se localiza en el territorio costero y en sectores cercanos al río Itata, particularmente en las comunas de Trehuaco, Coelemu y Copquecura. Continuamos en el ámbito nacional para comentarles que una fuerte tormenta eléctrica con granizo y precipitaciones se registró la tarde de este lunes en la comuna de Curacaustín, región de la Araucanía, y provocó el aumento del caudal de varios esteros de esa comuna precordillerana. El estero Loncopira se desbordó e inundó 5 viviendas en Villa Centenario. También se registró el desborde de otro canal cerca de la población Manuel Rodríguez, que afectó principalmente a calle Nuevo Oriente. En algún momento el agua alcanzó más de un metro de altura al interior de las viviendas y escurrió hasta la ruta internacional. En ese lugar resultaron 15 viviendas afectadas. Continuamos en el ámbito internacional. Una persona murió y otras 4 resultaron heridas en un accidente ocurrido en una montaña rusa de un parque de atracciones en Estados Unidos. El incidente ocurrió el lunes por la tarde en la atracción denominada Goliath, que fue evacuada poco después de ocurrir este incidente. La montaña rusa, que alcanza alturas de 60 metros y velocidad de 112 kilómetros por hora, fue detenida en un conjunto de autos en la parte superior de la atracción. Los empleados del parque confirmaron que un visitante del parque murió y otros 4 resultaron heridos. Estas fueron las informaciones de las 10 de la mañana en La Discusión.
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Ya estamos de regreso, 10 de la mañana con 7 minutos, saludando a todos quienes a esta hora nos sintonizan, para quienes también nos escuchan desde casita, para quienes están haciendo las labores diarias, para quienes están tomando también un rico desayuno, para quienes están ahí preparando a los niños para el colegio en la tarde, para quienes están ahí también disfrutando de sus mascotas. Saludos cordiales a quienes están en cada rincón de la región de Ñuble y más allá. Oye, nos vamos a algo que tiene que ver con un subsidio, porque quedan los últimos días para postular al subsidio a la contratación de 500.000. Las empresas que contraten formalmente a personas que se encontraban desempleadas pueden acceder a este subsidio a la contratación, línea de activación laboral, un beneficio estatal que entrega un aporte económico mensual por cada trabajador o trabajadora que cumpla las condiciones establecidas. La iniciativa es administrada por el Servicio Nacional de Capacitación y Empleo, SENCE, y busca incentivar la creación de empleos formales en regiones con altos niveles de desempleo. Sin embargo, el programa tiene un plazo acotado de postulación y los aportes se entregarán hasta diciembre. Y las empresas interesadas tienen un plazo hasta este jueves 15 de octubre para postular a este subsidio a la contratación. Según el calendario del CENSE, las solicitudes de este periodo serán concedidas en noviembre y el primer pago está programado para el 30 de noviembre, siempre que se cumplan con los requisitos y la postulación sea aprobada. En el caso de las solicitudes de octubre, el beneficio contempla hasta dos pagos debido a que el programa se entrega hasta diciembre de este año. ¿Cuáles son los requisitos para acceder a este subsidio? Tributar en primera categoría, contratar a trabajadores mayores de 18 años, que la relación laboral haya comenzado a partir de julio de 2026, que la persona contratada no registre cotizaciones previsionales con ningún empleador durante los 3 meses inmediatamente anterior al inicio de la relación laboral y que la remuneración bruta mensual no supere los 3 ingresos mínimos mensuales, que el contrato esté registrado en la plataforma electrónica de la Dirección del Trabajo. ¿Y cómo postular? La solicitud debe realizarse a la empresa empleadora a través del sitio web.

del subsidio a la contratación utilizando la clave tributaria de la empresa. En la plataforma se deben completar los antecedentes solicitados y registrar a los trabajadores por quienes se solicita el aporte. Antes de enviar la postulación es importante verificar que los contratos estén registrados en la Dirección del Trabajo y que se cumplan las condiciones exigidas por el CENSE. ¿Cuánto dinero entrega el beneficio? El aporte puede alcanzar hasta el 50% de un ingreso mínimo mensual por trabajador y el 60% por trabajadora, considerando, ¿cierto?, que los de 553.000 informado por el CENSE, los montos máximos equivalen aproximadamente a trabajadores en 276.000 mensual y trabajadoras en los 332.000 mensualmente. Como las postulaciones de octubre pueden acceder a un máximo de dos pagos, el aporte total podría llegar a estos 553.000 por trabajador y a los 664.000 por trabajadora respectivamente. Así que ya lo sabe, hay un plazo solamente que quedan unos días para esta postulación, el jueves 15 de octubre, para este subsidio de contratación.

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Ya estamos de regreso, ya son las 10 de la mañana con 23 minutos. 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Hoy comentarles algo que tiene que ver, ¿cierto?, con el deporte, pero esta vez acá con la región de Ñuble. Tenimesistas de Chillán clasificaron los Juegos Mundiales de las Olimpiadas Especiales Santiago 2027. Martina Farías, del programa ADAES del municipio chillanejo, junto a la deportista Jacinta Carrasco, se quedaron con el título de la categoría Damas unificado en el selectivo nacional. Un logro histórico cosechó la dupla femenina de tenimesistas de Chillán, integrada por Martina Farías, del programa DAES del municipio, y Jacinta Carrasco, deportista convencional y seleccionada nacional, al clasificar a estos Juegos Mundiales de las Olimpiadas Especiales Santiago 2027. El binomio, que entrenó durante meses en el cuarto piso del Estadio Municipal Nelson Oyarzún, espacio que la municipalidad implementó para el tenis de mesa para el y convencional, timbró la clasificación tras quedarse con el título de la categoría doble damas unificado en el selectivo nacional disputado en el centro de entrenamiento olímpico. Y dice que es un orgullo y felicidad enorme haber clasificado al mundial. Esto, dice, nos motiva a seguir creciendo como deportistas. Junto a Jacinta nos vamos a preparar con mucha dedicación, esfuerzo y compromiso, porque sabemos que representar a Chile es una gran responsabilidad y un sueño que nos llena de emoción. Y dicen estar felices, que dice, con Martina nos dedicamos a hace año el tenis de mesa y daremos todo para representar a Chile de la mejor manera. El alcalde Camilo Benavente recalcó que están orgullosos del logro de Martina y Jacinta, quienes durante años vieron entrenando en las dependencias del Estadio Municipal, donde con sentido integrador han fortalecido este espacio para seguir potenciando a las tenimesistas en el ámbito paralímpico y convencional, ¿cierto? Este elemento deportivo más importante del mundo para personas con discapacidad intelectual y del desarrollo, que recibirá más de 6.000 atletas provenientes de más de 170 países, los que competirán en 23 disciplinas deportivas. Nos vamos a la música, pausa y estamos de vuelta.

0: 10:34.
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1: Continuamos con nuestro matinal, 10 de la mañana y 41 minutos. Hoy también nos vamos hacia la comuna de Copquecura porque continúas haciendo actividades respecto a la Teletón, que se viene con todo, dice la solidaridad. No se detiene durante esta semana, continúan las actividades para apoyar a la Teletón 2026 y quieren que toda nuestra comuna sea parte de esta gran cruzada solidaria, porque cuando nos unimos por una causa tan linda, somos capaces de lograr grandes cosas. Y hay actividades que tienen que ver, por ejemplo, hay una Babyton Senior desde la mañana de este martes 13 hasta el jueves 15 de octubre a partir de las 19:30 horas. Se nos encontramos en el gimnasio de Huachupureo para disfrutar de jornadas llenas de alegría, entretención y solidaridad. También habrá en este lugar, ¿cierto?, una Zumbatón Fluor. Prepara tu mejor energía y tus colores más brillantes este sábado 17 de octubre desde las 20:30 horas en el gimnasio municipal de Copquecura. Se llenará de música, baile y buena onda por la Teletón para bailar por esta hermosa causa. También habrá una Mototón Solidaria. Cierran la semana acelerando por la solidaridad este domingo 18 de octubre. Desde las 11 de la mañana nos reuniremos en la plaza de Copquecura para luego trasladarse en caravana hasta el sector de la Costanera Sur, donde vivirán una nueva jornada de encuentro y compromiso con la Teletón. Cada actividad, cada aporte y cada persona que se suma hace la diferencia y no importa cómo participe, lo importante es que seamos parte de esta gran cruzada. Copquecura se mueve, baila y acelera con Teletón. Súmate a lo que nos une y demostremos, cierto, una vez más que cuando la comuna se une por una buena causa, el corazón se hace gigante. Así son actividades entonces que tiene disponible ya la comuna de Copquecura para esta semana, 13, 14 y 15 de octubre, ¿cierto? En el gimnasio Huachupureo hay varias actividades, también el 17 de octubre, 20:30 horas en el gimnasio. Actividades para toda la familia para colaborar entre todos, ¿cierto?, en esta Teletón 2026.

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1: Ya estamos de regreso, 10 de la mañana con 52 minutos. Hoy nos vamos hasta la comuna del Carmen porque preocupación existe entre actores locales por la prolongada tramitación del proyecto de reposición del edificio consistorial del Carmen, una iniciativa largamente esperada por la comuna y que pese a los avances alcanzados en materia de financiamiento todavía no logra traducirse en el inicio efectivo de las obras. El proyecto fue aprobado originalmente en 2022 por un monto cercano a los 7.380 millones y contempla la construcción de un edificio de tres pisos y más de 3.000 metros cuadrados destinado a modernizar la atención municipal y mejorar las condiciones de funcionamiento de los servicios comunales. Posteriormente, el incremento de los costos obligó a gestionar recursos adicionales, llevando la inversión proyectada a más de 9.000 millones. En octubre de 2025, el Consejo Regional aprobó nuevos recursos para complementar los aportes provenientes de la Subsecretaría de Desarrollo Regional y permitir la continuidad de este proyecto. José Antonio Fuentes, quien preside el Comité Ñuble Se Reactiva, planteó la relevancia de que a proyectos de inversión pública de esta magnitud puedan avanzar con mayor rapidez desde las etapas administrativas hacia su ejecución efectiva. Es una construcción superior a los 9.000 millones, no solo representa una nueva infraestructura para el Carmen, sino también demanda por mano de obra, empresas contratistas, materiales, transporte, alimentación y diversos servicios asociados, generando movimiento económico que puede extenderse más allá de la propia comuna. El proyecto no solamente permitirá concentrar y mejorar los servicios municipales, sino que constituye una significativa inversión en momento en que Ñuble enfrenta una tasa de desempleo elevada y una recuperación económica que durante 2026 ha demostrado señales todavía débiles y dispares. Finalmente, expresó Fuente, el llamado es a que los recursos comprometidos puedan ser asignados y materializados a la brevedad, permitiendo avanzar sin nuevas dilataciones también hacia la adjudicación de las obras. La expectativa es que el proceso concluya con la selección de una empresa que cumpla plenamente con las exigencias técnicas, financieras y de experiencia establecida y cuya propuesta resulte conveniente para el Estado en términos económicos, entregando además garantías suficientes respecto de su capacidad para desarrollar correctamente esta construcción. Así que todavía entonces a la espera de este proyecto, ¿cierto?, del edificio nuevo consistorial en la comuna del Carmen.

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1: 11 de la mañana, 3 minutos.
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2: Bienvenidos al boletín de las 11 de la mañana en Radio La Discusión. En el ámbito regional, el fiscal nacional Ángel Valencia dispuso el traslado desde Chillán a Talca de la investigación por un bullado caso de una supuesta red de corrupción en Los Ángeles que mantiene imputados a dos abogadas y un exfiscal de esta ciudad de la región del Biobío. De acuerdo con antecedentes reunidos, el expediente fue reubicado debido a la inhabilidad del nuevo fiscal regional de Ñuble, Rolando Canagüete, quien al inicio de la indagatoria declaró tener una relación laboral que lo vinculaba con algunos de los imputados, entre ellos el exfiscal Rodrigo Durán, uno de los abogados defensores. José Luis Andrés confirmó esta situación, pero afirmó que hasta el momento no había sido notificado sobre el cambio de fiscal regional. Continuamos en el ámbito nacional. Un hombre quedó en prisión preventiva tras atropellar y causar la muerte de una madre que caminaba con su hija de 2 años en brazos afuera del jardín infantil en Valdivia. De acuerdo con la información de la Fiscalía Regional, el hecho ocurrió el 9 de octubre, de cerca de las 9 de la mañana, en Avenida René Schneider. En ese lugar, la víctima de 36 años cruzaba un paso peatonal junto a la niña cuando ambas fueron impactadas por este vehículo. Continuamos en el ámbito internacional. El Papa León XIV ya se encuentra internado en el Hospital Agostino de Roma, donde en la tarde de este martes será operado para extirpar el nódulo que le fue detectado en un pulmón, anunció esto la oficina de prensa del Vaticano. El equipo que se ocupará de la operación del Papa está dirigido por un cirujano torácico experto con miles de intervenciones realizadas, catedrático titular.

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1: Ya estamos de regreso, 11 de la mañana con 11 minutos. Oye, ya se acerca lo que será la Teletón 2026, porque ya reveló sus primeros artistas confirmados para las 27 horas de transmisión que se realizarán el próximo viernes 6 y sábado 7 de noviembre. Según informó esto la organización, los espectáculos se repartirán entre el Teatro Teletón y el Estadio Nacional, donde se realizará el cierre de la campaña solidaria. La parrilla anunciada hasta ahora incluye presentaciones de artistas nacionales e internacionales en dos escenarios. En el Teatro Teletón estarán presentándose Pandora, Luciano Pereyra y Sinaca. Y en el cierre, en el Estadio Nacional, estará Tito el Bambino, Bacilos, Santa Feria, Leo Rey y Alanis Lagos. Y la organización adelantó que próximamente anunciarán nuevos nombres para la programación. Y además, ¿qué otras sorpresas tendrá la Teletón? La programación incluirá espacios de humor, competencias entre famosos, espectáculos musicales y conexiones con distintas regiones del país. Otra de las novedades será el himno de esta edición, titulado Súmate a lo que nos une. La canción será interpretada por Sinaca y Princesa Alba junto a la Orquesta Juvenil e Infantil de Chile, Foji, con arreglos sinfónicos. Esa es la novedad. La transmisión comenzará el viernes 6 a las 22 horas con una cobertura y el tradicional mensaje de Don Francisco. El cierre se realizará en el Estadio Nacional durante la jornada del día sábado, como es tradicional, ¿cierto? Vuelve al Estadio Nacional a cerrarse ahí, es cierto, el cierre, que esperamos, claro, que nuevamente se llegue a la meta en un año bastante más difícil en lo económico que años anteriores. Nos vamos a la música, volvemos.

Ya estamos de regreso en vivo junto a ustedes, acompañando su mañana para que, bueno, la radio siempre nos da una tremenda compañía, el medio más creíble, ¿cierto? Y que nos sirve para quienes están ahí haciendo alguna tarea en especial en el hogar o para quienes también están trabajando, quienes van en alguna ruta también conduciendo. Siempre la radio es una tremenda y muy buena compañía, ¿no? Nos distrae, nos acompaña, nos informa también, ¿cierto? Y no, obviamente con la mejor música ahí al aire con Mario, siempre, ¿cierto?, los controles. Oye, nos vamos a comentar algo que tiene que ver con la región de Ñuble, por supuesto, comentando, ¿cierto?, lo que son las noticias del día de hoy y algo que tiene que ver con el Museo Interactivo Mirador, que ya llegó a San Nicolás durante el mes de la ciencia. La ya tradicional muestra de El Despertar de los Sentidos, una experiencia interactiva que invita a explorar, sorprenderse y descubrir la ciencia de una manera diferente. Fue inaugurada en San Nicolás, donde permanecerá hasta el 7 de noviembre en el Gimnasio Municipal. La exposición a cargo del Museo Interactivo Mirador invita a tocar, probar y descubrir espejos curvos, discos de percepción, cubos de Necker, campanitas medievales y dispositivos de imágenes en movimiento. Permitirán explorar fenómenos mediante la interacción directa. También estarán las burbujas gigantes, la réplica de la emblemática pared de clavos del Museo de Santiago. El valor educativo de estos módulos se trata tanto con la experiencia como en las preguntas que puedan surgir de ella. La actividad se enmarca en el proyecto Ñuble Ciencia Viva, una región que imagina, crea y innova. Iniciativa del Liceo Bicentenario de Excelencia Polivalente San Nicolás, formulada con apoyo técnico del Departamento Ñuble 250 del Gobierno Regional y financiado por este último con 23 millones de pesos, el cual contempla una programación gratuita que combina experimentación, divulgación y espacio para mostrar el trabajo científico y tecnológico de las comunidades educativas. Loreto Castro, coordinadora del programa STEM del Liceo, subrayó que la convocatoria comprende a personas de todas las edades. Todos tenemos, dice, de manera innata una curiosidad que nos hace ser humanos. Desde la perspectiva, la muestra propone recuperar la disposición a observar y preguntar, vinculando la ciencia y la tecnología con decisiones y situaciones de la vida diaria. Habrá monitores capacitados para orientar los recorridos y estimular la conversación sobre lo experimentado. La invitación también se extiende a los profesores, cuyo acompañamiento puede ayudar a transformar una visita en nuevas inquietudes para el aula. El acceso tendrá especial atención en los establecimientos más alejados. Para la inauguración se contempló un bus coordinado a través del Servicio de Educación Pública, mientras se gestionará un segundo transporte para delegaciones en la zona interior y costera. La muestra del MIM funciona de 9 a 13 horas y de 14 a 18 horas las primeras dos semanas de miércoles a domingo. Las semanas tercera y cuarta, de martes a sábado, colegios y delegaciones deberán inscribirse previamente a través de la página web en Instagram del liceo y las personas y familias podrán ingresar sin inscripción previa. La invitación es a descubrir en San Nicolás cuánto puede comenzar con una gran pregunta. Así que ya lo sabe entonces, para quienes desean, para la familia, estudiantes, profesores, se motiven a visitar este Museo Interactivo Mirador que está en la comuna de San Nicolás.

0: en la
1: 11 de la mañana, 30 minutos.
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0: Ya estamos de regreso con nuestro matinal, 11 de la mañana y 32 minutos. Nos vamos a conocer un tema que es importante, la salud mental y el bienestar de los jóvenes son temas cada vez más relevantes para las familias, las comunidades y las instituciones educativas. La adolescencia y el paso a la vida adulta están marcados por cambios personales, exigencias académicas y expectativas familiares e incertidumbres que pueden influir en la forma en que las nuevas generaciones se enfrentan el día a día. Pero ¿cómo distinguir las dificultades propias de esta etapa de aquellas que requieren apoyo profesional, qué papel cumplen los vínculos, la cultura y el acompañamiento de los adultos? Para conversar sobre estos desafíos nos acompañan los académicos del Centro Psicosocial José Luis Isser de la Universidad del Biobío, con quienes abordaremos cómo comprender y promover el bienestar juvenil de una mirada integral, cercana y respetuosa en las distintas experiencias de vida. Le damos la bienvenida a Mauricio Mercado y Camila Pérez, académico del Centro Psicosocial José Luis Isser de Arce en la Universidad del Biobío. ¿Cómo están? Bienvenidos a ambos. Muchas gracias. Nuestro matinal.
1: Muchas gracias.
0: Oye, acérquense un poquito al micrófono ahí, sí, para que nos escuchemos bien. O el micrófono hacia ustedes, por acá, Camila. Eso, súper bien, ahí nos escuchamos bien. Comenzando, ¿qué significa hoy hablar de salud mental y bienestar juvenil? ¿Y por qué es tan importante también comprender más allá de la ausencia de enfermedades? Por acá,
1: una pregunta interesante, Marlene. A veces cuando escuchamos hablar acerca de bienestar, pensamos que significa estar bien nomás, así como de lo sencillo. Pero la verdad implica varias cosas, en el sentido de, por ejemplo, saber gestionar las emociones, tener un propósito en la vida. Cualquier objetivo que oriente a que la persona vaya logrando algo. Y aquí es importante hablar de bienestar en personas jóvenes porque, por ejemplo, cuando hablamos de emociones, muchas veces nos referimos a que tienen que saber gestionarlas. Pero la pregunta es, ¿cuándo aprendemos a gestionarlas? ¿En la infancia está ese aprendizaje a poder canalizar adecuadamente las emociones? Cuando a veces podemos escuchar de que, no sé, como que hay emociones positivas o negativas, cuando las emociones necesitan expresarse, salir de ahí. Entonces, cuando uno llega ya a la adolescencia, a la adultez joven, muchas veces reconocerlas y poder experimentarlas y traspasarlas, como sacarlas del cuerpo, puede costar un poquito. Y cuando hablamos de bienestar es eso, justamente, el hecho de que la persona pueda reconocer, pueda gestionar las emociones, pueda canalizarlas y sobre todo pueda entenderlas en sí mismo.
0: ¿Y cómo se refleja el bienestar emocional en la vida cotidiana de un joven, por ejemplo?
1: Uy. En lo cotidiano hay que entender que hay varios aspectos que están vinculados con el bienestar, como el desarrollo de su pensamiento, por ejemplo, la calidad de las interacciones sociales que tenga, qué es lo que hace en su rutina. Entonces, entenderlo desde lo cotidiano vendría siendo evaluar, conocer cuál es su entorno próximo, cómo interactúa con ellos. Por ejemplo, si es capaz de mantener relaciones afectivas importantes en el tiempo, ya sea de amistades, de pareja o con la familia, ¿ya? ¿Cómo interactúa en lo cotidiano? No sé si ahí, Camila, me quieres también complementar con algo.
2: Sí, bueno, Mauricio decía que hay una distinción que tratamos de no ocupar, que son las emociones positivas versus las emociones negativas, pero de todas maneras es importante estar chequeando siempre en la casa, por ejemplo, los papás. A veces a los hijos se les ve tan poco durante el día, en la mañana, después uno se encuentra con ellos en la tarde. Pero hay prácticas que de pronto hay que esforzarse por mantener. En la mañana preguntar 5 minutos, ¿cómo estás? ¿Cómo te estás yendo a la universidad, a tu trabajo? Y a ir chequeando cómo se sienten los jóvenes. Si a lo mejor están entusiasmados por el día, ahí ya tenemos una buena señal. Pero si vemos que nuestro hijo va saliendo ya angustiado a rendir una prueba o a trabajar, o te cuenta que está teniendo problemas, como decía Mauricio, con su entorno, con sus amigos, yo creo que ahí ya nosotros podemos ir dándonos cuenta de por dónde va la cosa.
0: Y la adolescencia y el ingreso a la vida adulta implican cambios, ¿cierto? Decisiones también y expectativas. ¿Cuáles son hoy los principales desafíos que enfrentan los jóvenes en estas etapas?
2: Bueno, efectivamente, como dice la pregunta, los desafíos son distintos dependiendo de la edad. Ya en el caso de la adolescencia, todavía los problemas son académicos. Lo que más le preocupa a los niños, a los adolescentes, es cuánto le exigen en los colegios, en la universidad, pero ya entrando a la vida adulta, las exigencias tienen que ver con cómo compatibilizar la vida personal con la vida laboral. Sobre todo, justo estábamos hablando, hay chiquillos que, llegando a la adultez, estudian y trabajan. Yo creo que ahí tenemos un grupo que requiere un apoyo especial. Ya hay un tema muy delicado, pero que es importante hablar, y que tiene que ver en nuestra región con el suicidio. La edad a la que más se está presentando esta problemática es a inicio de los 30, ya finales de los 20, inicio de los 30. Entonces, a los 20 hay que hacer mucho trabajo de prevención, ya, y de hecho es una edad que es la adultez emergente, y Mauricio te puede contar más, donde los chicos están expuestos a numerosas fuentes de estrés, principalmente porque están entrando a la vida laboral.
3: Laboral, sí. Y Mauricio, como dice aquí, ¿qué señales deberían alertar a las familias cuando una joven no está pudiendo enfrentar esas dificultades?
1: Sí. Dentro de eso, por ejemplo, tenemos que pensar que un adulto joven, un adolescente, es que ahí hay como diferencias, porque por ejemplo uno piensa que la adolescencia termina a los 18 años, sí, pero la verdad es que hay varios parámetros distintos para poder evaluarlos. De hecho, uno más neuromadurativo diría que cerca de los 26 años, cuando tenemos como más madura el área frontal de nuestro cerebro, prefrontal. Entonces hay alta diferencia entre 18 y 26, ¿cierto? Sí. Las exigencias son distintas, las actividades son diferentes. Entonces, en ese punto tenemos que darnos cuenta que muchas veces, al inicio de la adultez joven o el término de la adolescencia, las exigencias que le estamos pidiendo a esa persona quizás son de un mundo mucho más adulto. Todavía no tiene las herramientas para afrontarlas. Cree que las tiene, pero le falta experiencia para poder manejarlo de mejor manera. Y en ese punto, señales que son relevantes para identificar podría ser primero el mantenimiento de las rutinas. Si hay dificultades para mantenerlas o estas rutinas van cambiando abruptamente sin un objetivo claro, ahí ya vendría siendo la primera señal de alerta. Otra, con cuidados que son básicos, como por ejemplo los hábitos de higiene, que en algunos casos los adolescentes y los adultos jóvenes, cuando están afrontando sintomatología depresiva, por ejemplo, dejan de lado estas conductas de salud e higiene, de lado, y comienzan a despreocuparse, por ejemplo, de su imagen corporal, de aspectos como, por ejemplo, cortarse el pelo, mantenerse aseado, el cambio de ropa, entre otras cosas que son como señales más evidentes, pero que a veces uno las deja de lado y dice, ya es un adolescente, quizás está pasando por alguna etapa esperable, pero no, están mostrando algo particular. También podría ser la inestabilidad emocional que hay con las relaciones interpersonales. Por ejemplo, frente a una situación compleja, no reaccionar de una forma esperable, sino que con una impronta mucho más certera en hacer como la ley del hielo. Como no sé si se han dado cuenta que a veces los adolescentes, cuando se enojan, cambian su foto de perfil, sí, de WhatsApp o de Instagram. Están dando una señal. No. Quizás no la esperable, pero sí es una señal importante. Ya algo está en conflicto en ese momento y sería necesario poder atenderlo, que es su señal de alarma.
3: Qué interesante eso que me decías. Claro, uno piensa que la adolescencia llega hasta los 18, cumpliendo mayoría de edad, y como que ya listo, se muevan solo y que prácticamente se den consejos entre ellos, y como que no le toma mayor importancia, pero hay una marca, ¿cierto? Una edad diferente, el pasar a la adultez, ¿cierto? Es otra etapa.
1: Exacto.
3: Lo cual también necesita atención.
1: Así es.
3: ¿Y cómo podemos distinguir un malestar emocional propio de esta etapa de una situación que necesita atención profesional? ¿Y de qué manera también pueden acompañar a los adultos sin juzgar o minimizar también lo que siente el joven? Porque eso también pasa mucho, ¿cierto? Donde minimizamos, no le tomamos... No sé si le va a pasar, es parte de...
2: Sí, bueno, hay un criterio que ocupamos en psicología y que tiene que ver con cuándo, como dices tú, un problema emocional empieza a alterar el funcionamiento cotidiano de una persona. Ya todos nos podemos sentir mal unas horas, si tenemos una discusión en la mañana, podemos sentirnos mal toda la mañana, incluso todo un día, pero cuando ya a un adolescente o a un joven le empieza a afectar, por ejemplo, en la concentración, cuando hay baja de notas, cuando vemos que se empieza a aislar de los demás, o como decía Mauricio, cuando ya sus respuestas pueden ser de mucha irritación, de mucha rabia o querer estar solo, ya tenemos una señal de alerta. Ya Por lo tanto, siempre hay que ocupar ese criterio. Si mi hijo a lo mejor estuvo mal, o mi hermano, quien sea, un rato está bien, es parte de lo esperable, pero si eso ya empieza a tener una repercusión y empieza a interferir en el logro de sus objetivos, como puede ser un objetivo tener buenas notas, ¿cierto?, participar en un grupo adecuadamente, ahí ya nosotros deberíamos pedir ayuda.
3: ¿También opina lo mismo por acá?
1: Sí, es algo que hemos visto. Recuerdo una situación hace un par de años atrás donde una estudiante, antes de dar un certamen, se acercó y me dijo: profesor, peleé con mi pololo, estoy muy mal, y se le veía muy mal. Y en ese momento tenía que rendir una prueba. Entonces, a veces quizás uno como adulto intenta, ¿cierto?, como que dejar los problemas en la casa y funcionar. Cuesta, pero se intenta. Pero un adolescente que está viviendo todas estas emociones como de forma intensa, que está aprendiendo recientemente a regular sus experiencias, va a tener mayor dificultad para afrontar una situación como una evaluación, que a veces sí es importante, pero no es definitoria, pero en ese momento lo están viviendo de esa forma.
3: Claro. Y la exigencia también académica, ¿cierto? La incertidumbre económica, las redes sociales, las expectativas familiares pueden influir en el bienestar. ¿Cómo afectan estos factores a los jóvenes y qué importancia tienen los vínculos y el entorno cultural en la manera de enfrentar esas presiones?
2: Bueno, por mi parte, siempre pongo el acento en la familia y en el entorno cercano. Ya, como decías tú, las expectativas familiares tienen que ser medidas y tienen que ser acorde a la edad de los chiquillos. Nosotros tenemos, como convivimos con jóvenes, con estudiantes, de repente vemos chicos que tienen responsabilidades que no son acorde a su edad. Y como decía Mauricio, a los 18 años, si bien estamos hablando ya de un adulto, es una persona que todavía necesita tiempo para desarrollarse, para madurar. Por lo tanto, desde mi perspectiva, un joven que está estudiando todavía necesita una familia detrás, no al revés, ya que a veces los papás empiezan a pedir apoyo a los hijos cuando son muy jovencitos todavía, y los niños empiezan a sentirse sobrepasados. En ese sentido, yo creo que hay que manejar las expectativas que se tienen respecto de los jóvenes, de las decisiones que pueden tomar. Es una época en la que todavía van a cometer errores, por lo tanto, como te decía, ahí es importante que haya una familia detrás, y si no hay una familia, que haya un buen grupo, ya que puede ser los amigos, a veces los chicos participan en equipos deportivos, en iglesia, que no estén solos.
3: Eso es importante, ¿cierto? Sí. Las redes.
2: Las redes.
3: Sí, porque también, ¿qué pueden hacer desde la familia? Los establecimientos educacionales, que también son importantes, las comunidades, para generar entornos más protectores, ¿cierto? También es importante ese ámbito.
1: Sí, ahí creo que el entorno en el que esté el adolescente, el adulto joven, tiene que entregar aspectos mínimos. Y en esos mínimos debería haber un vínculo situado y basado en la confianza, ¿ya? Uh-huh. Ya sea en el plano de amigos, sobre todo, que son personas que uno va eligiendo, pero en otros espacios también, como por ejemplo, como mencionaba Camila, si pertenece a algún grupo eclesiástico, ¿cierto?, si está en el colegio, que sepa dónde poder recurrir, ¿ya? Y que en este caso, por ejemplo, el establecimiento educativo, si bien ahí también hay psicólogos, pero cumplen una labor distinta. Uno piensa que el psicólogo es clínico en todos los aspectos, pero no, hay psicólogos vocacionales y en otras áreas. En cambio, acercarse para saber si se tiene que ser derivado a algún centro asistencial, para informarle a la familia, ¿cierto? Pero buscar esa red interna de apoyo para poder subsanar algún área que esté en déficit. Por ejemplo, a veces los chicos piensan que estar bajoneado está mal. Entonces yo le digo, bueno, estar bajoneado es como si habláramos de, no sé, un episodio depresivo breve que dura aproximadamente 2 semanas y que después ya no estaría. Todos pasamos por una situación así donde nos sentimos muy mal, pero después podemos conversar con alguien que sea cercano, a buscar un apoyo y volvemos a nuestro equilibrio. Quizás dejar de tenerle miedo a sentirse triste, que a veces uno piensa que tiene que estar feliz siempre, y la verdad es que no. Uno necesita de las otras emociones también para volver al equilibrio.
3: Qué importante eso, ¿cierto? Saber, porque sí, todos piensan que sí. Pues vamos a ver las redes sociales, porque todo se muestra muy, muy, muy feliz, ¿cierto? También es un flaco favor, ¿cierto? Para quienes creen en las redes sociales.
2: Sí, para los chicos también por el nivel de inmadurez, de pronto una como adulta ya puede filtrar lo que ve y decir esto es verdad, esto no. Okay. Entonces, en ese sentido, sumado a lo que decía Mauricio, cómo creamos entornos protectores en la familia, la supervisión. Muchas veces los papás se prestan para crear redes sociales y le crean cuenta a los hijos muy chiquititos. Las redes piden que el dueño de la cuenta tenga sea mayor de 18 años y a veces los papás le ponen con su fecha de nacimiento, le crean un Instagram a niños muy chicos. Ya, si usted va a hacer eso, que ojalá no lo haga porque por algo las redes sociales tienen una edad mínima, tiene que supervisar. ¿Qué está viendo su hijo? ¿Con quién se está comparando? ¿Qué cosas a lo mejor él va a querer lograr que son poco realistas para el entorno que tiene? Porque la comparación y de pronto la frustración de los niños por no tener una vida como la de las redes sociales es lo que ha ido aumentando también los niveles de frustración y de ansiedad. Y hoy día los problemas de salud mental se presentan a edades mucho más tempranas, a edades a las que antes los niños estaban bien.
3: Y bueno, desde el trabajo que ustedes realizan en el Centro Psicosocial, ¿qué aprendizajes consideran más importantes para promover el bienestar juvenil? ¿Y cómo podemos construir una sociedad que escuche más a sus jóvenes, cierto? Y respete sus distintas experiencias culturales.
1: Es importante ahí lo que realiza CEPSICO. Uh-huh. Pensemos que CEPSICO surge también con la carrera de psicología, con la primera generación que empezó a hacer prácticas el año 2010, justamente después del terremoto. De ahí en adelante, el Centro Psicosocial ha abierto sus puertas justamente a la comunidad. Y en ese punto, lo que busca, como es un centro además gratuito, es que las personas puedan acercarse no solamente de forma individual, sino que también a nivel de organizaciones, trabajo colaborativo con otras instituciones, justamente para promover el bienestar y en la actualidad promover la salud mental. Nos hemos dado cuenta que varias de las consultas que se realizan últimamente tienen que ver con dificultades de sintomatología depresiva, ansiosa, dificultades en el plano escolar, que muchas veces no pasa por un rendimiento académico o por capacidades, sino que hay otros aspectos emocionales que están detrás, que están afectando ese rendimiento académico esperable. Entonces, en ese punto el Centro Psicosocial ha intentado acercar la psicología, el trabajo profesional, a la comunidad para que pueda atender las necesidades que está teniendo de salud mental. No solamente con la atención, sino que en este caso las redes sociales también las utilizamos para ser promotores de diferentes aspectos de salud mental. Ya en diferentes instancias hemos ido planificando durante el año alguna efeméride de la que se puede ir hablando respecto de lo que se está trabajando en ese momento, como por ejemplo ahora en octubre con respecto a la salud mental.
3: ¿Y qué, para ir cerrando, ya qué mensaje concreto le entregarían a los jóvenes que están atravesando este momento difícil a las personas que los acompañan?
2: Bueno, para los jóvenes lo primero es no tomar decisiones en momentos de angustia. Cuando una está muy estresada, la visión es de túnel, ¿cierto? Una ve que la salida está muy lejos, siempre esperar, como decía Mauricio también, recurrir a alguien. Y a los que están acompañando, siempre estar preguntando y tener la disposición a escuchar. Se ha visto que uno de los mayores factores protectores para los jóvenes y para los adolescentes es tener un adulto disponible. Una persona que, si yo me siento mal, se va a dar el tiempo de escucharme.
3: También por acá, ¿cierto, Mauricio? ¿Un mensaje?
1: Sí, yo creo que es importante también, como señalaba Camila, no tomar decisiones apresuradas, ¿sí? Buscar la persona de confianza para poder hablarlo, buscar información, ya no quedarnos solamente con lo que aparece en las redes sociales, sino que ya, como uno ya al terminar la adolescencia, el inicio de la adultez joven, uno puede contrastar información, saber qué tan cierta es o no, qué tan falseable es. Y creo que en salud mental eso es muy importante, como conversábamos antes de la entrevista. Uh-huh. A veces el acceso que tienen con influencers o con personas que están en otra realidad distinta a la que un adolescente común y corriente tiene, va a generar esta disonancia entre lo que alguien está mostrando y lo que yo tengo. Entonces, en esos dos puntos hay un abismo de diferencia. Y ese punto es importante poder trabajarlo. Ojalá que las personas jóvenes busquen parámetros comparativos o más bien que establezcan objetivos que sean más a corto plazo para que se pueda ser alcanzable. No un objetivo que sea muy distante, que a la larga no lo va a poder conseguir inmediatamente y lo que va a generar es frustración, como decía Camila. Entonces, para prevenir eso, lo importante yo creo que es señalar objetivos que sean a corto plazo.
3: Hoy les quiero agradecer a ambos por acompañarnos, Mauricio Mercado y Camila Pérez, académico del Centro Psicosocial José Luis Isar de Arce, de la Universidad del Biobío. Muchas gracias por estar
2: gracias
3: con nosotros.
2: A ti.
3: Que tengan buen día. Marlene. Nos vamos a la pausa, estamos de vuelta.

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1: 11 de la mañana, 58 minutos.
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2: Bienvenidos al Boletín del Mediodía en Radio La Discusión. Comenzamos en el ámbito regional desde la comuna de Portezuelo junto a Carlos Sadolay.
3: Gracias. En una importante ceremonia que reunió a vecinos y autoridades, se llevó a cabo de forma oficial la postura de la primera piedra del proyecto de mejoramiento de la senda peatonal y cultural de calle O'Higgins, una de las obras urbanas más esperadas por la comunidad de Portezuelo. La iniciativa contempla una inversión total de 390 millones de pesos, financiados a través del programa para pequeñas localidades del Ministerio de Vivienda y Urbanismo, MIMBU. El hito inicial de la construcción contó con la destacada participación del alcalde de la comuna, Juan Carlos Ramírez.
4: Este importante proyecto de 390 millones de pesos para el mejoramiento de la senda peatonal y cultural calle O'Higgins. Es una calle O'Higgins que la vamos a recorrer hasta el último día de nuestras vidas, que vamos a pasar por acá hasta que nos vengan a dejar. Y es un lugar que para muchos llegamos al recinto deportivo domingo a domingo, pero dependiendo de las circunstancias, puede ser lunes, martes, miércoles, jueves, viernes, sábado, domingo, vamos a llegar igual al cementerio. Y en ese sentido es bonito tener un espacio accesible a los nuevos tiempos, con veredas por ambos lados, con espacios de descanso. La segunda comuna a nivel nacional con mayor decrecimiento poblacional. ¿Qué quiere decir esto? Que en Portezuelo están muriendo más personas de las que nacen. Y el 60% de nuestra población es adulta, adulta mayor. Por lo tanto, vamos a tener que, en este caso, en el proyecto que ustedes han diseñado, vamos a tener banca, vamos a tener espacios por acá donde van a haber algunos locales que se van a poder también potenciar a emprendedores para venta de flores, para exposiciones, espacios de iluminación, de recreación, y por ambos lados también cumpliendo con la normativa estas veredas para poder dar una mayor accesibilidad. Así que yo quiero reconocer este tremendo trabajo. Reitero, este es un trabajo comunal. A mí hoy me corresponde tomar la posta y continuar, pero se inició en una administración anterior, en donde también éramos parte como concejal, pero hoy como alcalde nos toca dar también prioridad, así como lo hicimos, de sentarnos a la mesa y poner acelerador a full para no perder estos 1.000 millones de pesos, sino que recuperarlo. Así que de verdad estoy muy contento. Sé que para algunas personas y para la comunidad también este proyecto va a tocar un poco el corazón de lo que es nuestro patrimonio. Si bien es cierto, en el día de hoy, aparte la primera piedra es en este hito que por normativa también tiene que ir, que es el retiro provisorio de las cruces, que es parte de la identidad, de la cultura, de una tradición de las comunas como las nuestras.
3: El gobierno estuvo representado por la Seremi de Vivienda y Urbanismo de la región de Ñuble, Carolina Navarrete Rubio. Las obras civiles están diseñadas para transformar integralmente el rostro de la tradicional arteria vial, considerando la renovación completa de veredas, la implementación de accesibilidad universal, nueva iluminación LED, mobiliario urbano moderno, paisajismo y mejoras estructurales para el óptimo desarrollo de la feria libre. Uno de los aspectos más significativos del diseño es el resguardo de la identidad local. El proyecto contempla la reinstalación de las cruces y descansos en monolitos definitivos, en puntos muy cercanos a sus ubicaciones originales. Con esta medida se busca proteger y poner en valor el profundo significado religioso, cultural y patrimonial que estos símbolos poseen para los habitantes de la comuna. Adolay Sobarzo, corresponsal.
2: Continuamos en el ámbito nacional. Un carabinero disparó y mató a un hombre en el marco de un presunto intento de robo en la casa del funcionario policial ubicado en Nueva Imperial, región de la Araucanía. Según la información, el hecho tuvo lugar en el inmueble ubicado en el sector conocido como El Alto. En dicho punto, un grupo de al menos 5 personas llegó al domicilio particular e intentó ingresar a la propiedad. Esto generó la reacción de su ocupante junto a su familia, que resultó ser un funcionario activo de carabineros que, según se ha establecido, presta servicio en la comuna de Tirúa, la región del Biobío. Acto seguido se produjo un intercambio de disparos en el que el dueño de casa hirió de bala a uno de los integrantes de este grupo. Estas fueron las informaciones del mediodía en Radio La Discusión.
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Ya estamos de regreso, 12 del día con 4 minutos. Hoy vamos a hablar de labores e impacto social en la Clínica Jurídica de Derecho de la Universidad de Concepción Campus Chillán. Para eso nos acompaña Teresa Sangüesa Paredes, ella es directora de la Clínica Jurídica de Derecho UD Campus

0: siguen formar parte de ella en estas asignaturas electivas, en el fondo, que están en nuestra malla curricular. Y el principal objetivo que nosotros tenemos, en realidad diría que son dos. Uno es acercar a nuestros estudiantes a la instancia práctica de poner de manifiesto el aprendizaje de estos elementos teóricos que ellos han adquirido a lo largo de estos 5 años de carrera, y ver que realmente este conocimiento presta un servicio a la comunidad cuando realmente llega a un tercero, este conocimiento que ellos tienen a través de la representación jurídica. Y por el otro lado, tenemos en la arista de ser un elemento importante de vinculación con el medio, toda vez que nuestra finalidad también es prestar esta asesoría jurídica a los usuarios que llegan a nuestras oficinas solicitando una hora de atención.
1: Y en la clínica jurídica también como servicio a la comunidad.
0: Sí, en realidad es abierta a toda la comunidad mientras se cumpla con los requisitos para acceder a la misma. Nosotros tenemos ciertos requisitos, entre ellos nuestro público objetivo es realmente llegar a un usuario que no cuente con los recursos para costear una asesoría profesional. De manera entonces que nos regimos por el registro social de hogares con un registro de hasta el 70%, y aquello además se suman que deben tratarse de aquellas materias que sean posibles de poder ser llevadas por un estudiante de quinto año, porque si no se transformaría que nosotros como abogados estaríamos detrás del trabajo. Los estudiantes en toda instancia son guiados por un académico, y en esa medida estamos viendo mayormente materias relacionadas con el derecho de familia, con causas, por ejemplo, de corte voluntario, como por ejemplo cambios de nombre o solicitudes de interdicción, y también causas que son de materia del juzgado de policía local a través del derecho del consumidor, por ejemplo, que ahí también hay varios usuarios. Sin perjuicio que pueden haber otras aristas, pero estas que acabo de señalar son las principales materias. Y lo otro es que además deben tratarse de tribunales que tengan competencia en nuestra zona, o sea, bajo nuestra jurisdicción Chillán, porque la idea es que nuestros estudiantes se desplacen en la fecha de las audiencias hasta los tribunales. Entonces ya llegar más afuera en realidad dificulta esto de la movilidad. Pero eso no significa que no podamos prestar una asesoría en la hora de atención, solo que no vamos a poder tener la representación jurídica de esa causa. Así que esa es como los requisitos que deben haber para poder ser atendido. La forma a través de la cual se materializa nuestra asesoría es quien la requiera debe enviar un correo electrónico a clinicaderecho@udec.cl. Ahí la secretaria le va a contestar y le va a preguntar justamente respecto a estos requisitos que yo acabo de señalar, pidiéndole su información personal, y se le asignará una hora. Los horarios de atención actualmente son los días viernes, en la mañana del bloque de las 9 a la 1 y en las tardes de las 3 a las 5. Ahí va a ser atendido por un abogado, que es un profesor tutor, y luego se hace la distribución de esa causa a los estudiantes que van a trabajar en la misma, pero insisto, siempre guiados por un académico.
1: Y bueno, la idea es, cierto, abordar la clínica jurídica y contribuir también a reducir las barreras de acceso a la justicia.
0: Sí, sin duda yo creo que esa barrera es algo importante y no creo que sea solo de Chillán, por ejemplo. Yo creo que eso se extrapola a las distintas regiones, incluso, no solo Ñuble. Nosotros hemos tenido la oportunidad de formar de mesas de trabajo, en este caso formamos parte de una que está liderada por la Seremi de Justicia, donde busca que todas las clínicas jurídicas logremos prestar un soporte a la actividad que antiguamente radicaba exclusivamente en la Corporación de Asistencia Judicial. Pero claramente la cantidad de usuarios que tiene y que requiere asesoría jurídica, y también no solo una asesoría, sino que también una solución rápida a sus problemas, porque a lo mejor sí se las van a dar, pero atendida la cantidad de interesados que la requieren, ¿cierto? Llega la fecha de la audiencia y en realidad no hay quien pueda prestarle una asesoría. Entonces, todas las clínicas jurídicas, puntualmente ya solo lideran nuestra carrera por la cantidad de años que ella lleva la clínica, prestamos un soporte para acercar la justicia a la gente, en realidad.
1: Y bueno, también destacar el vínculo de la Universidad de Concepción con las necesidades de la comunidad de Chillán y la región de Ñuble, ¿cierto?
0: Sí, nosotros nos mantenemos bastante en el fondo relacionados con los requerimientos de la comunidad, no solo en lo que se refiere en este caso a asesoría jurídica, toda vez que desde el área de vinculación con el medio nosotros frecuentemente estamos realizando distintos seminarios también en temas que son bastante contingentes, y la idea es también bajarlos a algunos de ellos. Algunos son bastante técnicos, pero varios de ellos dirigido hacia la comunidad, de manera que ellos también tengan herramientas por sí mismos para distinguir de repente en qué casos requieren una asesoría mayor o en qué casos incluso pueden saber por sí solos algunas materias que son más complejas, y que encuentran en el fondo un conocimiento a través de estos seminarios que son abiertos a la comunidad.
1: Y bueno, también explicar también, cierto, cómo el trabajo de la clínica jurídica permite a los estudiantes de derecho vincular los conocimientos adquiridos durante su formación con situaciones reales en territorio.
0: Sí, sí.

0: Yo creo que ese es el mayor plus en el fondo que tiene y que llama la atención del estudiante. En el fondo, sumar dentro de lo que se refiere a su carrera el desafío de poner en práctica los conocimientos que ha ido adquiriendo. Y para ser sincera, muchos de nuestros estudiantes me dicen al término del semestre o al término de lo que ya termina la clínica jurídica, profesora, realmente le encontré un sentido porque vi que todo lo que aprendí veo que le sirve a un otro. Y yo creo que ese es un objetivo muy importante de la carrera que seleccionan y que nosotros también en su momento escogimos como profesionales.
1: También la importancia de la supervisión médica, académica, quiero decir, el aprendizaje práctico y la formación de futuros profesionales de derecho.
0: Sí, o sea, acá, si bien el mayor trabajo, y eso también se lo transmitimos al usuario desde la primera entrevista, por ser este foco de que para nosotros debe ser una instancia de aprendizaje desde la arista práctica, nunca podemos olvidar que no son abogados todavía. Entonces, indudablemente pueden mucho saber, pero necesitan siempre la supervisión y la guía de un académico. En este sentido, somos tres profesores los que estamos a cargo. En mi caso, yo tengo el rol de directora de la clínica jurídica, pero quien nos acompaña mayormente a audiencias son otros dos profesores, que son colaboradores, que es Francisco Camaño y Daniel Contreras.
1: Y también, bueno, hay desafíos, ¿cierto? Los principales desafíos de la clínica jurídica en su labor de atención a la comunidad. Hay desafíos también dentro de eso, ¿cierto?
0: Sí, o sea, yo creo que nuestro mayor desafío es generar un impacto y consolidarnos como un referente cuando la gente tiene algún tipo de necesidad que nosotros podamos satisfacer. O sea, yo creo que hemos ido avanzando en aquello, porque la clínica jurídica en realidad existe hace muchos años, pero recién el año pasado empezó a verse como la importante herramienta de vinculación que era la misma. Entonces, antes quedaba muy entregada a la dirección que podía darle el académico que le correspondía como asignatura, porque era vista como una asignatura más. Pero hoy en día, y yo creo que ese fue el primer desafío y ya se logró el año pasado, de entender el impacto que tiene en la comunidad la clínica jurídica. Por lo tanto, estamos buscando ya directamente consolidarnos y yo creo que estamos en vías de aquello. O sea, la cantidad de agenda que nosotros manejamos a nivel de requerimiento, vemos que siempre estamos al debe y tratamos de dar hora y tratamos de dar sobrecupo. Pero acá también hay otro elemento importante que yo creo que eso también es un desafío a nivel interno. Como hasta este momento la clínica es un ramo electivo, no siempre cuento con el mismo capital humano para dar respuesta a los niveles de requerimiento. Entonces depende mucho de la cantidad de estudiantes que están interesados en ir cursando la asignatura. Y ahí también yo hago un llamado, en este caso, no solo a la comunidad a buscarnos, sino que también a nuestros propios estudiantes, de que le vean el sentido que tiene esta carrera y aprovechar esta instancia de aprendizaje. Porque el día de mañana, aquellos que no pasan por esta clínica jurídica, el primer acercamiento lo tienen cuando pisan un tribunal haciendo la práctica. Y créanme que yo estoy ahí en tribunales, veo la diferencia entre un estudiante que logró en esta instancia previa acercarse al ejercicio profesional de aquel que ya estando desvinculado de su institución, lo hace solito haciendo una práctica. Entonces, en realidad yo creo que eso también es un desafío, mantener el interés de nuestros estudiantes de que ya pase a segundo plano de repente la calificación, pero realmente aprenda el sentido que tiene el acercamiento práctico a la carrera.
1: Quiere decir que no siempre hay muchos interesados en hacerla.
0: Va cambiando. No sé si eso responde solo al interés, sino que también a la cantidad de estudiantes que pueden inscribirla por el tema de los prerequisitos que están asociados. Obviamente, un estudiante de quinto año se espera que tenga un avance considerable en lo que se refiere a su malla curricular y que al menos dentro de los aspectos teóricos ya tenga derecho de familia, derecho civil en sus etapas finales. Entonces, en algunos casos hay estudiantes que si bien están en quinto, se encuentran atrasados, por ejemplo, en estos ramos, y eso no les permite tomar esta asignatura aun cuando ellos estuvieran interesados. Entonces, de eso de repente va cambiando. También hay que reconocer que en algunas ocasiones los estudiantes quieren terminar lo antes posible en lo que se refiere a su etapa universitaria y claramente esto requiere un compromiso mayor, porque no solamente tiene que ver con la nota que obtiene al fin de semestre, sino que realmente el usuario es el que lleva el beneficio directo por la buena o la mala representación que nosotros podamos entregar. En ese caso, yo debo decir y dar fe que la mayor parte de nuestros estudiantes, si no todos, entienden ese compromiso y si no, en el camino se les hace entender, porque lo empiezan a ver de manera práctica las consecuencias que tiene el no presentar un escrito oportunamente o no serlo bastante minucioso de repente en algo. Pero yo creo que eso responde un poco a que los alumnos van variando. De todas maneras, te comento, existe la idea de que esta asignatura pase a ser una instancia obligatoria también dentro de nuestra malla curricular, pero aún está en evaluación. porque hay muchos elementos que deben confluir para poder lograr aquello.
1: ¿Y qué tipo de consultas en materia jurídica se atienden en la clínica jurídica, para quienes lo entiendan?
0: Sí, mira, la mayor parte de nuestras causas es materia relacionada con derechos de familia. Entre ellas, la que más se destaca son derechos de alimento, por ejemplo. El fijar el derecho de alimento respecto a esta madre que tiene el cuidado del hijo y quiere hacerle este requerimiento al padre que no está con él, ¿cierto? Fijar los alimentos. Eso también va de la mano con otro tipo de causas que también están relacionadas con alimentos. Por ejemplo, el que ya estén regulados y yo quiera un aumento de alimento, o que estén regulados y yo necesito una rebaja de alimento. O, por ejemplo, que estén regulados pero el padre no está dando cumplimiento a los mismos y tengo que buscar vías para exigir ese cumplimiento. Yo creo que cerca del 60% de nuestras causas se mueve en ese escenario. Es una realidad, y en realidad, que va de Arica a Punta Arena y Chillán no queda excluido de aquello, relacionado con el tema de pensiones de alimento. También, aún manteniéndonos en derecho de familia, por ejemplo, todo lo pertinente a causas de divorcio, que pueden ser divorcios por cese de convivencia, divorcios por causa imputable a alguno de los cónyuges, por ejemplo, no sé, una razón de infidelidad, maltrato. También en causas de derecho civil hemos tenido varias relacionadas con cambios de nombre o personas que requieren ser declaradas interdictas para que un tercero se haga cargo de la administración de sus bienes, o derechamente personas que no tienen bienes pero requieren esta representación para el cobro de pensiones, por ejemplo, que también es algo que hay bastante común en esta zona. También buscando llegar al público objetivo, me gustaría comentar que nosotros hemos hecho reuniones que en realidad son bastante a requerimiento también de terceros que lo hacen. Y no es necesario tener la burocracia propia del papel, sino que lo hacemos a través de reuniones un poco informales, diría, en la búsqueda de llegar al público objetivo. Entonces, por ejemplo, tenemos reuniones con el Centro de Violencia de la Mujer y nos llegan causas de materias que ellos ven desde la arista de violencia intrafamiliar, pero que sin duda repercuten en otros escenarios en materia de familia, como los que yo acabo de señalar. Entonces ellos nos ven desde esa área y nosotros les damos una asesoría en la otra. O, por ejemplo, desde el consultorio Violeta Parra, en el área de la asistencia social, también nos derivan algunos usuarios en el programa Familias de Acogida. Entonces, igual hemos buscado, a través de diversas herramientas, principalmente generando estos vínculos de conexión, con llegar a nuestro público objetivo. Porque realmente igual puede pasar, y nos ha pasado, que a raíz de la publicidad que estamos teniendo llega alguien y uno logra apreciar que efectivamente es alguien que sí tiene los medios para costear, no obstante se trate de las materias que nosotros vemos. Otra área importante que estamos viendo abordando es la representación en temas del juzgado policía local en derecho al consumidor. Por ejemplo, este tema relacionado con los fraudes bancarios también. Ahí tenemos varias aristas relacionadas con eso.
1: Sí, esto, bueno, si pudiéramos ver en cifras la cantidad de personas atendidas durante este año, ¿se puede saber, piensa más o menos cuánto?
0: Sí, mira, yo todos los días viernes, como te digo, y antes el primer semestre te disponía otro horario, pero se atienden cerca de 10 usuarios en cada jornada. Ya. Eso no quiere decir que esos 10 usuarios culminan con una representación jurídica, porque puede ser que a través de la entrevista nos demos cuenta que no son de aquellas materias que podemos asesorar. Te voy a señalar a modo ejemplar. No sé, por ejemplo, se puede tratar de una causa de derecho penal y nosotros no podemos, por el nivel de complejidad que tienen esas causas, prestar asesoría. Entonces ahí directamente tiene que estar en esa materia, dependiendo de la arista en el que esté, en la Fiscalía o en la Defensoría Penal Pública. O, por ejemplo, en materia de derecho laboral, tampoco prestamos asesoría porque ahí está la Defensoría Laboral. Entonces puede ser que en esta entrevista inicial nosotros logremos percibir aquello, o que nos demos cuenta que alguien, no obstante tener un registro social que califica para ser atendido, nos damos cuenta en la entrevista que es alguien que claramente tiene un poco alterada la realidad de lo que tiene consagrado en ese registro. Entonces, si bien se atienden cerca de 10 usuarios, eso no significa que esas 10 causas se vayan a representar. Ahora, a nivel de representación, sí, nosotros estamos moviendo un volumen entre 80 a 100 usuarios por cada semestre, que va desde los usuarios nuevos hasta las causas que vienen delegadas del semestre anterior. Porque tú comprenderás que un proceso judicial no es algo que dura equivalente a lo que el estudiante le dura una asignatura, es algo que se prolonga en el tiempo. Ojalá pudiéramos encontrar solución rápida a todo. En algunas causas se logra, que por ejemplo desde la interposición de la demanda a la primera audiencia se llegue a una conciliación, es un escenario fabuloso. Pero también puede pasar que el demandado no esté de acuerdo y se genera otra audiencia y otra audiencia, y así ese usuario pasa de repente por dos duplas o dos estudiantes distintos, ¿cierto? O tres incluso estudiantes distintos.
1: Y bueno, también, ¿cuáles son los principales desafíos que se vienen? Las proyecciones, ¿cierto?, de la clínica jurídica en el campo Chillán.
0: Yo creo que el primero es encaminarnos a que realmente sea una asignatura obligatoria, o sea, que esto, que es una idea, se consolide y que ojalá puedan efectivamente evaluarse todos los factores necesarios para que eso sea así. Y si no fuera así, al menos mantener el interés o el compromiso de nuestros estudiantes de aprovechar estas instancias de aprendizaje. O sea, fue una herramienta que durante muchos años, diríamos que se mantuvo un poco dormida, porque no era que no existiera, sino que no tenía el impacto comunicacional que tiene hoy en día. Nosotros, yo asumí la dirección de la clínica en agosto del año pasado y detecté que esa era una de las principales falencias. O sea, teníamos en ese momento capital humano, pero teníamos poco interés de la comunidad. Entonces empecé con labores de difusión y así es como hemos logrado en el fondo la cantidad de requerimiento. Entonces yo creo que va por ahí el desafío, a mantenernos o seguir proyectando.
1: Seguir proyectándose y poniendo en valor también la función social de la formación jurídica y la importancia de facilitar el acceso y la orientación y asistencia legal, ¿cierto?, a toda la comunidad, el aporte de la Universidad de Concepción que hace en este ámbito.
0: Sí, o sea, ese es un compromiso que en realidad tratamos de inculcarle a nuestros estudiantes, no solo en sus últimas instancias de aprendizaje, uh-huh, como sería en quinto, sino que es desde primer año. En realidad se le intenta incluir este valor social que va inserto de por sí o per se en la carrera que escogieron. Si en el fondo el día de mañana cuando uno representa, o ellos cuando les toque representar, es el interés del otro el que está frente a un tribunal, el que está en cuestionamiento. Los logros van a ser un aplauso para quizás para el abogado, pero los efectos de esa decisión buena o mala o del buen transcurso de ese juicio o no, se ven en un tercero. Claro. Entonces ese es un impacto o una consecuencia que nosotros intentamos que el estudiante desde el inicio la entienda. Y varios de ellos, en realidad yo debiera decir que también ahora desde la jefatura de carrera veo que es el móvil que a varios los mueve. O sea, hay varios mitos relacionados con el tema de la abogacía, pero hay uno que tiene que ver con esto de yo quiero ayudar a otros.
1: Claro. Sí, eso es, bueno, la vocación también, ¿cierto?
0: Que viene. Sí, por eso le digo, puede haber un porcentaje que venga a estudiar esta carrera con otro objetivo distinto, porque se formó un ideal de abogacía distinta, que no es la de la mayoría. Claro. Ya, que es como un mito en realidad.
1: Sí. Bueno, directora, ¿algo más que se nos quede por comentar respecto a este tema?
0: No, mire, en realidad me gustaría sí señalar nuestras redes sociales que permiten también tener un mayor acercamiento con la comunidad. Actualmente constamos con un Instagram, que lo digo al tiro. Nuestro Instagram es clínica jurídica-derecho Chillán. Nuestro correo ya lo señalé, que es clinicaderecho@udec.cl. Y también tenemos un Instagram de nuestra carrera que también genera bastante difusión, que es Derecho UDEC Chillán. Ese es el Instagram de nuestra carrera. Entonces, más que nada, dejar claro que tenemos distintas formas de contacto. Puede a veces, no sé, alguien escribir o ver a través de las redes sociales y se le va a hacer la derivación. A algunas personas llegan incluso directo a nuestra facultad. Y eso es otra cosa importante, que las horas de atención nosotros las hacemos en nuestro edificio de la Facultad de Ciencias Jurídicas y Sociales, en Avenida Vicente Méndez 595, que es al lado del regimiento, donde está la universidad, y a veces se dificulta el trayecto de algunas personas. Entonces, en realidad la idea, por eso es que manejamos horas, para asegurarle que esa persona que llega realmente va a ser representada, va a ser atendida, ¿cierto? Ahora bien, si es que por algún motivo llega alguien, se le pide que espere, y porque no se tomó conocimiento que se atiende los días viernes, llega y le decimos espere, o derechamente vuelva otro día, pero se le trata de dar una hora en esa misma tarde. Así que eso.
1: Hoy le queremos agradecer por su conversación con nosotros, con nuestro matinal, Teresa Sangüesa Paredes, directora de la Clínica Jurídica de Derecho UDEC Campo Chillán y actual jefa de carrera de Derecho UDEC en la ciudad de Chillán. Muchas gracias.
0: No, muchas gracias a ti por la invitación, y cualquier cosa que podamos aportar desde la Clínica Jurídica o desde nuestra carrera, siempre vamos a estar abiertos a cualquier llamado o requerimiento. Así que muchas gracias.
1: Que tenga buen día. Nos vamos a la pausa. Estamos de vuelta.

0: 12 del día, 29 minutos.
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1: 12:55 minutos, ya nos comenzamos a despedir con aplausos de este martes 13. Una semana más cortita, más breve, afortunadamente, para quienes les cuesta, por ejemplo, comenzar el lunes. Ya, esta semana de regalo, ¿cierto? Comenzamos el martes. Sí, viva Ñuble. Mañana seguramente durante el transcurso de esta semana vamos a ver noticias de qué pasa con Ñublense, ¿ah? Quién estará a cargo de obviamente dirigir al equipo. Sabemos que viene entrenamiento, que se viene otro partido la próxima semana, así que vamos a estar pendientes de lo que pasa con Ñublense, que no tuvo muy buenas noticias, muy buen resultado el día de ayer. Hoy tenemos a esta hora 14 grados, la máxima llega a los 19. Recuerde que vamos a tener cielos con algunos chubascos y esa posible tormenta eléctrica que llega durante la tarde-noche de este martes. Chao, amigo mío. ¿Llega las informaciones junto a Felipe Ahumada o no? Ya, Felipe Ahumada a las 13 horas en punto. Nos encontramos mañana. Chao, chao.
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1: Doce del día, 59 minutos.
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6: La región de Ñuble mantiene vigente una alerta temprana preventiva. El fenómeno meteorológico se va a extender hasta el miércoles 14 de octubre. El alcalde de Ranquil, Nicolás Torres, reiteró su oposición a la eventual instalación de proyectos mineros de tierras raras en la comuna. En prisión preventiva queda un joven de 18 años que se le imputa el homicidio de un hombre en el sector oriente de Chillán la semana pasada. Chillán figura entre las 11 comunas del país que ya ingresaron a la última fase para conseguir la gobernanza ambiental climática. Reportan explosión de 600 metros en el complejo Nevados de Chillán.
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6: Hola, muy buenas tardes, ¿cómo están ustedes? Comienzan las noticias acá en Radio La Discusión. Esta es la 94.7, nuestro noticiero central. Vamos a estar revisando lo más relevante que ha ocurrido dentro de las 21 comunas de Ñuble, que es nuestro foco objetivo de trabajo. Un trabajo realizado por Jorge Hernán Quijada, Diego Chacana, bajo la edición del periodista Marcelo Herrera Vidal. Les habla Felipe Ahumada Llegoso y periodista, me acompaña en sala técnica Mario Arias. Queremos que se quede con nosotros porque ahora cuando son las 13:02 comenzamos a revisar el panorama de Ñuble.
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6: Vamos a hablar del tiempo, así como cuando uno se encuentra con alguien que no conoce en el ascensor, ¿no? Pero no, vale la pena, o sea, hay razones. Se prevé que incluso vienen granizos y todo eso en este octubre, que como buen hermano chico todavía está ocupando las ropas del hermano más grande, el que ya nació antes, junio. Estamos vestidos todavía de invierno. Rarísimo. Yo no recuerdo un octubre tan incidentado en materia de lluvias, granizos, tormentas eléctricas. Pero al menos hasta mañana habría este pronóstico, ¿no? Pero si uno revisa también lo que tiene meteorología pronosticado para la región, vemos que dentro de una semana más o menos, siempre dentro de este mismo mes, hay dos o tres días seguidos con lluvia. El lunes el fenómeno podría afectar desde el litoral hasta la cordillera, y este martes ya se prevé un posible desarrollo en la cordillera de la costa. Todo esto se lo va a contar ahora Diego Chacana.
1: La Dirección Meteorológica de Chile advirtió sobre la probabilidad de tormentas eléctricas en distintos sectores de la región de Ñuble desde ayer y hasta mañana miércoles, fenómeno que podría estar acompañado de granizos y fuertes rachas de viento. Ante este escenario se mantiene vigente una alerta temprana preventiva regional para reforzar la vigilancia y la coordinación frente a eventuales emergencias. De acuerdo con el pronóstico, para este martes y miércoles las condiciones podrían presentarse en la cordillera de la costa, el valle, la precordillera y la cordillera, con probabilidad de tormentas eléctricas y con presencia de inestabilidad atmosférica durante ambas jornadas. Frente a estas condiciones, desde la delegación presidencial señalaron que se han reforzado las acciones preventivas y la coordinación con los organismos de emergencia, con el objetivo de anticipar posibles situaciones de riesgo para la población.
7: Las emergencias no se enfrentan solamente cuando ocurren, sino que también se previenen. Por eso, ante este pronóstico de tormenta eléctrica, hemos reforzado el monitoreo y la coordinación con los organismos de emergencia. Queremos que nuestros vecinos estén informados, tomen las precauciones necesarias.

0: alertas en todo el territorio regional, junto con reforzar las coordinaciones del Sistema Nacional de Prevención y Respuesta ante Desastres. Es importante recordar que las tormentas eléctricas pueden venir acompañadas de granizos y vientos intensos, por lo que recomendamos evitar actividades al aire libre durante estos eventos, no refugiarse bajo árboles ni acercarse a estructuras metálicas o tendidos eléctricos.
1: Por ahora, la alerta temprana preventiva regional se mantendrá vigente mientras las condiciones meteorológicas lo ameriten. Las autoridades continuarán evaluando los pronósticos y el comportamiento del sistema para determinar eventuales medidas adicionales durante los próximos días.
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3: A propósito de lluvias e invierno, fueron cerca de 92.000 las prestaciones contempladas en este programa del Plan Calle, al menos Plan Calle 2026. Atención a esa persona ahí que viven, ¿no?, sin un hogar. Esto es un programa que desarrolló el Mideso y el Servicio de Salud Ñuble en las comunas de Bulnes y Chillán. Se ocuparon cerca de 586 millones de pesos para poder ayudar a estos vecinos. Diego Chacana.
4: El Plan Protege Invierno 2026 registró más de 92.000 prestaciones para personas en situación de calle en Ñuble. La iniciativa del Ministerio de Desarrollo Social y Familia contó con una inversión regional superior a los 586 millones de pesos y permitió implementar 11 dispositivos de atención para Chillán y San Carlos. Así lo dio a conocer el Seremi de Desarrollo Social, Alan Ibáñez.
5: Bueno, para el Ministerio de Desarrollo Social es tremendamente importante poder colaborar, ayudar y generar prestación para toda nuestra comunidad, y en eso son un punto central y eje central de nuestro trabajo a las personas en situación de calle de nuestra región de Ñuble, principalmente la ciudad de Chillán y San Carlos, que es donde se encuentran concentradas según los datos y análisis que entregan las mismas municipalidades a través de un instrumento. Destacar que durante el año 2026 se invirtieron más de 568 millones de pesos en la región de Ñuble para poder entregar prestaciones a las personas en situación de calle. 11 dispositivos en total que funcionaron en la comuna de San Carlos y también en la comuna de Chillán. Acá se realizaron diversos tipos de convenios con Padre Chango, con Observatorio, con Delegación Provincial de Punilla y también con el Servicio de Salud de Ñuble y la Municipalidad de Chillán y también Sempiterno, que tiene uno de nuestros albergues Protege y funciona durante los 365 días del año, al igual que la hospedería. Se realizaron en total más de 92.000 prestaciones para personas en situación de calle en la región de Ñuble. Esto es muy importante, abarcando principalmente más de 47.000 solo en alimentación, que es lo que más necesitan las personas, sobre todo en aquellos fríos días de invierno, donde todos nuestros equipos están disponibles para ellos. Sin lugar a dudas que este tipo de iniciativas son parte del eje fundamental que estamos llevando como Ministerio de Desarrollo Social adelante. Además, tiene mucho que ver con el aumento de presupuesto que tuvimos al inicio de este año. Recordemos que la ciudad de Chillán, la región de Ñuble, tenía presupuestado solo un albergue y finalmente se lograron tres albergues para la región de Ñuble, como había sido los otros años.
4: El encargado regional del programa Calle, Manuel Riquelme.
6: Este año tuvimos 11 dispositivos en ejecución en lo que es la región de Ñuble, entre Chillán y San Carlos, de los cuales, como decía el Seremi, actualmente aún permanecen dos vigentes. Ya, de hecho, tres, perdón. La ruta Protege, la hospedería Noche Digna y lo que es el albergue Protege. Estos dispositivos funcionan de manera anual, ya que los otros dispositivos que abrimos durante la época invernal para cubrir lo que es la convocatoria de todas las personas que existen dentro de la región ya están en proceso de cierre. Se espera para este año contar con el aumento de las personas en situación de calle dentro de la región, así como los años anteriores que hemos tenido. Y de hecho, siendo bien franco, las cifras que tuvimos este año en alimentación fueron sobre 47.000, en entrega de higiene abrigos sobre 13.000, en alojamiento 14.091 y en atenciones de salud 17.242 atenciones de salud que se lograron realizar por los dispositivos de alojamiento y de atención en calle. Ahí tenemos dos cifras que son súper importantes. La primera es la cifra que registran los anexos calle. Los anexos calle actualmente registran una cifra de 490 personas en situación de calle. Estas son las que se le aplica el cuestionario para personas en situación de calle, que es un anexo del registro social de hogares. Esto a nosotros nos ayuda año tras año para poder

0: revisar los montos que se van a ejecutar dentro de la región y poder ver cuáles son los dispositivos que vamos a tener en la misma región, ¿ya? Pero también hay otro número que es un número mayor, que son las personas que son flotantes dentro de la región, que se atienden en este caso dentro de todos los dispositivos, que para este, para el último mes de septiembre tuvimos alrededor de 950 personas ya registradas dentro de los dispositivos. Estas son 950 personas distintas que se atienden a través de los dispositivos, ya puede ser la ruta, los albergues, albergues de emergencia, hospedería, entre otros. Ya, esos son como los números que se manejan. Generalmente existe esta diferencia porque no todos quieren el anexo calle aplicarlo, ya porque es un instrumento, un cuestionario, por lo tanto a algunos usuarios no les interesa aplicarlo y netamente reciben la prestación, que no es un limitante.
1: De esta manera, en total, se entregó una ayuda a más de 1.440 personas calle que estuvieron este año siendo atendidas por los diferentes programas del Ministerio de Desarrollo Social en conjunto con otras organizaciones para de esta forma prestar alivio durante la temporada de invierno de este año.
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3: Noticias de tribunales cuando son las 13 con 12 minutos. Hay una prisión preventiva que decretó el juzgado de garantía de Chillán. Esto fue el fin de semana, puntualmente el día sábado, ahí en la mañana en el juzgado, porque se detuvo por parte de la policía de investigaciones, puntualmente la brigada de homicidios, a un hombre de 18 años, identificado como Félix Hernández Ocares. A él se le formalizó por el homicidio cometido contra Jorge Gutiérrez Martínez. Esto ocurrió el 3 de octubre pasado acá en el sector oriente de la ciudad, más o menos cerca de las 7:15 horas de la mañana, en la esquina de la calle Santa Lucía con pasaje Cerro Puntiagudo. Esto es Lomas de Oriente 2. Si bien no están claras las motivaciones que habría ocurrido entre los dos, se sabe simplemente que la víctima fue apuñalada en el tórax. Jorge Gutiérrez incluso logró caminar un par de metros pidiendo ayuda, pero cayó al suelo. Ahí fue intentado socorrer por algunos transeúntes, también se llamó a su pareja, quien vivía cerca. Salieron a tratar de ayudarlo, incluso lo trasladaron al hospital Herminda Martín de Chillán, pero ingresó, según el reporte de salud, ya en condición de fallecido. La policía hizo todas las tramitaciones, revisión de cámaras, lograron identificar a este imputado, insistimos, Félix Hernández Ocares. Pasamos a escuchar lo que dijo la fiscal subrogante de Chillán, Ingrid Urrutia, quien estuvo a cargo de la formalización.
4: El día de los hechos, aproximadamente a las 7:15 horas, la víctima estaba en la esquina de las calles Santa Lucía, con pasaje Cerro Puntiagudo en el sector de Lomas de Oriente 2, cuando fue abordado por el imputado, quien lo apuñaló en el tórax. La víctima, Jorge Gutiérrez, logró caminar un par de metros hasta caer al suelo, siendo ayudado por personas que se encontraban en el lugar, siendo trasladado hasta el hospital de Chillán, donde falleció. Se solicitó la prisión preventiva del imputado, toda vez que este constituye un peligro para la seguridad de la sociedad.
3: Bueno, se decretó un plazo también de 3 meses, ¿no?, para la investigación de esta causa. 3 meses es poco, fíjese. Por lo tanto, lo que nosotros podemos intuir es que ya la evidencia recogida por la policía de investigaciones y luego sopesada por la propia fiscalía debería ser suficiente como para poder llegar a una preparación de juicio con antecedentes prácticamente completos. Si es que lo hay, no sabemos si el imputado habrá declarado o no, pero hasta el momento no se ha hecho público cuál habría sido la motivación de este homicidio.
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3: Más de 70 son los profesionales de residencias de protección y programas de familias de acogidas especializadas, quienes participaron en una jornada que está organizada por el Servicio de Protección Especializada de la UDEC, esto es la Universidad de Concepción. Acá lo que se busca es poder orientar todos estos esfuerzos para poder mejorar, conversar, diseñar nuevas estrategias de reunificación familiar y así reducir la permanencia prolongada de los niños y adolescentes también en las residencias, es decir, poder conversar con sus papás, ayudarlos, educarlos. Muchas por increíble que nos que parezca, ¿no? Hay personas que no saben cómo no educar a un niño, cómo hacerlo crecer dentro de un entorno. Es bien compleja esa materia, así que la Universidad de Concepción se me estaba participando en esto, lo celebramos, lógico. Y la directora regional, Virginia Albayay, explicó que el trabajo considera identificar redes familiares, evaluar las capacidades y desarrollar las opciones de acogida. Diego Chacana.
5: Más de 70 profesionales de residencias de protección y programas de familias de acogida especializadas en Ñuble participaron en una jornada de capacitación destinada a fortalecer el trabajo para que niños y adolescentes bajo protección del Estado puedan acceder a un entorno familiar. La actividad fue organizada por el Servicio de Protección Especializada y se desarrolló en la Universidad de Concepción. La situación de las residencias sigue siendo uno de los desafíos acá en Ñuble. Según cifras entregadas por el propio servicio en mayo de este año, 180 niños, niñas y adolescentes vivían en residencias de protección, de los cuales 20 eran menores de 4 años. Estos antecedentes refuerzan la necesidad de identificar alternativas de cuidado familiar que permitan evitar permanencias prolongadas en estos establecimientos. Durante el encuentro, los equipos abordaron el denominado despeje familiar, un proceso que permite identificar a familiares o personas significativas del entorno de cada niño, evaluar sus capacidades de cuidado y determinar si existen condiciones para una eventual reunificación. También se analizaron alternativas como las familias de acogida y los procesos de adopción, según la situación particular de cada caso. La directora regional del Servicio de Protección, Virginia Albayay, señaló que este trabajo forma parte del plan Crecer en Familia y explicó que las decisiones deben considerar las necesidades de cada niño, la continuidad de sus vínculos y su interés superior, evitando que permanezcan innecesariamente en una residencia.
6: Esta jornada forma parte del plan Crecer en Familia, que busca que más niños crezcan con el cuidado, la protección y los vínculos que una familia puede brindarles. Cada niño tiene una historia y un futuro por delante. Nuestro compromiso es que pueda construirlo en una familia. Para restituir el derecho a vivir en familia es fundamental realizar un despeje familiar oportuno, identificar a las personas significativas para cada niño, evaluar sus capacidades de cuidado y los apoyos que requieran. Ese trabajo permite determinar si existen condiciones favorables para una reunificación familiar o si corresponde avanzar hacia otras alternativas como el acogimiento familiar o la adopción. Las decisiones deben resguardar su interés superior, dar continuidad a sus vínculos y evitar que la permanencia en una residencia se prolongue.
5: En cuanto a la infraestructura residencial, durante diciembre del 2025, 8 residencias de protección ubicadas en Chillán, San Carlos y El Carmen recibieron financiamiento del gobierno regional para mejorar sus instalaciones, equipamiento y espacios recreativos, además de desarrollar talleres formativos para los niños y adolescentes que viven en estos recintos. Paralelamente, el Servicio de Protección mantiene abierta la convocatoria para nuevas familias de acogida que puedan entregar cuidado temporal a niños y adolescentes mientras se resuelve su situación familiar. Las personas interesadas pueden obtener información en servicioprotección.gov.cl o comunicarse al teléfono gratuito *6141.
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3: 13:19. Nuestra comuna, la capital regional de Chillán, está marcando un hito interesante en materia de sustentabilidad. Se está convirtiendo en una de las 11 comunas del país y la única acá en la región en alcanzar ya la etapa de consolidación dentro de este programa que se está impulsando dentro de Chile, que es poder tener una gobernanza ambiental climática comunal. Están ellos en un tramo final bastante avanzado. Hay distintos niveles, ¿ah? Hay unos que son más livianitos, unos programas un poco más complejos, pero este es de los más altos que propone esta gobernanza. Son etapas más o menos de entre 15 a 16 meses cada una, ya se ha avanzado en 3 a lo menos y queda una última. Este avance busca trascender la gestión interna de la corporación para poder involucrar ya a la comunidad en el desarrollo sustentable. Estamos hablando de un manejo de residuos, también trabajos que tienen que ver con ecología, conocimiento y protección dentro de lo que se podría individualizar como afectaciones por el cambio climático. Hasta el momento, Este ingreso a la última etapa tiene bastante contentos a quienes han trabajado dentro de la municipalidad, también está involucrado el mismo servicio o la Seremi de Salud, pero vamos a escuchar a Marcos Cuadra, quien es el encargado municipal de este programa y también el encargado municipal de medio ambiente municipal, refiriéndose a lo que significa para Chillán estar dentro de esta, no es una competencia, sino que esta fase para llegar a la gobernanza ambiental.
7: Dentro de este nivel de gobernanza, que es el último nivel del municipio, es donde se eligen vocaciones. Dentro de la nuestra se enfoca en el compromiso con lo que es la gestión de residuos. Creemos que es muy importante y muy atingente a la realidad comunal. Entonces, ese es el enfoque que se le ha estado dando de trabajo durante ya los últimos casi 4 años aproximadamente.
3: Bueno, tanto las autoridades locales como las regionales destacaron el liderazgo que está ejerciendo Ñuble en esta materia, al menos dentro de la región. Acá lo que destacan es el valor de poder consolidar una sociedad civil que esté activa, que esté pendiente, educada en tomas de decisiones ambientales y también en el trabajo continuo con la gente para poder enfrentar los desafíos ecológicos del territorio.
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3: La CGGOV está invitando a los chillanejos a sumarse y apoyar a las pymes, semanas de las pymes, acá en la zona. Durante esta semana va a haber diversas actividades que están siendo apoyadas por la municipalidad, por la delegación. Usted a lo mejor ya ha pasado por algunas plazas y está viendo cómo se están instalando, ¿no?, estos están para poder ir mostrando también en la fase 1 del Paseo Arauco, para mostrar el trabajo de ellos. Es importante ayudarlos porque no es comprar algo, estamos comprándole a nuestros vecinos. Ellos también dan muchísimo empleo, las pymes están dando cada vez más trabajos y es en el fondo ayudar a nuestra gente, ¿sí? Esto es interesante, estar siempre pendiente de lo que pasa a ellos. Jorge Hernán Quijada.
1: Del 13 al 16 de octubre se conmemora la Semana de las Pymes y el CGGOV en Ñuble, Marco Muñoz, señaló que estas son las que entregan hoy la mayor oferta laboral para la región.
8: Del 13 al 16 de octubre se va a llevar a cabo la Semana de la Pyme a nivel nacional con el eslogan "Con las Pymes, Chile se mueve". Esta es una instancia súper importante porque es la oportunidad para reconocer el tremendo trabajo y el esfuerzo de nuestras micro, pequeñas y también medianas empresas. Y por supuesto, el aporte fundamental que ellos impulsan al desarrollo económico y social de cada territorio, de cada ciudad y en nuestro país. Las pymes no solo son el motor de nuestra economía, ya que representan el 98,5% de ellos, sino que también aportan con el 47% del empleo formal. Nosotros, como gobierno de nuestro presidente José Antonio Kast, seguiremos, por supuesto, apoyando a nuestras pymes para entregarles más y mejores herramientas de capacitación, de crecimiento y también de apertura de nuevos mercados. El llamado esta semana es a preferir el comercio local, porque detrás de cada emprendimiento hay una familia, hay historias de esfuerzo, sueños por cumplir. Y apoyar una pyme es apoyar el empleo, es apoyar la economía y es apoyar el crecimiento de nuestra región. Toda la información con respecto a las actividades que se van a estar llevando a cabo en esta semana las pueden revisar en la página www.semanadelapyme.cl.
1: El Seremi de Economía, Manuel Cofré.
9: Tenemos un gran evento donde el Ministerio de Economía se despliega en Ñuble, fomentando las pymes. Son 16 actividades que van desde la inteligencia artificial hasta los emprendimientos que tienen que ver con cuidado adulto mayor, todos los emprendimientos. Nosotros queremos acercar los servicios, acercar los programas a los emprendedores, apoyar a los emprendedores y sobre todo generar empleo. E invitamos a la comunidad, invitamos a los gremios a participar, a informarse de cuáles son estas 16 actividades que han estado desplegadas en varias comunas de la región, principalmente en Chillán, Chillán San Carlos, pero están en varias comunas.
1: De esta forma se llevan adelante diversas iniciativas y, como siempre, el llamado es apoyar a las pymes de la región de Ñuble.
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3: Son las 13 horas con 25 minutos. Hay todavía harta preocupación por este tema de lo que está ocurriendo en tierras raras, ¿no? Este sector de Ranquil, porque hay una exploración, está ahí haciéndose estudio para ver si se puede trabajar algo de explotación minera. Estuvo conversando Nicolás Torres con Guillermo Escárez durante esta mañana, nuestro corresponsal, nuestro colaborador más que corresponsal ahí del sector de Quillón, y le estaba diciendo que él no tiene obviamente intenciones de frenar lo que puede ser la creación de empleo, la explotación sana de los recursos, pero también hay recursos hídricos que cuidar, la calidad de vida de los vecinos también merece mucho más cuidado, ¿no? Se comprometió al menos a hacer un seguimiento permanente de estos procesos, garantizar que haya transparencia y asegurarle también a los vecinos, bueno, pedirles que estén informados, pero que van a ser escuchados ante cualquier iniciativa que impacte el desarrollo de Ranquil. Vamos a escuchar el trabajo que hizo Guillermo Escárez con el alcalde de Ranquil, Nicolás Torres.
10: El alcalde de la comuna de Ranquil, Nicolás Torres. Dio a conocer su punto de vista en torno a la situación que se está enfrentando varias comunas de la región de Ñuble, entre ellos Florida, Quillón y principalmente la comuna de Ranquil, en torno a lo ya anunciado del asunto minero de las tierras raras, lo que se centraría en un peligro futuro a la condición que tiene el Cerro Gallumanqui y que es parte de estas tres comunas de nuestra región. En este sentido, el alcalde Nicolás Torres da a conocer su opinión y su pensamiento en torno a esta situación que próximamente podría transformarse en una realidad. Buenas tardes, alcalde.
11: Buenas tardes, ¿cómo están? Un saludo muy cordial para todos. Bueno, digo, respecto a lo que usted me comenta, ya es un hecho la llegada de las distintas solicitudes de exploración e investigación, al menos en Ñuble, respecto de las tierras raras. Lo que no significa explotación, pero sí la premisa que tenemos nosotros los alcaldes de cuidar nuestro territorio ante la falta de información. Nosotros no tenemos información. A las personas que se han acercado a realizar las solicitudes, no se han acercado a los territorios, menos al dueño de casa, que es el alcalde, para poder defender o directamente, como tomamos parte nosotros, irnos defendiendo nuestra tierra, nuestro patrimonio, nuestros recursos naturales y el ambiente en paz.
10: Alcalde, en esta materia, no tan solo usted como alcalde de la comuna de Ranquil, sino que también hay vecinos y hay organizaciones que ya se están levantando en torno a la opinión sin tener una información clara. Yo entiendo que hace algunos días ustedes se reunieron con la Seremi de Minería en la región de Ñuble y plantearon esta situación donde también habría el compromiso
11: en esta región. Hemos planteado esta situación, incluso la desconformidad que deja de que quienes vienen a explorar, investigar, ni siquiera dejan pagar la patente en la comuna. O sea, por favor.
10: Bueno, esa es una realidad.
11: Yo no estoy en contra del progreso, pero si este progreso es sustentable, va de la mano con el cuidado del medio ambiente, va de la mano, además, de la generación de empleo, el rescate del patrimonio y, lo más importante, mejorar la calidad de vida de las personas. Nosotros vamos con, como se dice, con carreta y carro.
10: Bueno, vamos a estar atentos, alcalde, a la situación de estas comunas, principalmente de la comuna de Ranquil, que es la que más ha dado a conocer su voz, en el caso suyo como alcalde, en defensa de la comunidad y de los patrimonios que tiene la comuna.
11: Nuestra voz es firme, sabemos de que no pasa por los alcaldes la autorización de estas concesiones, pero sí estamos claros al momento de manifestar nuestro desinterés en la instalación de mineras o de exploraciones, y además en tomar todos los medios posibles para que, una vez que sean aprobadas, la fiscalización sea como corresponde. Acá lo importante es la comunicación, y si vienen vecinos o si vienen extranjeros a meterse a nuestra comuna, que pasen primero por los dueños de casa, tanto dueños de los sectores, presidentes de junta de vecinos, como el alcalde de la comuna.
10: Perfecto, alcalde. Agradecemos que haya conversado con la discusión.
11: Un abrazo grande.
10: Muy buenas tardes, alcalde.
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12: 1:31 p.m.
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3: Son las 13:33. Tenemos en este momento 19 grados de temperatura. En Chillán no está lloviendo, pero según meteorología debería haber algo de precipitaciones a partir de las 4 de la tarde y también tormenta eléctrica acá en la capital regional. Vamos a estar revisando también cómo va eso, ¿no? Porque ya les contamos en el inicio de este programa, hay un frente que incluso podría extenderse hasta el día de mañana para retomar nuevamente un par de semanas, un par de días más dentro de este octubre. Las temperaturas han estado bastante regulares, lo más frío durante esta mañana en la región estuvo en recinto, 4 grados. El despertar menos frío en Cobquecura y toda la costa con 10 grados. Respecto a la máxima que se espera para este día, estará en Bulnes, Coelemu, Ñiquén, ese sector, ¿no? Quillón también, con 21 grados. El gobernador de Ñuble, junto a los diputados Cristóbal Martínez, Carlos Chandía y Sara Concha, se reunieron para poder proyectar lo que va a ser el presupuesto regional de este 2027. Se estima que hay un crecimiento de aproximadamente 1,6% más que el del año pasado. Esto lo tiene Jorge Hernán Quijada.
1: Esta mañana el delegado presidencial Diego Sepúlveda, en conjunto con los diputados de la región Carlos Chandía, Sara Concha y el diputado Cristóbal Martínez, analizaron lo que es la ley de presupuesto de este año 2027 y que sin lugar a dudas tendrá un incremento de 1,6% en el presupuesto global. Esto traerá consigo diversas inversiones que se van a desarrollar en la región. Pasemos a escuchar al delegado presidencial Diego Sepúlveda.
18: Relacionado al Ministerio de Obras Públicas, esto implica una inversión superior a 24.000 millones de pesos extra al presupuesto anual que está considerado ordinariamente. Y esto se suma también a los esfuerzos para acelerar más de 76.000 millones en el Ministerio de Vivienda y Urbanismo y más de 6.700 millones para 41 obras financiadas por las subdere regionales. Por lo tanto, también nosotros hemos mantenido las conversaciones en relación a este proyecto de ley de presupuesto que fue ingresado hace un par de semanas al Congreso Nacional y que tiene que ser discutido por nuestros parlamentarios también en relación a las necesidades que tiene la región de Ñuble. Sabemos que la región de Ñuble tiene desafíos tremendos, sobre todo en materia de desempleo y la idea de este plan Chile Despega. Y también de la inyección que ingresa al presupuesto nacional va destinado también a ir generando puestos de trabajo. Y en ese sentido el presupuesto trae buenas noticias porque hay un aumento basal del 1,5% en cada uno de los ministerios y particularmente en los ministerios que son prioridades para el gobierno de Chile hay un aumento mayor. En seguridad hay un presupuesto que aumenta en un 7%, en obras públicas alcanza casi un 9%, en materia de salud alcanza casi un 5%, y eso son noticias positivas también porque las prioridades que nos hemos trazado como gobierno en la región de Ñuble van de la mano también con lo que propone la ley del presupuesto que ingresa, tal como se señala en nuestra normativa vigente, en el 30 de septiembre y se tiene que discutir durante ya los meses de octubre y noviembre, situación que está ocurriendo en las distintas comisiones. Y por lo tanto,
1: la diputada Sara Concha.
12: Ya tenemos un presupuesto que aumentó y que llega a una cifra del 1,5, como ya se señaló. Es un presupuesto responsable que busca, en definitiva, que los recursos del Estado sean eficientes. Hay programas que hoy día están en revisión también, como se señaló, porque hay muchos programas que hoy día en muchos años no han sido revisados efectivamente, donde el porcentaje mayor de los recursos no llega a las personas, sino más bien son utilizados en sueldo. Entonces hay que reevaluar. Yo sí creo que es importante mantener el programa de Yo Elijo Mi PC solamente porque disminuye una brecha digital más que resuelve un problema de educación. Creo que hay que evaluarlo de qué manera se va a implementar bien. No olvidemos que además, y por eso quiero referirme a esto, que en los periodos anteriores tuvimos computadores que no fueron entregados en oportunidad a los estudiantes que lo necesitaban. Hubo una gran cantidad de estos PC que tuvieron que ser desechados porque permanecieron por mucho tiempo en bodegas y tampoco fueron entregados. Entonces, si vamos a invertir en un programa tan importante como este, que vuelvo a insistir, es para disminuir la brecha digital más que aportar en un tema educacional que, si bien es cierto, se valora enormemente, creo que necesitamos evaluar cómo estos recursos están llegando realmente a los estudiantes que más lo necesitan.
1: El diputado Cristóbal Martínez.
19: El mensaje que yo quiero transmitir también es un poco eso, a no ver la radiografía específica del presupuesto del gobierno regional, sino que cómo viene la cartera de proyectos en general en la región de Ñuble. Hoy día en la mañana estuvimos en una excelente reunión, habían bastantes alcaldes de la comuna, estábamos los parlamentarios por temas específicamente de obras públicas, y esos no son presupuestos del gobierno regional, si no me equivoco, sino gran parte son directamente de la cartera del Ministerio de Obras Públicas, cómo viene para el próximo año. Entonces, lo que yo quiero señalar es que es importante que veamos la radiografía completa. Nos encantaría que todo aumentara, pero sabemos la realidad no tan solo del país, sino lo que se está viviendo a nivel mundial.
1: El diputado Carlos Chandía.
20: Bueno, esto lo estamos viendo justamente, como lo dijo Sarita, estamos justamente viendo el tema del presupuesto. Así que tenemos hasta noviembre para analizar un tema. Y me enfoco al tema, yo elijo mi PC. Fundamentalmente vamos a pedir que se ingrese, reingrese el proyecto. Hoy día la gente y la tecnología de los niños tiene que estar al tanto de lo que significa hoy día el avance del país. Nosotros vamos a exigir que en el fondo que el proyecto sea para todos, sin distinción. Yo elijo mi PC, es un proyecto que ha dado resultado durante los años, aunque continuamente realmente con algunos temas, pero yo creo que hay que darle el tiraje que eso tuvo porque significó mucho, de mucha importancia para los niños. Justamente en la etapa que digan que todo el mundo y todo se mueve en base a la tecnología, a las comunicaciones digitales. Vamos a seguir insistiendo que ese programa se tiene que recuperar.
1: Cabe señalar que esta invitación se ejecutó a los dos diputados, como lo son Francisco Crisóstomo y el diputado Felipe Camaño, quienes no llegaron a esta cita.
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3: Y en Portezuelo se puso la primera piedra para el proyecto del paseo peatonal de calle O'Higgins, cerca de 300 y algo millones de pesos, un proyecto bastante esperado por esa comunidad que está viendo a poquitito ahí, ¿no? Como ya se van superando algunas deficiencias dentro de lo que podríamos considerar como infraestructura pública. Adulay Sobarzo.
21: Gracias.
0: En una importante ceremonia que reunió a vecinos y autoridades, se llevó a cabo de forma oficial la postura de la primera piedra del proyecto de mejoramiento de la senda peatonal y cultural de calle O'Higgins, una de las obras urbanas más esperadas por la comunidad de Portezuelo. La iniciativa contempla una inversión total de 390 millones de pesos, financiados a través del programa para pequeñas localidades del Ministerio de Vivienda y Urbanismo, MIMBU. El hito inicial de la construcción contó con la destacada participación del alcalde de la comuna, Juan Carlos Ramírez.
21: Este importante proyecto de 390 millones de pesos para el mejoramiento de la senda peatonal y cultural calle O'Higgins. Es una calle O'Higgins que la vamos a recorrer hasta el último día de nuestras vidas, que vamos a pasar por acá hasta que nos vengan a dejar. Y es un lugar que para muchos llegamos al recinto deportivo domingo a domingo, pero dependiendo de las circunstancias, puede ser lunes, martes, miércoles, jueves, viernes, sábado, domingo, vamos a llegar igual al cementerio. Y en ese sentido es bonito tener un espacio accesible a los nuevos tiempos, con veredas por ambos lados, con espacios de descanso. La segunda comuna a nivel nacional con mayor decrecimiento poblacional. ¿Qué quiere decir esto? Que en Portezuelo están muriendo más personas de las que nacen. Y el 60% de nuestra población es adulta mayor. Por lo tanto, vamos a tener que, en este caso, en el proyecto que ustedes han diseñado, vamos a tener banca, vamos a tener espacios por acá donde van a haber algunos locales que se van a poder también potenciar a emprendedores para venta de flores, para exposiciones, espacios de iluminación, de recreación y por ambos lados también cumpliendo con la normativa estas veredas para poder dar una mayor accesibilidad. Así que yo quiero reconocer este tremendo trabajo. Reitero, este es un trabajo comunal. A mí hoy me corresponde tomar la posta y continuar, pero se inició en una administración anterior en donde también éramos parte como concejal, pero hoy como alcalde nos toca dar también prioridad, así como lo hicimos de sentarnos a la mesa y poner acelerador a full para no perder estos 1.000 millones de pesos, sino que recuperarlo. Así es que de verdad estoy muy contento. Sé que para algunas personas y para la comunidad también este proyecto va a tocar un poco el corazón de lo que es nuestro patrimonio. Si bien es cierto, en el día de hoy, aparte la primera piedra es en este hito que por normativa también tiene que ir, que es el retiro provisorio de las cruces, que es parte de la identidad, de la cultura, de una tradición de las comunas como las nuestras.
0: El gobierno estuvo representado por la Seremi de Vivienda y Urbanismo de la región de Ñuble, Carolina Navarrete Robio. Las obras civiles están diseñadas para transformar integralmente el rostro de la tradicional arteria vial, considerando la renovación completa de veredas, la implementación de accesibilidad universal, nueva iluminación LED, mobiliario urbano moderno, paisajismo y mejoras estructurales para el óptimo desarrollo de la feria libre. Uno de los aspectos más significativos del diseño es el resguardo de la identidad local. El proyecto contempla la reinstalación de las cruces y descansos en monolitos definitivos, en puntos muy cercanos a sus ubicaciones originales. Con esta medida se busca proteger y poner en valor el profundo significado religioso, cultural y patrimonial que estos símbolos poseen para los habitantes de la comuna. Adolay Subarzo, corresponsal.
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3: 13:44, y esto se lo vamos a informar casi como simplemente un anuncio de utilidad pública, ¿no? Porque es poca la información que tenemos, pero usted merece conocerla. Hay un nuevo episodio de actividad explosiva dentro del complejo volcánico Nevados de Chillán. Se habla de cerca de 600 metros más o menos que disparó, ¿no?, este volcán. Los sistemas de monitoreo detectaron una columna de piroclastos, 600 metros de altura, con dispersión hacia el sur. De acuerdo con el CERNEA Geomin, el Servicio Nacional de Geología y Minería, el evento de la mañana de este martes estuvo acompañado por sismicidad de tipo LP. Esto es lo que se vincula a la dinámica de los fluidos que están dentro de este sistema, y bueno, sin descartar que pueda ocurrir nuevas explosiones de similar o mayor energía durante este día o los que vienen. Durante la madrugada también se habría reportado dos sismos de origen interno dentro de este macizo. Frente a este panorama, la Dirección Regional del SENAPRED ratificó la vigencia de la alerta temprana preventiva para las comunas de Pinto y de Coihueco, manteniendo además un perímetro de seguridad de 2 kilómetros alrededor del centro de emisión volcánica.
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3: Son las 13 horas con 46 minutos, 19 grados es lo que tenemos en Chillán. Estamos con un día que tiene harta nubosidad, algunos claros, y como les anticipábamos, también cerca de las 4 de la tarde debería comenzar ya a precipitar en la región. Se habla incluso de tormentas eléctricas que podrían afectar a la zona entre las 4 y las 5 de la tarde. Para mañana se espera una mínima de 8 grados, una máxima de 22 grados, vientos de hasta 40 kilómetros por hora y también precipitaciones y tormentas eléctricas. La próxima jornada lluviosa estará dentro de octubre, la próxima semana es a partir del lunes. Entonces, entre ya el jueves y el domingo no debería llover en la región.
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3: Revisamos finalmente la página del Banco Central de Chile. Vemos que el dólar está en 978 pesos con 61 centavos, el euro 1095 pesos 50 centavos, la unidad de fomento 41.152 pesos 13 centavos. En cuanto a la libra de cobre, se cotizó hoy en 6 dólares 53 centavos. Horas con 47 minutos, ponemos fin a esta revisión de las noticias acá dentro de la región de Ñuble. Les recordamos que hay una segunda mirada, ¿no? Eso ya estará a cargo de Jorge Hernán Quijada a las 6 de la tarde en el noticiero vespertino. A las 3 de la tarde y hasta las 11, cada cambio de hora, en dos minutitos les vamos a estar contando el minuto a minuto del panorama internacional, el plano nacional y también dentro de lo regional, con pequeñas cápsulas informativas solamente para que usted esté ahí pendiente de lo que está pasando. Nosotros nos reencontramos mañana en la 94.7 a las 13 horas como de costumbre. Quienes hacemos este programa les deseamos una muy bonita tarde.
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1: Una de la tarde, 57 minutos.
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0: 2:31.
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1: 3:00 p.m. en punto.
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2: ¿Cómo están? Saludamos a quienes nos sintonizan a esta hora en la 94.7 Radio La Discusión. En noticias locales les contamos que el gobierno regional de Ñuble y la municipalidad de Chillán firmaron 3 convenios para mejorar espacios públicos en distintos sectores de la comuna. Con un financiamiento superior a los 574 millones de pesos, las iniciativas forman parte del Plan Meta 2000, obras que generan empleos, que busca impulsar la contratación de mano de obra y reactivar la economía regional mediante proyectos de infraestructura. El detalle lo entregó el gobernador subrogante de Ñuble, Alejandro Aguilera. Esto fue lo que comentó.
3: Son obras muy relevantes para el gobierno regional y en este caso particular para la comuna de Chillán. Desde el gobierno regional hemos impulsado un plan que desarrolla y llega con desarrollo a las comunas, pero por sobre todo también genera mano de obra, genera empleo en un escenario bastante adverso de desempleo. Todas las instituciones públicas, en particular el gobierno regional, se puso la camiseta para poder aportar a ese desempleo y, por supuesto, reducir ese número con obras que generan rápidamente trabajo y que además, junto con generar ese trabajo, lo que hacen es mejorar entornos, mejorar veredas y muchas otras cosas que están muy cerca de las vidas de las personas y de su vida cotidiana.
2: Los proyectos apuntan a recuperar espacios comunitarios, mejorar la seguridad y facilitar el desplazamiento de distintos vecinos de diversos sectores de la región. Concluimos de esa manera el resumen de noticias. Volvemos en una hora más.
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0: 3:33 PM.
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1: Cuatro de la tarde, un minuto.
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2: Bienvenidos y bienvenidas al resumen de noticias a la hora en la 94.7. A esta hora nos vamos con un informe de nuestro corresponsal en Portezuelo, Carlos Saola Isobarzo.
3: Gracias. En una importante ceremonia que reunió a vecinos y autoridades, se llevó a cabo de forma oficial la postura de la primera piedra del proyecto de mejoramiento de la senda peatonal y cultural de Calle O'Higgins, una de las obras urbanas más esperadas por la comunidad de Portezuelo. La iniciativa contempla una inversión total de 390 millones de pesos, financiados a través del programa para pequeñas localidades del Ministerio de Vivienda y Urbanismo, MIMBU. El hito inicial de la construcción contó con la destacada participación del alcalde de la comuna, Juan Carlos Ramírez.
4: Este importante proyecto de 390 millones de pesos para el mejoramiento de la senda peatonal y cultural Calle O'Higgins. Es una Calle O'Higgins que la vamos a recorrer hasta el último día de nuestras vidas, que vamos a pasar por acá hasta que nos vengan a dejar. Y es un lugar que para muchos llegamos al recinto deportivo domingo a domingo, pero dependiendo de la circunstancia, puede ser lunes, martes, miércoles, jueves, viernes, sábado, domingo, vamos a llegar igual al cementerio. Y en ese sentido, es bonito tener un espacio accesible a los nuevos tiempos, con veredas por ambos lados, con espacios de descanso.
3: El gobierno estuvo representado por la Seremi de Vivienda y Urbanismo de la región de Ñuble, Carolina Navarrete Rubio. Las obras civiles están diseñadas para transformar integralmente el rostro de la tradicional arteria vial, considerando la renovación completa de veredas, la implementación de accesibilidad universal, nueva iluminación LED, mobiliario urbano moderno, paisajismo y mejoras estructurales para el óptimo desarrollo de la feria libre. Uno de los aspectos más significativos del diseño es el resguardo de la identidad local. El proyecto contempla la reinstalación de las cruces y descansos en monolitos definitivos, en puntos muy cercanos a sus ubicaciones originales. Con esta medida, se busca proteger y poner en valor el profundo significado religioso, cultural y patrimonial que estos símbolos poseen para los habitantes de la comuna. Adolay Sobarzo, corresponsal.
2: Con esa información de este Portezuelo, cerramos nuestro bloque de noticias. Sigan en la 94.7.
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0: Querida región de Ñuble, estamos comenzando como siempre con todo el ánimo una nueva edición de Conexión LD aquí en la 94.7 Radio La Discusión, pues, sí. Así es, después de un fin de semana largo, un fin de semana donde disfrutamos, descansamos, me junté con amigos también, vi el partido de la U también con Ñublense el día de ayer, sí. Hay que decirlo. No vamos a hablar mucho del partido porque ¿para qué vamos a sacar heridas de lo que fue el partido el día de ayer? Se fue JJ Rivera en el cuadro ñublencino, los hinchas azules contentos, los hinchas de Ñublense un poquito tristes por lo que sucedió el día de ayer, pero así es el fútbol, como dice popularmente el dicho. Dígame, querido amigo Rodrigo, ¿qué se sintió más fuerte? ¿El temblor? ¿El temblor de Copquecura o el terremoto en la banca de Ñublense, dice Rodrigo? Recuerde, a nuestros auditores, tenemos contacto directo con ustedes, pues, a través del WhatsApp de la 94.7. Mi querido amigo Rodrigo les va a recordar cuál es el WhatsApp.
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0: Y yo también se lo recuerdo por si acaso no alcanzó a anotarlo. +569-88-88-78-59. Estaremos el día de hoy hablando de BTS, pues sí. No se puede acampar afuera

esto, que no por petición mía, claro, me imagino. El día de ayer estuve escuchando precisamente esa banda, en un muy buen sonido también. Saludo para todos mis amigos también, con los cuales compartí durante la jornada del día de ayer. Un aviso, a ver, ¿qué aviso quiere dar Rodrigo? A ver. Ah, sí, Rodrigo dice que para todos nuestros fans que tenemos acá en la 94.7 pueden venir acá fuera de Radio La Discusión a acampar. Pueden venir a acampar, sí. Quizás no generamos lo mismo que BTS, pero sí le ponemos talento. Le ponemos talento, BTS. Dúo Roma, claro. Bueno, queridos auditores, estaremos revisando noticias que han marcado tendencia durante esta jornada y durante el fin de semana, y también entrevistas el día de hoy, porque nos visitan desde el Museo Interactivo Claudio Arrau León. Tenemos ahí una información para compartir con todos nuestros auditores, porque tenemos panorama gratuito, obviamente, en nuestra capital regional. Queridos auditores, aquí comienza una nueva edición de Conexión LD.

0: Y ya estamos de regreso, queridos auditores, acá en la 94.7 Radio La Discusión, escuchando la canción Nada Personal, pues. ¿De quién más? De Soda Stereo, esta icónica banda argentina que, como siempre usted sabe, acá en la 94.7 tiene su espacio. La canción Nada Personal es parte de su álbum titulado Soda Stereo, que fue lanzado el año 1985. ¿Dónde escuchó esta canción? Aquí, pues, en la 94.7.
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0: Y queridos amigos, ¿recuerdan las citronetas? ¿Tienen el recuerdo de esos autitos ahí muy bonitos? De los 70, obviamente, 60-70, por ahí. Y bueno, le cuento que la mítica citroneta vuelve, esta vez en versión eléctrica. Y se toma un show que se estaba realizando en París, la capital de Francia. Porque hubo un tiempo, queridos auditores, en el que el gran desafío de la ingeniería de un auto era cruzar un campo lleno de hoyos, que era precisamente lo que había de calles en esa época. Bueno, dentro de todo ese contexto de la naciente industria automotriz, nació el Citroën 2CB, la popular citroneta. Y ahora, la marca francesa la revive. Y fue presentado en el Salón del Automóvil de París, el 2CB eléctrico, que pretende vender este año 2028 unos 15.000 euros. 15 millones de pesos un autito, una citroneta eléctrica. Ay, no me alcanza. Inmediatamente podemos decir inmediatamente que con este valor de 15 millones de pesos el auto, no me va a alcanzar. La información en la reporta Tech Radar, que fue testigo del debut de este concepto, de este nuevo concepto de la citroneta, que es un prototipo que muestra el diseño y las ideas de un modelo futuro. Según el medio, el director ejecutivo de la marca Citroën, Javier Chardon, aseguró que el objetivo es que el auto llegue a las automotoras con ese precio, 15.000 euros, recuerde, lo que lo convertiría potencialmente en el auto eléctrico más barato de toda Europa. O sea, el contexto, 15 millones de pesos, que aproximadamente lo que son 15.000 euros, es una cifra medianamente alta, no para un auto eléctrico, sí para un auto a bencina, petróleo, lo que sea. Ahí podríamos hablar que es una cifra un poquito más alta, pero en el ámbito eléctrico, usted sabe, todos los autos están arriba de 30 millones de pesos, algunos. Entonces, claro que este podría marcar ahí y transformarse en un auto low cost eléctrico y que obviamente más moderno, etcétera. Las fotografías que se han compartido de esta nueva citroneta están bastante bonitas, se parece a un City Car. Hay que decirlo ahí, se parece un poquito el escarabajo igual en este nuevo modelo de prototipo que tiene Citroën. Bueno, a juntar plata, pues. Si usted quiere comprarse este Citroën eléctrico, hay que juntar un poquito de plata, pues. En dólares va a ser equivalente a $16,800. Insisto, para un auto eléctrico es un valor que está bastante accesible. Aún así, para la mayoría de los chilenos, es un auto que está un poquito caro, entendiendo que uno de repente se compra un auto usado de 4 o 5 millones de pesos aproximadamente, y pasar a 15 millones de pesos, pero, insisto, auto eléctrico. Así que, si usted, querido auditor, es de los que quiere tener un auto eléctrico, me parece que con este va a tirar bastante pinta y puede comenzar a juntar platita. ¿Por qué? Porque se comienza a vender en el año 2028. Así que ya lo sabe, querido auditor, si está pensando en cambiar el auto, espérese hasta el 2028. Puede que usted tenga ahí una citroneta moderna y eléctrica, obviamente acorde a nuestros tiempos. Así que con esta información, queridos auditores, nos vamos al siguiente temita musical y volvemos con más

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0: Regresamos ya, queridos auditores, aquí en la 94.7 Radio La Discusión. Saludamos a nuestro amigo Sebastián, dice, comenzando la semana corta con Radio La Discusión, tengo listo el pañuelo para el martes de balada. Ya están preparándose para llorar con nosotros, amigo Rodrigo. Oiga, está arrendando su hombro, dice acá Rodrigo. Y mire, justo entró nuestro amigo Ricardo acá, que es parte de informática, y yo tengo que hablar de los hackers. Justo tengo una noticia de los hackers acá. Bueno, que lo coloque los grillos, por favor, Rodrigo. Por favor. Bueno, le cuento que unos hackers frieron refrigeradores de supermercados en Francia y tuvieron que botar la comida que estaba en estos refri. ¿Se puede hackear un refrigerador? Y Ricardo me asienta con la cabeza. Es increíble. Por eso no falla mi refri antiguo que tengo en la casa, que hay que prácticamente echarle carbón para que funcione. Ya, ese no. Ese es inhackeable. Inhackeable. Bueno, los gerentes de varios supermercados franceses abrieron sus locales este día lunes, ayer, perdón, por la mañana, y se encontraron con algo insólito. Una bocanada de aire caliente saliendo de los congeladores. En un local, una cámara mostraba 26,5 grados en el pasillo de los helados. Sí, tal cual. No era una falla de luz, sino un ciberataque que hizo que los equipos de frío se calentaran durante la noche. Según informa la BBC, cientos de supermercados de Francia fueron golpeados por estos hackers que tomaron el control del software que regula la temperatura de los refrigeradores y congeladores. Algunos equipos llegaron a marcar 50 grados Celsius y obviamente echaron a perder todos los alimentos que estaban dentro de ellos, tanto frescos como congelados, generando pérdidas de millones de euros para estos supermercados. Bueno, el hecho fue calificado como extremadamente grave y sin precedentes. Y también en una publicación en la plataforma X, Dominique Schelcher, quien es el director ejecutivo de los supermercados que fueron afectados, escribió que atacar equipos esenciales para conservar productos frescos y para el abastecimiento alimentario de los franceses es inaceptable. Más de 100 supermercados de esta cadena fueron blanco del ataque, además también de al menos 300 tiendas de Intermarché y su marca Netto. Sin embargo, el grupo dueño de Intermarché habló con Reuters y de unas 150 tiendas afectadas con equipos calentados durante 6 horas, todos los alimentos afectados tuvieron que ser desechados para evitar riesgos sanitarios. ¡Ay, ay, ay! Hackearon un refrigerador. ¿Se viene el hackeo de microondas? ¿Qué se viene después? ¿El hackeo del horno eléctrico, de la tostadora? ¿Hasta dónde vamos a llegar con esto, querido amigo Ricardo? ¿Qué me dice usted? ¿Hasta dónde? ¿La Play 5 se puede hackear también? Oiga, no me diga, no, ya. Mientras no nos hackeen el computador de la 94.7, estamos al otro lado, ¿no? ¿Qué le preocupa a usted, Rodrigo? ¿Que le hackeen su IA? ¿A usted lo hackeen? ¿Para qué? Rodrigo tiene miedo que lo hackeen y se apoderen de su cerebro y se transforme en estas como que tenía Futurama. Le van a hacer el peso en otra radio, dice, con la sapiencia musical que tiene. Ya, hablando de sapiencia musical, vamos a la pausa comercial, luego música y volvemos con más por la 94.7.
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2: 4 de la tarde, 30 minutos.
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0: Y ya estamos de regreso, queridos auditores, acá en la 94.7 Radio La Discusión. Llegó el momento de la entrevista, pues sí, lo habíamos comentado anteriormente al comienzo del programa. Estamos junto con la gente del Museo Claudio Raúl León y precisamente con su director, Gabriel Eduardo Peña, director del Museo Claudio Raúl León. ¿Cómo está? Bienvenido acá a la 94.7.
1: Muchas gracias por la invitación. Muy contento de estar acá, de poder compartir con ustedes y con toda la audiencia las actividades y de algo tan importante para nosotros como es la realización del segundo Festival Nacional de Estudiantes de Piano Claudio Raúl León.
0: A mí me encanta el Museo Claudio Raúl León, tengo que reconocerlo, me gusta mucho, sobre todo yo soy un fanático y un defensor de esa guitarra, de ingresar a esa guitarra, que toquen la cuerda afuera, yo creo que no hay cosa más maravillosa que esa. Indiferente que Claudio Raúl fue un pianista, con lo que el piano es como lo principal dentro del museo, esa guitarra pero me encanta.
1: Exactamente, la guitarra tiene su motivo, su razón de ser ahí, porque hay mucha gente de que desconoce que el piano también es un instrumento de cuerda.
0: Entonces
1: nosotros lo tenemos ahí y los mediadores le enseñan a la gente o le recuerdan a muchos de ellos de que existen tres tipos de cuerdas: una que es pinzada, como puede ser la guitarra o el arpa; una que es frotada, como puede ser el cello, el violín; uh-huh. y otra que es martillada, que en el caso del piano.
0: Y el acordeón también sería como algo así, ¿no?
1: No, ese no.
0: Ya, ves que yo soy ignorante dentro de ese contexto de los instrumentos, don Eduardo. Usted me puede ir educando.
1: No, sí. Ese es el motivo por el cual está esa guitarra, y tenemos un piano que es vertical, que está abierto. Entonces, nosotros ahí también le podemos ver gráficamente cuando se pulsa una tecla qué sucede en ese momento, que básicamente se activa unos mecanismos que mueve un martinete o un martillo y que este le pega la cuerda y ahí surge el sonido.
0: Mire qué maravilloso, la música es maravillosa en general. Yo creo que no hay cosa más linda que la música, porque llena el alma, llena el espíritu, nos pone alegre, nos pone triste. El día de hoy nosotros, don Eduardo, tenemos acá los martes de balada. Nosotros a las 5 de la tarde nos ponemos románticos acá en la 94.7. ¿A usted le gusta el romanticismo? ¿Le gusta la música romántica?
1: Efectivamente, también la música, hay música clásica romántica que es muy bella. Ahora, en el área de la música docta, si se
0: claro,
1: quiere llamar,
0: docta selecta,
1: hay todo un clasicismo, y después viene un romanticismo, digamos, que hay grandes exponentes, Liszt, el mismo Beethoven, etcétera, etcétera, que son, hay una Chopin, por supuesto, que hay una música preciosa del romanticismo. Pero yo sé que usted se refiere a otro tipo de música romántica.
0: Sí, pues al cariño, al amor, al de pareja.
1: Claro, que sí.
0: Me rompieron el corazón, no me lo rompieron, pero bueno.
1: La verdad es que la música da para mucho.
0: Da para mucho. Sí. Y nos encanta acá en la 94.7. Y hablamos de un festival, su segunda edición, Festival de Piano, dentro de nuestra región de Ñuble y también organizado por el museo. Cuéntenos, amigo Eduardo, cómo ha sido este trabajo que han realizado también, entendiendo los desafíos que tiene organizar algo así, y qué nos incluye esta segunda versión del festival.
1: La verdad es que es una tarea en conjunto que hemos abordado con, obviamente, con la Municipalidad de Chillán a través de su Dirección de Cultura, Artes y Patrimonio, y nosotros desde el Museo Arrau hemos formado un grupo que nos está apoyando y que son parte integrante de este proyecto, que lo integran Vilma Alarcón como coordinadora, Carola Armazábal, que es una coordinadora artística, Ricardo Navarrete, que es un coordinador técnico artístico, hay encargados de redes sociales como Yulisa Sepúlveda, del área audiovisual también como Luis Franco, y bueno, como coordinador general estoy yo ahí. Entonces no es el trabajo de una persona, sino que es un trabajo de un equipo, a lo cual se suman los pianistas, que son los encargados de seleccionar las obras que llegan
0: para participar.
1: Nosotros hicimos una convocatoria a nivel nacional, invitando a participar a los pianistas de todo el país para que enviaran algún video con un repertorio que establecimos en su oportunidad, y con las características de este video, vale decir que tenía que ser grabado en una sola toma, de lado, para poder ver bien la digitación, el uso de las manos, de los pedales, etcétera, etcétera. Y ese video después fue enviado a cada uno de los seleccionadores, pianistas seleccionadores, que fueron encabezados por Alexander Yuxakos, uno de los grandes pianistas a nivel nacional, Y ellos tuvieron la ardua tarea de reunir a estos fueron 40 postulantes que tuvimos a nivel nacional, y de ellos elegir 16. Y de esos 16 artistas que van a llegar a Chillán, corresponden a 13 regiones. Hay algunas regiones que no tuvimos la...
0: ¿Pero no, porque no postularon?
1: No postularon.
0: No postularon,
1: por ejemplo, la región de Magallanes.
0: ¿Qué pasó con los amigos de Magallanes?
1: Yo no sé, en la primera versión del Festival Nacional de Piano postularon 3.
0: ¿Y ahora ninguno?
1: Pucha. Entonces, tampoco hay uno de la región del general Carlos Ibáñez del Campo.
0: La región de Aysén tampoco. Bueno, son las dos más extremas quizás dentro del... o que tienen mayores problemas de...
1: Sí, tuvimos la anterior, pero tenemos de Arica.
0: Ah, ya tienen de Arica.
1: Sí, no, de las otras regiones sí tenemos, así que estamos muy contentos. Tenemos un muy buen nivel técnico, a juzgar por lo que nos han señalado el jurado seleccionador. Un muy buen nivel de todos los artistas participantes, y yo en ese sentido quisiera destacar también a la gran Vicente Noriega Aguilera, que va a ser el representante de Ñuble. Él es uno de los grandes.
0: Juega de local.
1: Pero él por sí mismo es un muy buen pianista. Y se está desarrollando muy bien. De tal forma que estamos muy contentos de que él haya sido seleccionado, de entre otros que participaron de nuestra región. Estamos confiados en que le va a tener una muy buena participación en este segundo Festival Nacional de Estudiantes de Piano, que surge justamente para apoyar a estos jóvenes talentos y también como una forma de celebrar y difundir el legado de Claudio Arrau. Y qué mejor que hacer este festival en la tierra natal del maestro Arrau, y organizado justamente desde
0: por el museo,
1: que honra su memoria ahí.
0: Don Eduardo, cuénteme, ¿fecha de esto? ¿Cuándo va a ser el festival? ¿Hay que pagar entrada para ir al festival? ¿Es gratuito? ¿Puedo ir a apoyar? ¿Puedo hacerle barra a nuestro chillanejo que va a estar ahí participando? Cuénteme esos detalles.
1: Efectivamente, no, es totalmente gratuito. Esto es un proyecto que ha sido financiado por el Fondo de la Música, el Ministerio de la Cultura, las Artes y el Patrimonio. Es totalmente gratuito, reitero. Se va a llevar a cabo los días 4, 5 y 6 de noviembre próximo.
0: 4, 5 y 6, o sea, tenemos miércoles, jueves y viernes va a ser el festival de piano la primera semanita de noviembre.
1: Sí, y una cosa que es bastante interesante, vamos a utilizar un par de escenarios, y el primero de ellos, y donde vamos a realizar el primer concierto, va a ser en el Parque de las Artes del Cementerio Municipal, el Parque de los Artistas.
0: Wow.
1: A un costado de la tumba del maestro Claudio Arrau León, el lugar donde vamos a instalar todo lo necesario para poder tener un concierto como
0: corresponde.
1: Como corresponde. Y los niños están muy contentos de que los vamos a llevar a tocar allá. Obviamente no van a tocar los 16 en esa oportunidad, pero hay 4 que están seleccionados y que van a poder tener la dicha de tocar justamente al lado de la tumba del maestro Claudio Arrau.
0: Eso va a ser el 4 de noviembre.
1: El 4 de noviembre.
0: ¿Horario? ¿Tiene el horario o todavía no se fija bien?
1: No, es durante la mañana. No lo tengo acá el dato, pero es durante la mañana. Nosotros va a ser, la verdad, al mediodía.
0: Al mediodía ya.
1: Estos días vamos a ir teniendo conciertos al mediodía. Y en la tarde ya.
0: Sí. Oiga, ¿qué panorama se sacó don Eduardo? Concierto en el cementerio municipal de Chillán, un cementerio que es muy bonito por lo demás, sobre todo el patio de los artistas también, que se encuentra ahí, y disfrutar también de los seleccionados de este segundo festival. 4 de ellos van a estar participando en este concierto al mediodía ahí en el cementerio municipal de Chillán.
1: También es importante señalar de que nosotros tenemos el apoyo de la Escuela de Cultura Artística Claudio Arrau León, que también nos facilita su infraestructura para poder desarrollar este festival, entendiendo de que los niños que van a llegar a nuestra ciudad van a tener que también ensayar bastante, y ellos tienen la infraestructura, tienen un salón con un piano de cola, pero tienen las salas de las academias de piano que van a estar a disposición. Y también destacar de una forma muy especial al Teatro Municipal de la ciudad de Chillán, que generosamente nos ha facilitado el poder realizar parte importante de este festival en la gran sala del Teatro Municipal. No olvidemos que estamos con jóvenes de 15 hasta 21 años, que para ellos es muy importante tocar en el principal escenario regional de la región del Bío.
0: Es lo más bonito que tenemos, además, dentro de escenarios para poder presentarse. El teatro yo creo que es como lo que aspira cualquier artista acá de nuestra región de Ñuble.
1: Y los que vienen de afuera también.
0: Ah, maravilloso.
1: Así que por eso es que los agradecimientos al teatro, que nuevamente, porque la primera versión también la hicimos en ese recinto cultural, y también aprovecho de decirle que estamos postulamos el tercer festival de Festival Nacional de Estudiantes de Piano. En esa oportunidad también el Teatro Municipal nos está apoyando.
0: O sea, está postulado para los fondos 2027.
1: 2027.
0: Bueno, toda la suerte del mundo, don Evo. Usted sabe cómo está la situación actualmente con el tema de los recortes presupuestarios. Así que ahora van a ser la misma cantidad de proyectos que van a ingresar para poder postular. Y me imagino que la selección ahí va a ser. Así que toda la suerte, don Evo, para que sea uno de esos proyectos financiados dentro
1: esperamos
0: de...
1: Que
0: y sea, se le dé continuidad a esto.
1: Correcto. Esperamos que tener continuidad. Esperamos también tener a la ciudad de Chillán y situarla, digamos, en el centro del piano de nuestro país. No olvidemos que Claudio Rao alcanzó unas alturas inimaginables para muchos de nuestros conterráneos. Es por lejos uno de los grandes músicos nacionales e internacionales del siglo XX. Y que Chillán y su municipalidad, su dirección de cultura y el Museo Claudio Rao esté realizando este festival de piano, a través del cual se está incentivando a los niños en la práctica del piano, es una cosa muy importante y que queremos que permanezca y en el futuro incluso vaya creciendo.
0: Toda la suerte del mundo, Eduardo, insisto. Sí, de aquí vamos a estar haciendo toda la buena vibra, enviando toda la buena energía para que pueda ser seleccionado entre los proyectos de Cultura 2027. Estamos llegando al final ya de la entrevista del día de hoy. ¿Quiere resaltar algo más antes ya de terminar?
1: Yo quiero simplemente invitar a toda la comunidad chillaneja y regional para que vea nuestras redes sociales del Museo Arrau, de la Dirección de Cultura y de la Municipalidad de Chillán, donde van a estar alojadas toda la calendarización de conciertos que vamos a tener con ocasión de este festival, que además tiene clases magistrales, tiene talleres para los integrantes, algunos talleres también abiertos a la comunidad, y que pueda, de tal forma que puedan asistir a apoyar a estos jóvenes pianistas, a apoyarlo a cada uno de ellos vienen con mucha ilusión de representar muy bien a sus regiones y por Dios que sería hermoso que los recintos donde se realice estos conciertos estén colmados de gente.
0: Esa es nuestra
1: invitación a vivir el piano en nuestra ciudad de Chillán.
0: Maravilloso. Conversábamos junto con el director del Museo Claudio Rao León de Chillán, museo interactivo también, si lo queremos darle el toque, porque sí tiene mucha interacción. Usted lo decía, la guitarra, el piano, también hay otras secciones muy bonitas, por lo demás también el teatro, perdón, el museo. En general, encuentro que es un buen lugar, un buen espacio para disfrutar y conocer de la historia y el legado de Claudio Rao. Conversábamos con su director, don Gabriel Eduardo Peña Jara. Que tenga buena tarde, don Gabriel, y cuando quiera, nuevamente acá por la 94.7.
1: Muchas gracias a ustedes, y la invitación está extendida a cada uno de nuestros auditores a que nos pueda apoyar y participando y asistiendo en este segundo Festival Nacional de Estudiantes de Piano, Claudio Rao León.
0: Ojalá tener el ganador de este año y tenerlo acá en la radio sería lo ideal, y ojalá sea nuestro amigo ñublencino.
1: No es una precisión, son presentaciones.
0: Son presentaciones. Ya, y alguno de los artistas tendrá que pasar por acá por la radio, me imagino.
1: Pero encantado.
0: ¿Conversamos ahí con Marcel?
1: Marcel va a estar ya. Que puede traerlos, obviamente, y puedan estar aquí difundiendo también este importante festival.
0: Muchas gracias, don Gabriel, que tenga muy buena tarde. Nosotros nos vamos a la música y luego vamos a las noticias y después volvemos con nuestro martes de balada aquí en Radio La Discusión.

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2: Cuatro de la tarde, 59 minutos.
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3: Bienvenidos una vez más al resumen a la hora de noticias en la 94.7 Radio La Discusión. El Servicio Nacional de Geología y Minería, Serna Geomin, reportó un nuevo episodio de actividad explosiva en el complejo volcánico Nevados de Chillán durante esta mañana. El evento estuvo asociado a explosiones consecutivas con emisión de piroclastos, generando una columna de material de aproximadamente 600 metros de altura, con dispersión hacia el sur. Además, se detectó un sismo de tipo LP, vinculado al movimiento de fluidos al interior del volcán. Durante la madrugada también se registraron dos eventos sísmicos a las 1:18 y 1:47 horas, con desplazamientos reducidos de hasta 325,3 centímetros cúbicos respectivamente. Serna Geomin advirtió que no se descartan nuevos episodios de igual o mayor energía. En otras noticias, la municipalidad de Talca deberá pagar 70 millones de indemnización a un adulto mayor que sufrió graves lesiones tras caer en una vereda en mal estado en 2019 en la intersección de 5 Oriente con 2 Sur. El accidente le provocó una fractura que requirió hospitalizaciones, extensos periodos de reposo y atención médica en Santiago, dejando secuelas que limitaron su movilidad. Las consecuencias también afectaron su vida familiar, ya que no pudo asistir al velorio ni al funeral de su pareja, fallecida en diciembre de ese mismo año, ni acompañar a su hijo con síndrome de Down durante el duelo. Aunque el municipio planteó que la caída pudo deberse a un empujón durante las manifestaciones del estallido social, el tercer juzgado de letras de Talca acogió la demanda y fijó inicialmente una indemnización de 15 millones. Pero la Corte de Apelaciones elevó el monto a 70 por daño moral, considerando el sufrimiento físico y emocional. Cerramos el bloque de informaciones. Nosotros volvemos a las 6 para el noticiero vespertino. Sigan en sintonía de la 94.7. Muy buenas tardes.
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0: Y tengo la moral distraída, pero me gustan los Vázquez y además estoy enamorado de Denise Rosenthal. Sí, así tal cual, son los tres artistas que estaban presentes en esta canción llamada Rico Rico, que fue lanzado en plena pandemia, queridos auditores, 10 de julio del año 2020. Nace esta colaboración entre estos tres artistas, dos grupos y un artista en solitario como Denise Rosenthal, y que usted escuchó acá en la 94.7, pues, Rico Rico, en Radio La Discusión.
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0: Una vez se la dedicaron, ¿quién se la dedicó? Digo, Denise Rosenthal se la dedicó, ¿no? Denise Rosenthal, Rico Rico, sí. Bueno, yo entrevisté una vez a Denise Rosenthal y traté de hacerme el chistoso, no me resultó y se acabó la entrevista. Eso es lo único que puedo decir. Pasó mientras estaba en Valdivia y bueno, no voy a recordar tanto, traté de hacerme el chistoso, como lo típico que hago generalmente. No me salió bien la broma y se terminó molestando un poquito Denise Rosenthal con respecto a yo, porque yo lo que hacía era como, estaba buscando a Denise Rosenthal y me pillaba con ella y yo le preguntaba por cosas de Denise Rosenthal, haciendo como que no sabía que ella era Denise Rosenthal. Y ahí eso no le gustó mucho a la Denise Rosenthal y no comprendió que yo solamente quería pasarlo bien un rato. Pero bueno, ahí estábamos escuchando, llegó el momento de disfrutar de la música romántica. Lo habíamos comentado también en su momento. Nuestro amigo Luis, eso sí, nos envió

0: están jugando por el amor al dinero, lo que está diciendo nuestro amigo Luis ahí. Fuertes declaraciones también ahí de nuestro auditor. Bueno, sigamos escuchando el audio de nuestro amigo.
1: Lo otro, tratándose de hackeo, me gustaría que le hackearan el computador al señor Jovino, para ver si realmente qué es lo que tiene él ahí en su carpeta, si realmente tiene honestidad o sinvergüenzura. Eso, amigo Marcelo. Saludos. Mire, nosotros como Ñublensino lamentamos todo lo que está pasando. Yo sí, con la camiseta puesta al 100%. Pero créame que la sociedad que está ahí no les interesa. Solamente unos par de millones de dólares no hay y se acabó el problema. No les interesa el sudor de los hinchas, para nada. Ya. Así que eso, amigo Marcelo. Saludos. Muy buen programa.
0: Enojado está nuestro amigo Luis, y ojo, que es prácticamente la sensación que tiene gran parte de los hinchas de Ñublense. Sí, gran parte. ¿En qué difiere, amigo Rodrigo? A ver, ¿sí? Rodrigo se pone más brígido ahí con respecto. Rodrigo dice que ayer no tenían ganas de nada. Pero sí me quedo con lo que dice al final nuestro amigo Luis. Hay que estar en las buenas y en las malas. Y sobre todo las malas, que son en este momento que está pasando, el club de Ñublense tiene que tener ahí el trabajo. Sí, pues. Ah, no, pues claro, criticar no significa abandonar al equipo. No, pues claro, eso es claramente. Así que, bueno, ahí nos volvió acá a escribir, ¿quién nos escribió? Nuestro amigo Cristiano. Ah, apareció Cristiano. Yo igual trabajo por mi empresa, dice, solo por el amor a mi empresa. Dice nuestro amigo Cristiano, también lo saludamos. Pero sí, es el sentimiento, es CR, ¿cuánto dijo? CR01, dice acá Rodrigo. Bueno, es el sentimiento que tienen muchos hinchas, lo que nos decía nuestro amigo Luis. Sí, yo en realidad estuve viendo muchas redes sociales durante la jornada del día de hoy, la mayoría de los comentarios, por ejemplo, en la entrevista que da con DT Sport, Joino, a la salida del partido. Ahí es donde precisamente se anuncia la salida de JJ Rivera. Los comentarios que habían abajo, uy, todo de alto calibre, por decirlo de alguna forma. Y yo insisto, hay formas y formas de mostrar el enojo. Lo cortés no quita lo valiente, hay que decirlo. Y en la situación actual, igual quizá uno hubiera esperado un poquito más de autocrítica de JJ Rivera, creo yo, de haber dicho quizás que no le trajeron los refuerzos, que el que necesitó, porque Ñublense se fue desinflando después de ganar la Católica. Se desinfló completamente. Bueno, dejamos de lado a nuestro amigo de Ñublense. Fuerza, ánimo, cariño, obviamente para los Diablos Rojos. Las penas del fútbol se pasan con fútbol. Y ahora nos vamos a nuestro tema musical del día de hoy, que tiene que ver con, obviamente, el amor. Martes de balada, sí. Una banda que a nosotros con Rodrigo nos gusta mucho. A mí con mis amigos la disfrutamos. El día de ayer la estuvimos escuchando por largo rato, disfrutando de la calidad vocal que tienen estos artistas. Una banda que durante la década del 70 la rompió. Durante el 80 también le fue bastante bien. Y ojo, esta canción nace de una improvisación, así tal cual, queridos auditores. Lo que no sabían es que tras esta improvisación se escondería uno de los éxitos más importantes de esta banda, hablando desde el lado más romántico, pues. Así es, una canción que nos propone, o nos hace una pregunta, más que nada. ¿Qué es lo que pasa después del amor? Sí, podríamos decirlo así. ¿Qué es lo que pasa después de amar? ¿Después de que nos rompan el corazón? ¿Después que el amor se ha ido? Podría ser una traducción mucho más adecuada para el sentimiento de la canción. ¿De qué estamos hablando? ¿De qué banda musical estamos hablando, queridos auditores? Hablamos de Earth, Wind and Fire, sí, los papis de la música disco, que se sacaron unas baladas, pero maravillosas, durante la década del 70 y también del 80. Yo le comentaba a Rodrigo que me encanta Devotion, pero no es la canción que vamos a pasar a escuchar el día de hoy. Sí, porque esta canción es del año 1979. Y yo lo decía anteriormente, después de que el amor se ha ido, ¿qué es lo que viene? Y es precisamente lo que trata de contestar Earth, Wind & Fire con el siguiente tema que disfrutamos en nuestros martes de balada, After the Love Has Gone.

Ay, ay, ay, después de que el amor se ha ido, queridos auditores, qué tremenda canción. Phil Bailey, el que está interpretando este tema, ¿no es cierto, amigo Rodrigo? Es el que está cantando con el otro vocalista de la banda. ¿Y cuál es el otro vocalista de la banda? Sí. Está, sí. Bueno, yo le cuento que el otro integrante es Maurice White. Tremendo tema. Imagínese, querido auditor, que la letra de esta canción nos dice: éramos jóvenes y sabíamos, y nuestros ojos estaban vivos. En el fondo, sabíamos que nuestro amor era verdadero. No podís decir eso. Ay, ay, ay. Por un tiempo, no le prestamos atención al pasado. Nosotros no prestamos atención al pasado. Sabíamos que el amor duraría cada noche contigo. No. Oiga, no, estoy que me pongo a llorar acá, estoy que me... Pero acá en la misma letra nos dice: algo pasó en el camino. Lo que antes era alegría, ahora es tristeza. No se puede pasar del amor al odio así. Algo pasó en el camino, nos recuerda nuevamente ahí Philip Bailey. Dice: y ayer fue todo lo que tuvimos. No, directo, directo. Cantando esta canción, sí, nos baja un poquito la pena, pero es parte de los martes de balada. Dígame, amigo Rodrigo. ¿Le gusta otra canción de Earth, Wind & Fire? A ver, ya, a ver si podemos salir un poquito de... ¡Oh, andate, cabrito! Oh. No, no, no. Yo me retiro, ¿eh? Yo me retiro. Aquí canta solito Philip Bailey, me dice Rodrigo. La pregunta es... ¿hay algún tema malo de Earth, Wind & Fire? La respuesta es...

0: Acá nuestro amigo Octavio nos escribe, me escribe en realidad, me dice, no hay tema malo, There Wind and Fire. No, pues. Mire. Pura fantasía. Acá me dice, ¿te transportaste a la casa? Sí, pues. Me transporté para allá, querido amigo Octavio. Sí. A la casa de Leonel. La casa del placer musical. Una calidad de vinilos que tiene el tío. Maravilloso. Maravilloso. Fantasy es del año 1977. Ya, pero otro día vamos a hacer un especial. No, no, ya. Salgamos de ahí, Rodrigo, si no vamos a terminar transformando este programa en Air Wind and Fire LD. Así le vamos a terminar colocando a esto. No, tremendo, tremendo, tremendo, tremenda música, tremendo disco, tremenda banda. Nada que decir. Nuestro martes de balada el día de hoy fue Air Wind and Fire con la canción, lo voy a decir en español, sí. Después de que el amor se ha ido, sí. After the Love. Estuvieron en el Festival de Viña, yo le comentaba a Rodrigo, ayer lo estuve viendo también la presentación ahí. Bueno, disfrute de Air Wind and Fire, querido auditor, una gran, gran, gran banda. Que se nos note poco que la queremos mucho esta banda. Pero bueno, ahí estaba nuestro martes de balada del día de hoy. Y seguimos hablando de noticias, obviamente, que han marcado la tendencia durante este fin de semana. Y claro, por un lado están las Army acampando afuera del estadio. Afuera del Estadio Nacional. Bueno. La sacaron, Carabineros tuvo que sacarla. Por otro lado, están hackeando refrigeradores en Francia. Y uno se pregunta, ¿y qué pasa acá en Chile? Bueno, en Chile hablamos precisamente de mascotas, ¿sí? Hablamos de cuántas veces al día deben comer nuestros perros y gatos. Los veterinarios, obviamente, explican cómo calcular estas porciones. La cantidad de veces que deben comer los perritos y los gatitos depende de su edad, estado de salud, actividad física y necesidades nutricionales. Por eso, establecer una rutina de alimentación adecuada no solo implica elegir un alimento, sino también definir los horarios y las porciones que necesita cada mascota. Entonces, cada mascota es distinta. Eso vamos comprendiendo, ¿no es cierto? ¿Y cuántas veces al día deben comer los perros? En el caso de los perros, una de las principales recomendaciones es distribuir la comida durante el día para evitar periodos prolongados de ayuno. O sea, ¿qué significa eso? Que si por ejemplo nos dicen, su perrito por su tamaño, por su edad, por su necesidad nutricional que tiene, debe consumir, hablemos de pellet, debe consumir entre 150 a 200 gramos al día. Entonces, ¿qué es lo que debería hacer uno? Bajo esta recomendación, distribuir esos 200 gramos en distintos momentos del día. Una vez, queda claro acá que es prolongarle mucho el ayuno al cachorro. Y Ana Francisca Soto, etóloga y clínica y secretaria de la Comisión Nacional de Tenencia Responsable de Mascotas del Colegio Veterinario de Chile, Colmevet, explicó que los cachorros, ojo, deberían comer entre 3 y 4 veces al día, cachorros, por si acaso. Mientras que los adultos, en general, pueden alimentarse 2 veces. Sin embargo, la frecuencia puede variar según las condiciones particulares de cada animal. En los perros mayores, por ejemplo, es necesario considerar su estado general y su capacidad para alimentarse. También se deben realizar ajustes cuando existen enfermedades, gestación u otras condiciones que requieren una dieta específica. Sí, porque David Rodríguez, médico veterinario, sostiene que los perros deberían comer al menos 2 o 3 veces al día. Según explica, pasar muchas horas sin comer puede favorecer episodios de vómitos asociados a la hiperacidez gástrica, conocidos como vómitos glerosos. En consecuencia, los tutores deben establecer una rutina que se adapte a la necesidad del animal y que permita distribuir adecuadamente su alimentación. Yo en la actualidad tengo un perrito de 14 años y le doy comida 2 veces en el día, una en la mañana y otra en la tarde, que lo hago generalmente cuando vuelve de pasear. Esa es como la segunda comida. Pero la primera comida es en la mañana, cuando me levanto yo para trabajar, etc. Ahí se le da su primera comida y luego le doy, en este caso, en la tarde. En mi caso particular, yo le doy 200 gramos a mi perrito. 100 gramos en la mañana, 100 gramos en la tarde. Y le echo ahí un premio de estas cositas como de comida húmeda. No voy a decir la marca, puede ser cualquiera en realidad. Aunque hay algunas que son mejores que otras, obvio. Y le echo eso para que le quede. ¿Por qué? porque mi perrito también ya perdió los dientes, o ha perdido gran parte de sus dientes por la edad que tiene, 14 añitos. Entonces hay que ayudarle a que la comida pueda ser digerida de mejor forma. Por eso también le mojo un poquito el pellet para que quede ahí más blando. No lo dejo chorreando, por si acaso, para que se entienda, sino que lo hago ahí, lo humedezco un poco para que pueda ser más fácil de tragar para el perrito. Pero, como bien leíamos en la nota, esto va a depender de cada uno. Va a depender de cada perrito que tenga usted en la casa, pero en la generalidad, según lo que indicaba acá el veterinario, debería comer entre 2 a 3 veces al día. Y en el caso de los gatos, ¿qué pasa con los gatitos? Sí, pues, los gatitos también, no podemos olvidarnos de ellos, pues. Y también necesitan un aporte constante de proteínas para mantener sus funciones fisiológicas. Y en este caso, la frecuencia de alimentación presenta diferencias con respecto a los perritos. De acuerdo con los especialistas, el comportamiento alimentario se caracteriza por consumir pequeñas cantidades, estaba hablando de los gatos ahora, pequeñas cantidades de comida en numerosas ocasiones durante el día. O sea, al gato le gusta picotear, así, tal cual. Por eso, pueden realizar entre 12 a 15 ingestas diarias los gatos. Aunque la frecuencia efectiva dependerá de sus hábitos y del sistema de alimentación utilizado. ¿Qué es lo que ocurre generalmente cuando la gente tiene gatito? Le deja un platito con comida y el gatito se va sirviendo cuando quiere, así, literal. Esta característica debe considerarse al organizar sus comidas. En lugar de concentrar toda la alimentación en pocas porciones grandes, puede ser conveniente distribuirla en pequeñas cantidades, siempre respetando los requerimientos diarios del animal. En ambos casos, la existencia de enfermedades puede modificar obviamente la frecuencia recomendada. Los cambios en la alimentación de perros y gatos con patologías deben ser evaluados por un médico veterinario. Sí. Y también, ¿cuánto es lo que le tengo que dar al perrito? Bueno, eso tiene que consultárselo a un veterinario, obviamente, cuando vaya a algún control, no sé, o de repente alguno de estos operativos que se hacen desde la municipalidad, etcétera, aprovechar de consultar o preguntarle ahí a algún veterinario amigo que uno tenga, decirle, oiga, ¿cuánto de comida le tengo que dar a mi perrito? Bueno, ese tipo de, o a mi gatito, si también se le pueden hacer esas consultas para poder tener una mayor claridad. Pero en general, voy a volver a utilizar el término en general, los perritos en general comen 200 gramos al día de alimento. Ahora, si usted es lo que les da comida casera, bueno, ahí también tiene que usted tomar en cuenta no echarle sal, que es algo que se pide bastante. Y preparar comida en casa no garantiza por sí solo que sea una dieta completa. Generalmente yo soy de los que cree que si ya le dimos mucho pellet durante mucho tiempo al perrito, es mejor seguirle dando pellet y no pasar o hacer estos cambios de dieta cuando ya son perritos mayores, como en el caso del mío. Ahora, si un perrito que es jovencito, un cachorrito, puede probar dándole comida casera, pero también hacer la salvedad de que tiene que cumplir la necesidad nutricional que tiene el perrito o el gatito. Así que eso siempre consultárselo al veterinario. Nosotros, queridos auditores, nos vamos a la pausa comercial y al regreso estamos con más en la 94.7.
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2: 5 de la tarde, 29 minutos.
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0: Remolinos. Sí, así nos decían nuestros amigos de Virus. Imágenes paganas, una de las canciones más emblemáticas de esta influyente banda argentina que queremos mucho acá en la 94.7, pues. Compuesta por Federico Moura, Daniel Esbarra, Roberto Jacobi y Enrique Mughetti. Es uno de los temas que comienzan a ser parte como de la despedida de este mundo de don Federico Moura. ¿Dónde escuchábamos Imágenes paganas? Aquí, pues, en la 94.7.
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0: Ayer estuve viendo ahí un poquito de Virus acá. Estuvimos viendo la presentación en martes 13. No recuerdo el año específico, obviamente. Tocaron Luna de Miel. Me parece que luego viene Tomo lo que encuentro. Y se me olvida eran tres temas. La presentación dura 12 minutos aproximadamente y está disponible en YouTube. En martes 13, el programa clásico que tenía Canal 13 en esa época. Tomo lo que encuentro. O sea, es un temazo ese, Tomo lo que encuentro. Ah, ya, salió de mano larga entonces, por eso Toma lo que encuentro. Bueno, invito a la gente. Ah, es para el bebestible, ya, chuta. Bueno. Presente más amigo ahí, pues, querido amigo Rodrigo. Bueno, es parte de disfrutar de la buena música y usted sabe, acá gustamos de Virus y también de Earth, Wind & Fire, bueno, y todas las bandas que son buenas. Ya, le cuento que la Teletón queda nada para que llegue. 6 y 7 de noviembre estamos a puertas de ver si es que va a estar operativo el Centro Teletón acá de la región de Ñuble para la fecha del lanzamiento, que a priori es lo que se está jugando la autoridad y también la misma organización de Teletón. Está tratando de que ocurra el momento de la jornada solidaria. Bueno, el tema es que se confirmaron los primeros nombres de los artistas invitados para esta edición 2026. Entre los artistas confirmados para lo que es en este caso el cierre en el Estadio Nacional, estará el trío mexicano Pandora. Sí, yo sé que le gusta mucho a Rodrigo Pandora. Van a estar presentes ahí en el Estadio Nacional. Estará Sinaca, sí, la revelación del género urbano durante el 2025-2026, estará presente en la Teletón. Y bueno, es parte del himno, canta el himno o está dentro del himno oficial de la Teletón. Teletón 6-7, recuerden eso también. Estará también el cantante argentino Luciano Pereyra, que va a hacer una presentación desde el Teatro Teletón. También se suma Tito el Bambino, no puedo creerlo. El artista favorito de Rodrigo pisará el escenario de la Teletón. Tito el Bambino, sí. Rodrigo el Bambino. ¿Le podríamos decir a usted Rodrigo el Bambino, no? Bueno, estará también el DJ Bambino. Le ponen DJ Bambino, me gusta DJ Bambino. Estará la banda de pop latino también, Bacilos. Estarán presentes en la Teletón. Santa Feria, Leo Rey, Alanis Lagos también estará presente en esta edición. Leo Rey, que ahora desde que tuvo la polémica ahí con Alexítico, creo que lo telonea la noche, dice acá Alexítico. Desde que se hizo famoso por ese meme, Reels, como usted lo quiera, ahora pareciera ser que Leo Rey le están lloviendo las contras. Lo quieren en todos lados. Sabe jugar el hombre, ¿eh? Sabe jugar el hombre. O sea, dígame, amigo Rodrigo, nomás. Acá Rodrigo dice que la pelea es marketing y en realidad usted dice que Alex Cítico y Leo Rey son amigos y se juntan a compartir a escondidas. Bueno, la verdad no sé si le ha servido a la noche. Ahí habría que ver si es que le ha servido también con algunas presentaciones. Habría que verlo. Pero ya tenemos también algunos de los artistas que estarán presentes en esta jornada solidaria este 6 y 7 de noviembre, la Teletón 6-7, como decían por ahí. Nos vamos a la música y al regreso, efemérides.

0: Y escuchábamos a la banda Chic acá en la 94.7 y su canción Le Freak, que es una mezcla de francés y inglés. Pues sí, porque Le no viene en el inglés, pues sí viene en el francés, y Freak viene precisamente en el inglés. ¿Y cómo podríamos traducir esta canción? Bueno, hay dos versiones, todavía no se ponen de acuerdo, pero la que sí calzaría mejor con el sentido de la canción sería El Baile Loco. Ese quedaría como más acorde a lo que es en este caso el sentido de la canción, porque el otro sería la locura y o lo freak, lo extraño. Pero yo creo que por el ritmo de la canción, El Baile Loco podríamos decir que queda bastante mejor. Bueno, ahí estábamos escuchando a la banda Chic y su tema Le Freak, aquí pues, en la 94.7.
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0: Y antes de ir a las efemérides musicales, hacemos una rápida pasadita por la Champions League. Sí, pues, para todos los futboleros, 4-1 está ganando el Barcelona, empezó perdiendo 1-0, ahora va 4-1. Rodrigo está contentísimo, está muy feliz con eso. 4-1, minuto 83. Tendría que pasar un milagro para que le empataran el partido al Barcelona y no creo que ocurra. El Leipzig, el club alemán, le está ganando 1-0 al PSV Eindhoven. Luego, el Arsenal está ganando 3-0 al Lille de Francia. Sí, queridos auditores. Y 2-0 el Atlético de Madrid ganándole al Manchester United, que está con un hombre menos tras la expulsión del defensa Lloro. No sé cómo se llama bien ahí el jugador. Villarreal le gana 3-1 al Napoli. El Bayern le gana 3-2 al Viking. El Inter está perdiendo 3-2 contra el Club Brujas de Bélgica. Sí. Y hasta ahí llegan los partidos del día de hoy. Porque mañana está jugando el Arsenal 3-0 ganándole al Lille. Sí, lo dije, querido amigo Rodrigo. Pero mañana es el día para todos los chilenos porque el Betis de local a las 4 de la tarde estará enfrentando al Porto de Portugal. Así que vamos a estar muy atentos al desempeño del cuadro del ingeniero Pellegrini. Así que ahí estuvimos la pasadita por la Champions. No tenemos jugadores chilenos en Champions. No, en la Europa League tenemos al Darío Osorio nomás, con el Crystal Palace. Pero Darío Osorio no lo citan, ojo ahí. No lo citan en el Crystal Palace. Vamos a investigar un poquito más por qué no lo citan ahí al caballero. Ya, dejamos de lado eso, partimos inmediatamente con nuestras efemérides musicales del día de hoy. Y comenzamos con una canción que llegó a lo más alto del ranking musical un 13 de octubre. ¿En qué año? 1986. Y se convirtió en el primer número uno de esta artista, que viene de una familia de grandes, pero grandes, grandes artistas. Y precisamente yo creo que ahí es donde está el talento. La familia tiene talento, sí. Así que, ¿de qué artista le estamos hablando, queridos auditores? Ah, me detengo. No, ahí está. A ver si la gente descubre de quién estamos hablando. Hasta el momento bien genérica la entrada. Hasta el momento.

¿De quién es esa voz? Yo le cuento que es Janet Jackson, queridos auditores, la hermana de Michael, la más pequeñita, que también se abrió su carrera, se abrió dentro de la carrera musical de esta artista, y que un día como hoy, 13 de octubre del año 1986, se alcanzaba lo más alto de los rankings musicales con la canción que estamos escuchando de fondo, When I Think of You. Una canción que, como dije, se convirtió en su primer número uno en el ranking Billboard Hot 100 de Estados Unidos.

Nuestra amiga Janet Jackson quiso rendirle homenaje a las grandes canciones o las grandes composiciones de Hollywood, pero no de Hollywood en general, sino que del estudio Metro Golden Mayer, del leoncito, pues, ese que salía rugiendo ya. Nuestra amiga Janet Jackson dijo, vamos a rendirle homenaje y vamos a hacer un videoclip que precisamente muestre ese homenaje o ese cariño que le tenía a Hollywood y a los estudios de Metro Golden Mayer. Queridos auditores, pasamos a escuchar nuestra primera efeméride musical de nuestra amiga Janet Jackson, When I Think of You, en Radio La Discusión.

Regresamos después de bailar con nuestra amiga Janet Jackson. Estábamos escuchando ahí su temita, pues, su primer número uno que tuvo nuestra amiga Janet Jackson. La traducción del temita es cuando pienso en ti o cuando me acuerdo de ti. Ahí puede ser las dos versiones. La coreografía de esta canción estuvo a cargo de Paula Abdul, una destacada coreógrafa que trabaja con distintos artistas, obviamente, en Estados Unidos. Y, bueno, su primera canción número uno, usted la escuchó y la disfrutó, ¿dónde más? Aquí, pues, en la 94.7. Así que nos vamos preparando para nuestra segunda efeméride musical del día de hoy. Y en este caso, vamos a hablar del lanzamiento de un disco. Nuevamente una mujer. Ahora ya no estamos en el año 1986. Retrocedemos 5 años atrás. 1981, 13 de octubre, a través de MCA Records, saca su undécimo álbum de estudio y que, a la postre, se transformaría en el de mayor éxito comercial de toda su carrera. Y precisamente, la canción que vamos a recordar de este álbum es la que lleva el nombre de este álbum. Tuvo controversias y tuvo incluso hasta censura este álbum. Usted dirá, ¿pero cómo es posible? Bueno, ocurrió porque sus letras para la época, 1981, eran provocativas. Así tal cual. Bueno, ella también era provocativa. Muy guapa por lo demás. Sí. El video también. Sí, no, claro, no vamos a dar más detalles de eso. De hecho, hay canciones que fueron tildadas de ser demasiado explícitas y que fueron prohibidas en varias estaciones de radio más conservadoras de Estados Unidos, especialmente en el estado de Utah. Mire, ahí se ganó sus detractores nuestra artista. Se hizo conocidísima por participar de una película, junto con otro chiquillo. Dígame, amigo Rodrigo. La echa de menos, dice Rodio. Sí, lamentablemente ya no está con nosotros. Vino al Festival de Viña también y dejó un show de primer nivel. ¿De quién estamos hablando? Hablamos de una ganadora al Grammy, al Video del Año, precisamente por esta canción.

Physical, pues, queridos auditores. Olivia Newton-John, sí. 10 semanas consecutivas estuvo este álbum y la canción 10 semanas consecutivas en el puesto número 1 de ventas, y también la canción estuvo en el número 1 de las canciones más tocadas. Vendió 11 millones de copias en todo el mundo en el año 1981, para que se haga ahí un poquito la idea. Yo lo dije, se ganó un Grammy al mejor video del año por la canción Physical. Mira. ¿Le dieron ganas de hacer ejercicio o no? ¿Le dieron ganas de moverse o no? Ahí. Sí. Con los mismos shorts del video, sí. Va. Mañana venimos con los mismos. Yo le decía a los shorts, a Locaselli le decía a esos shorts. Dígame. Shortcore, cortísimo ahí los chorcitos. Bueno, yo tengo unos chorcitos cortos, digo, ustedes me molestan en el verano cuando vengo con los chorcitos rosados ahí. Les gusta molestarme con ese, ¿no? Les gusta agarrarme ahí para el chuleteo cuando llevo con mis chorcitos ahí distintos. No llevo con bermudas, pues llevo, o llevo con uno para jugar a la pelota, o llevo con ese chor rosado. Si no tengo, tampoco tengo más chor. Voy a tener que comprarme chor para este año. ¿A usted le molesta por la zunga? ¿Usted viene en zunga acá a la radio? La zunga leopardada, me dice acá Rodrigo. Y otra con florecita. Bueno, Physical, pues, queridos auditores. Sí, gran canción que, ojo, primero se la ofrecieron a Rod Stewart. Y dijo, no, esto no es para mí. Luego le dijeron a Tina Turner. Y también dijo, no, esto no es para mí. Y Lee Kramer, quien es el manager de, o fue el manager de Olivia Newton-John, escuchó el demo y se lo hizo llegar al artista. A pesar de que ella dudó e incluso entró en pánico por el contenido que tenía la letra. Bueno, le dijeron como, tranquila, con esto vas a alcanzar la gloria, y precisamente así ocurrió. Dígame, amigo Rodrigo. ¿Sí? Ya, no lo voy a decir eso, sino que sí, dentro de la carrera de Olivia Newton-John, el haber sacado este álbum Physical y haber sacado la canción Physical hizo un cambio dentro de cómo la veía la gente, porque la gente la veía como una niña buena, muy perfil más angelical, por decirlo de una forma, por su participación en Grease. Pero tras esta canción, como que perdió ahí la chapa de chica buena, y ya no era tan chica buena, sino que ya era una mujer hecha y derecha. Y comenzamos a despedir nuestro programa del día de hoy, queridos auditores. Gracias a quienes estuvieron en la sintonía de la 94.7. Como siempre, los invitamos a seguir en sintonía de Radio La Discusión. Ya llega nuestro colega Jorge Hernán Quijada con todas las noticias vespertinas. Así que nos vamos con Physical. Olivia Newton-John suena en la 94.7.

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2: Seis de la tarde, 4 minutos.
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8: Y el MOB va a inyectar cerca de 24.485 millones de pesos para poder crear 1.475 empleos en la región. Fenómeno meteorológico se va a extender hasta el día miércoles 14 de octubre y podría estar acompañado de granizos y fuertes rachas de viento. El alcalde de Ranquil, Nicolás Torres, reiteró su oposición a la eventual instalación de proyectos mineros en tierras raras en la comuna. En prisión preventiva queda joven de 18 años a quien se le imputa el homicidio de un hombre en el sector oriente de Chillán. Chillán figura entre las 11 comunas del país que ya ingresaron a la última fase para conseguir gobernanza ambiental climática. y reportan la explosión de 600 metros en el complejo Nevados de Chillán.

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1: Hola, ¿cómo están? Muy buenas tardes. Bienvenido a esta edición vespertina de noticias aquí en su radio La Discusión. En esta jornada de martes 13 de octubre de este año 2026. No te cases ni te embarques, dice el refrán, ¿no? Bueno, les contamos que hasta ahora en la ciudad de Chillán hay, en cuanto a lo que es la temperatura, 18 grados, cielos mayormente nublados y deberíamos tener algunos chubascos, ¿no?, al terminar ya la jornada del día de hoy. En materia informativa, destacar que no hubo accidentes de tránsito en ninguna de las tres principales rutas de nuestra región. No hubo personas fallecidas durante este fin de semana largo, lo que es muy bueno. Y, por supuesto, un hecho a destacar en este sentido. El año pasado, en esta igual fecha, hubo dos personas fallecidas en accidentes de tránsito. Era una noticia lamentable, así que, por lo tanto, bien también ahí, en este sentido, la región. Gran cantidad de gente llegó hasta Quilamapu el día sábado para ser parte de la festividad.

0: actividad que se desarrolló en este sentido. Así que también ahí el Mingaco de la Papa llevó bastante gente hasta el sector de Trehuaco, en una actividad también, por supuesto, donde la gastronomía, la artesanía y todo aquello se desarrolló de muy buena manera, y algo que, por supuesto, es sumamente positivo. Así que un fin de semana bastante movido, pero reitero, lo más importante es que no hubo personas fallecidas en accidente de tránsito, y eso es una muy buena noticia con respecto a este hecho. Ahora, en el tema del tiempo, ¿qué le diga? El cambio climático llegó para quedarse y nos vamos a tener que ir acostumbrando un poquito. Y lo segundo, lo que le ocurrió a Ñublense, ¿no? Un desastre. Lo dijo el propio técnico saliente, hablamos de JJ Rivera. No hicimos nada de lo que trabajamos. Es una vergüenza, dijo. Así de simple. Y pidió las disculpas pertinentes. Tanto así que le costó su salida como director técnico del cuadro de deportes Ñublense. Así que, por lo tanto, ahí está un poco lo que estuvo ocurriendo, lo que pasó durante también este fin de semana largo acá en la región de Ñuble. Bueno, el partido se jugó, hay que decirlo, está el teniente Rancagua frente a la Universidad de Chile. Así que, por lo tanto, esas son parte de las noticias también que ocurrieron extra de también este fin de semana largo. Así estamos comenzando esta revisión de noticias aquí en tu radio La Discusión.
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0: Y con una inversión extraordinaria de 24.485 millones de pesos y la posibilidad de 1.475 empleos contemplados, el Ministerio de Obras Públicas Ñuble lanzó el Plan Chile Despega con Más Pega, iniciativa que va a impulsar nuevas obras, conectividad rural y empleo. El anuncio fue encabezado por el delegado presidencial Diego Sepúlveda, el seremi del MOD Luis Carrasco, junto a cuatro alcaldes de las comunas beneficiadas y los diputados Carlos Chandía y Cristóbal Martínez. En este sentido, el seremi Luis Carrasco explicó por su parte que esta cartera tiene la particularidad de que esta no solo está en beneficio del empleo, sino que además de acortar las brechas.
2: Hoy estamos anunciando la cartera MOP del Plan Chile Despega en la región de Ñuble, con una inversión superior a los 24.400 millones de pesos y una generación de empleo directo por 1.475 empleos. Esta cartera tiene la particularidad de que está no solo en beneficio del empleo, sino además de acortar las brechas en cuanto a la pavimentación de nuestros caminos rurales, con más de 42 kilómetros en las comunas de Bulnes, San Ignacio, El Carmen, Portezuelo, San Nicolás y San Carlos. Además viene con proyectos en agua potable, la conservación mayor del aeródromo Bernardo Higgins y la conservación de nuestro plan maestro de aguas lluvias. Por lo tanto, es una cartera muy importante que hemos anunciado en conjunto con nuestros parlamentarios, nuestros alcaldes de la comuna y nuestro delegado presidencial Diego Sepúlveda.
0: El alcalde del Carmen, Renán Cabezas, valoró la intervención de la ruta de 5,5 kilómetros hacia Isla San Vicente, cercana al futuro embalse Zapallar.
3: Sí, la verdad que estamos primero que todo agradecidos del gobierno, el presidente Kast, del seremi delegado, que se priorizara nuestra comuna con una de las dos rutas que este año tenemos prioritaria, esta ruta que une el sector del Carmen con la Isla San Vicente. Es casi 5,5 kilómetros que van a permitir conectar nuestra comuna con el sector que ya tiene un tramo pavimentado, además una zona donde se va a construir el embalse Zapallar, por lo cual es muy importante dignificar y entregar también desarrollo a las familias que van a estar colindando con este proyecto. Así que como municipalidad, como comuna, como alcalde, la verdad que agradecido esta primera priorización y esperar también que los futuros anuncios se sigan considerando nuestra comuna y sobre todo el trabajo de diseño para tener más alternativas para los futuros años.
0: El alcalde de San Nicolás, Víctor Toro, celebró así el anuncio de pavimentación de Camino Curica, 6,7 kilómetros, que está proyectado para el año 2027.
4: Bueno, hoy día estamos iniciando este día martes. Todos dicen que el martes 13 no es de buen augurio, sin embargo, hoy día tenemos buenas noticias, sobre todo para nuestras comunidades campesinas que han esperado por muchos años la solución de sus caminos y la conectividad. Aquí junto al delegado presidencial don Diego Sepúlveda, junto al seremi don Luis Carrasco, lo han comunicado que en pocos tiempos más, es decir, durante el año 2027 se va a pavimentar el camino de Curica en toda su extensión, son como 6,7 kilómetros, y que es el único camino que nosotros teníamos en San Nicolás con su diseño. Por lo tanto, hoy día Vialidad está trabajando en los diseños de los otros caminos, pero mientras tanto ya se anunció hoy día que se van a empezar las licitaciones y los trabajos del pavimento del camino Curica, que va desde Curica hasta Lucumávida, que nace allí en el puente Shangaral y que termina ya en el cruce de Yahuecuy. Yo creo que esto es una tremenda noticia.

0: noticia para todas esas comunidades de Curica, de Lucumavia Sur, y que de alguna forma han esperado por años esta importante información. Así que yo creo que Dios hoy día ha estado con nosotros. Hoy día el gobierno está empeñado en poder disminuir la cesantía y somos beneficiados, gracias a Dios, porque de alguna forma esta gente va a poder tener mayor conectividad, mayor acercamiento a los centros de educación, de salud, y con ello indudablemente es un tremendo aporte al bienestar y la felicidad de nuestras comunidades.
1: El alcalde de Bulnes, Gonzalo Bustamante, valoró el impacto económico de estas obras.
2: Sí, muy buenas noticias para nuestra comuna. Son varias rutas las que se van a ver beneficiadas, muchos sectores, Larque Oriente, Rinconá de Coltón, Coltón, Quillay. Así es que estamos muy contentos. Es una inversión extra para la región de Ñuble de más de 24.500 millones de pesos. Y de eso Bulnes toca una buena parte para arreglar nuestros caminos y ir en ayuda también de nuestra gente que tanto lo necesita. Sí, bueno, también agradecer al delegado presidencial, al Seremi del Ministerio de Obras Públicas también. Y claro, esto aparte de traer mejoras también trae efectos secundarios que darle movilidad a la economía, que genera puestos de empleo también. Así que estamos muy contentos.
1: El alcalde de San Ignacio, Patricio Suazo.
3: Sí, bueno, acabamos de salir de esto, de la exposición que nos hizo el delegado presidencial junto al Seremi del MOB, en donde nosotros fuimos adicionalmente a la programación normal, adjudicamos dos caminos más que son muy importantes para nosotros, como el caso de la Grea y el caso de el Calvario Carrizalillo. Así que tenemos muy buenas noticias para nuestros vecinos y agradecidos por este programa de emergencia para tener más empleo en nuestra región.
1: Esta inversión extraordinaria va a permitir fortalecer la conectividad, el acceso al agua potable y la infraestructura estratégica regional, sin reemplazar las obras habituales del MOB. Los puestos de trabajo se van a canalizar con las empresas que se adjudiquen las obras, esto a través de las respectivas oficinas municipales de intermediación laboral, OMIL.
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1: Y la región de Ñuble mantiene vigente una alerta temprana preventiva debido al pronóstico de tormentas eléctricas emitidos por la Dirección Meteorológica de Chile para los días 12, 13 y 14 de octubre.
5: La Dirección Meteorológica de Chile advirtió sobre la probabilidad de tormentas eléctricas en distintos sectores de la región de Ñuble desde ayer y hasta mañana miércoles, fenómeno que podría estar acompañado de granizos y fuertes rachas de viento. Ante este escenario se mantiene vigente una alerta temprana preventiva regional para reforzar la vigilancia y la coordinación frente a eventuales emergencias. De acuerdo con el pronóstico, para este martes y miércoles las condiciones podrían presentarse en la cordillera de la costa, el valle, la precordillera y la cordillera, con probabilidad de tormentas eléctricas y con presencia de inestabilidad atmosférica durante ambas jornadas. Frente a estas condiciones, desde la delegación presidencial señalaron que se han reforzado las acciones preventivas y la coordinación con los organismos de emergencia, con el objetivo de anticipar posibles situaciones de riesgo para la población.
6: Las emergencias no se enfrentan solamente cuando ocurren, sino que también se previenen. Por eso, ante este pronóstico de tormenta eléctrica, hemos reforzado el monitoreo y la coordinación con los organismos de emergencia. Queremos que nuestros vecinos estén informados, tomen las precauciones necesarias y sepan que existe un trabajo preventivo para enfrentar cualquier eventualidad.
5: El seguimiento de este evento también considera la vigilancia de los puntos críticos de la región y la coordinación de los organismos que integran el Sistema Nacional de Prevención y Respuesta ante Desastres. En ese contexto, el director regional subrogante de Senapred Ñuble, Cristian Matus, indicó que las tormentas eléctricas pueden generar condiciones peligrosas en espacios abiertos, por lo que entregó recomendaciones para reducir los riesgos durante estos episodios.
7: Hemos actualizado nuestra alerta temprana preventiva regional para mantener el monitoreo respecto de este evento meteorológico en desarrollo, que extiende la condición de tormentas eléctricas en todo el territorio regional, junto con reforzar las coordinaciones del Sistema Nacional de Prevención y Respuesta ante Desastres. Es importante recordar que las tormentas eléctricas pueden venir acompañadas de granizos y vientos intensos, por lo que recomendamos evitar actividades al aire libre durante estos eventos, no refugiarse bajo árboles ni acercarse a estructuras metálicas o tendidos eléctricos.
5: Por ahora, la alerta temprana preventiva regional se mantendrá vigente mientras las condiciones meteorológicas lo ameriten. Las autoridades continuarán evaluando los pronósticos y el comportamiento del sistema para determinar eventuales medidas adicionales durante los próximos días.
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1: más de 92.000 prestaciones contempló el Plan Calle 2026 que se desarrolló por parte de Mideso y el Servicio de Salud de Ñuble. Esto en las comunas de Chillán y San Carlos, que ha significado por recursos de más de 586 millones de pesos. El Plan Protege Invierno 2026 registró más de 92.000 prestaciones para personas en situación de calle en Ñuble. La iniciativa del Ministerio de Desarrollo Social y Familia contó con una inversión regional superior a los 586 millones de pesos y permitió implementar 11 dispositivos de atención para Chillán y San Carlos. Así lo dio a conocer el Seremi de Desarrollo Social, Alan Ibáñez.
8: Bueno, para el Ministerio de Desarrollo Social es tremendamente importante poder colaborar, ayudar y generar prestación para toda nuestra comunidad, y en eso son un punto central y eje central de nuestro trabajo las personas en situación de calle de nuestra región de Ñuble, principalmente la ciudad de Chillán y San Carlos, que es donde se encuentran concentradas según los datos y análisis que entregan las mismas municipalidades a través de un instrumento. Destacar que durante el año 2026 se invirtieron más de 568 millones de pesos en la región de Ñuble para poder entregar prestaciones a las personas en situación de calle. 11 dispositivos en total que funcionaron en la comuna de San Carlos y también en la comuna de Chillán. Acá se realizaron diversos tipos de convenios con Padre Chango, con Observatorio, con Delegación Provincial de Punilla y también con el Servicio de Salud de Ñuble y la Municipalidad de Chillán y también Sempiterno, que tiene uno de nuestros albergues Protege y funciona durante los 365 días del año, al igual que la hospedería. Se realizaron en total más de 92.000 prestaciones para personas en situación de calle en la región de Ñuble. Esto es muy importante, abarcando principalmente más de 47.000 solo en alimentación, que es lo que más necesitan las personas, sobre todo en aquellos fríos días de invierno, donde todos nuestros equipos están disponibles para ellos. Sin lugar a dudas que este tipo de iniciativas son parte del eje fundamental que estamos llevando como Ministerio de Desarrollo Social adelante. Además, tiene mucho que ver con el aumento de presupuesto que tuvimos al inicio de este año. Recordemos que la ciudad de Chillán, la región de Ñuble, tenía presupuestado solo un albergue y finalmente se lograron tres albergues para la región de Ñuble, como había sido los otros años.
1: El encargado regional del programa Calle, Manuel Riquelme.
9: Este año tuvimos 11 dispositivos en ejecución en lo que es la región de Ñuble, entre Chillán y San Carlos, de los cuales, como decía el Seremi, actualmente aún permanecen dos vigentes. De hecho, tres. La ruta Protege, la hospedería Noche.
10: Uno de nuestros principales desafíos.
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1: Y renovados espacios para la comunidad tendrán distintos sectores de Chillán. Esto gracias a tres convenios que firmó el gobierno regional de Ñuble con el municipio de Chillán y que van a permitir mejorar las veredas de Quinquegua y habilitar un paseo peatonal en Estero Camarones, además de la ampliación Purén y construir áreas recreativas en diferentes villas de Chillán. Estas iniciativas se han enmarcado en el plan del gobierno regional Meta 2000, obras que van a generar empleos y que consideran una inversión total superior a 574 millones de pesos. En este sentido, el gobernador subrogante señaló en lo que es esta instancia, Alejandro Aguilera, que son obras que son relevantes y van generadas desde el gobierno regional junto a los vecinos.
11: Son obras muy relevantes para el gobierno regional y en este caso particular para la comuna de Chillán. Desde el gobierno regional hemos impulsado un plan que desarrolla y llega con desarrollo a las comunas, pero por sobre todo también genera mano de obra, genera empleo en un escenario bastante adverso de desempleo. Todas las instituciones públicas y en particular el gobierno regional se puso la camiseta para poder aportar a ese desempleo y por supuesto reducir ese número con obras que generan rápidamente trabajo y que además junto con generar ese trabajo lo que hacen es mejorar entornos, mejorar veredas y muchas otras cosas que están muy cerca de las vidas de las personas y de su vida cotidiana.
1: El alcalde de Chillán, Camilo Benavente, destacó que el gobierno regional nos apoya en varias iniciativas, así que hemos avanzado y cumplido nuestras responsabilidades de poder mejorar la calidad de vida de las personas.
12: El regional también nos apoya en varias iniciativas. El gobernador Crisóstomo ha sido muy diferente con nosotros, así que hemos ido avanzando. Y en realidad lo que hacemos es eso, cumplir con nuestra responsabilidad, de mejorar la calidad de vida de las personas. Aquí tenemos problemas de seguridad evidentes y esto va a cumplir con eso. En Quiquegua, qué bueno que esté Quiquegua, porque también está la mirada de descentralización. Nosotros cuando hacemos proyectos hemos tenido esa mirada, siempre incorporando el mundo rural y también a diversos sectores de la ciudad que van a tener plazas de juego, áreas verdes, para que mejoren la calidad de vida, ¿cierto? Y para que estén incorporados nuestros niños, para que haya más iluminación, para que haya también visiblemente un lugar más acogedor.
1: Por su parte, la presidenta de la Junta de Vecinos número 10, Purén, Clara San Juan, dijo que serán beneficiadas con el paseo peatonal y esto es un área que tendrá áreas verdes e iluminación.
13: Se postuló a hacer un área verde, que va a ir con iluminación, que quede, digamos, a la vista de los vecinos, alrededor de los vecinos, un área donde ellos pueden pasearse, van a haber máquinas de ejercicio, que también es un gran ayuda para los vecinos ya adultos mayores que puedan hacer su ejercicio y tomar un poquito de sol. Pero tomar un poquito de sol mirando algo verde, algo bonito, no basura. Porque eso era los vecinos que da al frente, era mirar puro basura. Y si usted mira, se da cuenta, todos encerrados en sus casas.
1: La ceremonia de firma se realizó en la población Purén y estuvo encabezada por el gobernador subrogante Alejandro Aguilera y el alcalde Camilo Benavente, junto a dirigentes vecinales y vecinos, y además estuvo presente la consejera regional Bárbara Henning.
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1: Y nos vamos a Comuna, específicamente a Quillón. Ahí nuestro corresponsal Guillermo Escare nos cuenta.
14: El alcalde de la comuna de Ranquil, Nicolás Torres, dio a conocer su punto de vista en torno a la situación que se está enfrentando varias comunas de la región de Ñuble, entre ellos Florida, Quillón y principalmente la comuna de Ranquil, en torno a lo ya anunciado del asunto minero de las tierras raras, lo que se centraría en un peligro futuro a la condición que tiene el Cerro Gallumanqui y que es parte de estas tres comunas de nuestra región. En este sentido, el alcalde Nicolás Torres da a conocer su opinión y su pensamiento en torno a esta situación que próximamente podría transformarse en una realidad. Buenas tardes, alcalde.
15: Buenas tardes, ¿cómo están? Un saludo muy cordial para todos. Bueno, sí, respecto a lo que usted me comenta, ya es un hecho la llegada de las distintas solicitudes de exploración e investigación, al menos en Ñuble, respecto de las tierras raras. Lo que no significa explotación, pero sí la premisa que tenemos nosotros los alcaldes de cuidar nuestro territorio ante la falta de información. Nosotros no tenemos información. A las personas que se han acercado a realizar las solicitudes, no se han acercado a los territorios, menos al dueño de casa, que es el alcalde, para poder defender o directamente, como tomamos parte nosotros, irnos defendiendo nuestra tierra, nuestro patrimonio, nuestros recursos naturales y el ambiente en paz.
14: Alcalde, en esta materia, no tan solo usted como alcalde de la comuna de Ranquil, sino que también hay vecinos y hay organizaciones que ya se están levantando en torno a la opinión sin tener una información clara. Yo entiendo que hace algunos días ustedes se reunieron con la Seremi de Minería en la región de Ñuble y plantearon esta situación donde también habría el compromiso de que en esta región van a estar
15: presentes. Hemos planteado esta situación, incluso la desconformidad que deja de que quienes vienen a explorar, investigar, ni siquiera dejan pagar la patente en la comuna. O sea, por favor.
14: Bueno, esa es una realidad.
15: Yo no estoy en contra del progreso, pero si este progreso es sustentable, va de la mano con el cuidado del medio ambiente, va de la mano, además, de la generación de empleo, el rescate del patrimonio y, lo más importante, mejorar la calidad de vida de las personas, nosotros vamos con, como se dice, con carreta y carro.
14: Bueno, vamos a estar atentos, alcalde, a la situación de estas comunas, principalmente de la comuna de Ranquil, que es la que más ha dado a conocer su voz, en el caso suyo, como alcalde, en defensa de la comunidad y de los patrimonios que tiene la comuna.
15: Nuestra voz es firme, sabemos de que no pasa por los alcaldes la autorización de estas concesiones, pero sí estamos claros al momento de manifestar nuestro desinterés en la instalación de mineras o de exploraciones, y además en tomar todos los medios posibles para que, una vez que sean aprobadas, la fiscalización sea como corresponde. Acá lo importante es la comunicación, y si vienen vecinos o si vienen extranjeros a meterse a nuestra comuna, que pasen primero por los dueños de casa. Tanto dueños de los sectores, presidentes de junta de vecinos, como el alcalde de la comuna.
14: Perfecto, alcalde. Agradecemos que haya conversado con la discusión.
15: Un abrazo grande. Que esté bien.
14: Muy buenas tardes, alcalde.
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16: 6:30 p.m.
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0: Ya estamos de vuelta y les contamos que bajo el lema del tratamiento del dolor, una parte esencial de los cuidados paliativos, se tuvo la conmemoración del Día Mundial de los Cuidados Paliativos, que tiene un objetivo, el de reforzar el llamado a reconocer esta atención como un componente fundamental en una salud digna, humanizada y centrada en las necesidades de las personas. El director subrogante del Servicio de Salud de Ñuble, Luis Gatica, destacó que el compromiso de la red asistencial es que las personas que enfrenten enfermedades complejas puedan acceder a una atención integral.
1: El compromiso desde la red asistencial es que las personas que enfrentan enfermedades complejas puedan acceder a una atención integral, oportuna y respetuosa, que contribuya a mejorar su calidad de vida. Los cuidados paliativos presentan una dimensión esencial en la atención en salud, porque permiten aliviar el sufrimiento, acompañar a las familias y brindar tranquilidad en momentos vulnerables. Por ello, continuamos fortaleciendo el trabajo de nuestros equipos y la coordinación entre los distintos establecimientos de la región.
0: Asimismo, la referente de cuidados paliativos universales del Servicio de Salud de Ñuble, la doctora Mónica Navillán, explicó que los cuidados paliativos permiten aliviar el dolor y otros síntomas.
2: Los cuidados paliativos permiten aliviar el dolor y otros.
3: Uno de nuestros principales desafíos es avanzar hacia una red cada vez más integrada, que permita acompañar a las personas con cáncer durante las distintas etapas de su enfermedad. Hemos fortalecido la capacitación de los equipos y la coordinación entre establecimientos, incorporando estrategias que contribuyen a entregar apoyo y orientación permanente. Queremos que las personas y sus familias sepan que no están solas y que existen equipos preparados para acompañarlas, aliviar sus síntomas y resguardar su bienestar.
0: Los cuidados paliativos oncológicos forman parte de las garantías explícitas de Salud GED, registrando durante el primer semestre de este año 602 casos en Ñuble. A su vez, las personas con enfermedades graves no oncológicas también pueden acceder a atención paliativa conforme a la normativa vigente. Por ello, es importante consultar oportunamente los establecimientos de salud, enfatizando que el dolor y el sufrimiento no deben asumirse como consecuencias inevitables de una enfermedad que hay que cuidar, pero que también significa el poder escuchar, aliviar y acompañar.
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0: Y por supuesto, como siempre, seguimos en comuna. Esta vez vamos hasta la comuna de Portezuelo. Adolaiso Barso nos informa.
5: Gracias. En una importante ceremonia que reunió a vecinos y autoridades, se llevó a cabo de forma oficial la postura de la primera piedra del proyecto de mejoramiento de la senda peatonal y cultural de calle O'Higgins, una de las obras urbanas más esperadas por la comunidad de Portezuelo. La iniciativa contempla una inversión total de 390 millones de pesos, financiados a través del programa para pequeñas localidades del Ministerio de Vivienda y Urbanismo, MIMBU. El hito inicial de la construcción contó con la destacada participación del alcalde de la comuna, Juan Carlos Ramírez.
6: Este importante proyecto de 390 millones de pesos para el mejoramiento de la senda peatonal y cultural calle O'Higgins. Es una calle O'Higgins que la vamos a recorrer hasta el último día de nuestras vidas, que vamos a pasar por acá hasta que nos vengan a dejar. Y es un lugar que para muchos llegamos al recinto deportivo domingo a domingo, pero dependiendo de las circunstancias, puede ser lunes, martes, miércoles, jueves, viernes, sábado, domingo, vamos a llegar igual al cementerio. Y en ese sentido es bonito tener un espacio accesible a los nuevos tiempos, con veredas por ambos lados, con espacios de descanso, la segunda comuna a nivel nacional, con mayor decrecimiento poblacional. ¿Qué quiere decir esto? Que en Portezuelo están muriendo más personas de las que nacen, y el 60% de nuestra población es adulta mayor. Por lo tanto, vamos a tener que, en este caso, en el proyecto que ustedes han diseñado, vamos a tener banca, vamos a tener espacios por acá donde van a haber algunos locales que se van a poder también potenciar a emprendedores para venta de flores, para exposiciones, espacios de iluminación, de recreación, y por ambos lados también cumpliendo con la normativa estas veredas para poder dar una mayor accesibilidad. Así que yo quiero reconocer este tremendo trabajo. Reitero, este es un trabajo comunal. A mí hoy me corresponde tomar la posta y continuar, pero se inició en una administración anterior, en donde también éramos parte como concejal, pero hoy como alcalde nos toca dar también prioridad, así como lo hicimos de sentarnos a la mesa y poner acelerador a full para no perder estos 1.000 millones de pesos, sino que recuperarlo. Así es que de verdad estoy muy contento. Sé que para algunas personas y para la comunidad también este proyecto va a tocar un poco el corazón, de lo que es nuestro patrimonio. Si bien es cierto, en el día de hoy, aparte la primera piedra es en este hito que por normativa también tiene que ir, que es el retiro provisorio de las cruces, que es parte de la identidad, de la cultura, de una tradición de las comunas como las nuestras.
5: El gobierno estuvo representado por la Seremi de Vivienda y Urbanismo de la región de Ñuble, Carolina Navarrete Robio. Las obras civiles están diseñadas para transformar integralmente el rostro de la tradicional arteria vial, considerando la renovación completa de veredas, la implementación de accesibilidad universal, nueva iluminación LED, mobiliario urbano moderno, paisajismo y mejoras estructurales para el óptimo desarrollo de la feria libre. Uno de los aspectos más significativos de el diseño es el resguardo de la identidad local. El proyecto contempla la reinstalación de las cruces y descansos en monolitos definitivos, en puntos muy cercanos a sus ubicaciones originales. Con esta medida se busca proteger y poner en valor el profundo significado religioso, cultural y patrimonial que estos símbolos poseen para los habitantes de la comuna. Adolay Sobarzo, corresponsal.
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0: Y vamos al ámbito de los tribunales porque el Juzgado de Garantía de Chillán decretó la prisión preventiva para Félix Hernández Ocares, quien fue formalizado por el delito de homicidio contra Jorge Gutiérrez Martínez el 3 de octubre pasado en esta ciudad.
7: Hay una prisión preventiva que decretó el Juzgado de Garantía de Chillán. Esto fue el fin de semana, puntualmente el día sábado, ahí en la mañana en el juzgado, porque se detuvo por parte de la Policía de Investigaciones, puntualmente la Brigada de Homicidios, a un hombre de 18 años, identificado como Félix Hernández Ocares. A él se le formalizó por el homicidio cometido contra Jorge Gutiérrez Martínez. Esto ocurrió el 3 de octubre pasado, acá en el sector oriente de la ciudad, más o menos cerca de las 7:15 horas de la mañana, en la esquina de la calle Santa Lucía con pasaje Cerro Puntiagudo, esto es Lomas de Oriente 2. Si bien no están claras las motivaciones que habría ocurrido entre los dos, se sabe simplemente que la víctima fue apuñalada en el tórax. Jorge Gutiérrez incluso logró caminar un par de metros pidiendo ayuda, pero cayó al suelo. Ahí fue intentado socorrer por algunos transeúntes, también se llamó a su pareja, quien vivía cerca. Salieron a tratar de ayudarlo, incluso lo trasladaron al hospital Herminda Martín de Chillán, pero ingresó, según el reporte de salud, ya en condición de fallecido. La policía hizo todas las tramitaciones, revisión de cámaras, lograron identificar a este imputado, insistimos, Félix Hernández Ocares. Pasamos a escuchar lo que dijo la fiscal subrogante de Chillán, Ingrid Urrutia, quien estuvo a cargo de la formalización.
8: El día de los hechos, aproximadamente a las 7:15 horas, la víctima estaba en la esquina de las calles Santa Lucía, con pasaje Cerro Puntiagudo en el sector de Lomas de Oriente 2, cuando fue abordado por el imputado, quien lo apuñaló en el tórax. La víctima, Jorge Gutiérrez, logró caminar un par de metros hasta caer al suelo, siendo ayudado por personas que se encontraban en el lugar, siendo trasladado hasta el hospital de Chillán, donde falleció. Se solicitó la prisión preventiva del imputado, toda vez que este constituye un peligro para la seguridad de la sociedad.
7: Bueno, se decretó un plazo también de 3 meses, ¿no?, para la investigación de esta causa. 3 meses es poco, fíjese. Por lo tanto, lo que nosotros podemos intuir es que ya la evidencia recogida por la Policía de Investigaciones y luego sopesada por la propia Fiscalía debería ser suficiente como para poder llegar a una preparación de juicio con antecedentes prácticamente completos. Si es que lo hay, no sabemos si el imputado habrá declarado o no, pero hasta el momento no se ha hecho público cuál habría sido la motivación de este homicidio.
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0: Y más de 70 profesionales de residencias de protección y programas de familias de acogida especializadas participaron en la jornada organizada por el Servicio de Protección Especializado en la Universidad de Concepción y que fue orientado a fortalecer las estrategias de reunificación familiar.
9: Más de 70 profesionales de residencias de protección y programas de familias de acogida especializadas en Ñuble participaron en una jornada de capacitación destinada a fortalecer el trabajo para que niños y adolescentes bajo protección del Estado puedan acceder a un entorno familiar. La actividad fue organizada por el Servicio de Protección Especializada y se desarrolló en la Universidad de Concepción. La situación de las residencias sigue siendo uno de los desafíos acá en Ñuble. Según cifras entregadas por el propio servicio en mayo de este año, 180 niños, niñas y adolescentes vivían en residencias de protección, de los cuales 20 eran menores de 4 años. Estos antecedentes refuerzan la necesidad de identificar alternativas de cuidado familiar que permitan evitar permanencias prolongadas en estos establecimientos. Durante el encuentro, los equipos abordaron el denominado despeje familiar, un proceso que permite identificar a familiares o personas significativas del entorno de cada niño, evaluar sus capacidades de cuidado y determinar si existen condiciones para una eventual reunificación. También se analizaron alternativas como las familias de acogida y los procesos de adopción, según la situación particular de cada caso. La directora regional del Servicio de Protección, Virginia Albayay, señaló que este trabajo forma parte del plan Crecer en Familia y explicó que las decisiones deben considerar las necesidades de cada niño, la continuidad de sus vínculos y su interés superior, evitando que permanezcan innecesariamente en una residencia.
10: Esta jornada forma parte del plan Crecer en Familia, que busca que más niños crezcan con el cuidado, la protección y los vínculos que una familia puede brindarles. Cada niño tiene una historia y un futuro por delante. Nuestro compromiso es que pueda construirlo en una familia. Para restituir el derecho a vivir en familia es fundamental realizar un despeje familiar oportuno, identificar a las personas significativas para cada niño, evaluar sus capacidades de cuidado y los apoyos que requieran. Ese trabajo permite determinar si existen condiciones favorables para una reunificación familiar o si corresponde avanzar hacia otras alternativas como el acogimiento familiar o la adopción. Las decisiones deben resguardar su interés superior, dar continuidad a sus vínculos y evitar que la permanencia en una residencia se prolongue.
9: En cuanto a la infraestructura residencial, durante diciembre del 2025, 8 residencias de protección ubicadas en Chillán, San Carlos y El Carmen recibieron financiamiento del gobierno regional para mejorar sus instalaciones, equipamiento y espacios recreativos, además de desarrollar talleres formativos para los niños y adolescentes que viven en estos recintos. Paralelamente, el Servicio de Protección mantiene abierta la convocatoria para nuevas familias de acogida que puedan entregar cuidado temporal a niños y adolescentes mientras se resuelve su situación familiar. Las personas interesadas pueden obtener información en servicioprotección.gov.cl o comunicarse al teléfono gratuito *6141.
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0: Y Chillán figura entre las 11 comunas del país que ya han ingresado a la última fase para conseguir la gobernanza ambiental climática. Ahora se cuenta con un plazo de 15 meses para superar las últimas exigencias.
7: Nuestra comuna, la capital regional de Chillán, está marcando un hito interesante en materia de sustentabilidad. Se está convirtiendo en una de las 11 comunas del país y la única acá en la región en alcanzar ya la etapa de consolidación dentro de este programa que se está impulsando dentro de Chile, que es poder tener una gobernanza ambiental climática comunal. Están ellos en un tramo final bastante avanzado. Hay distintos niveles, ¿ah? Hay unos que son más livianitos, unos programas un poco más complejos, pero este es de los más altos que propone esta gobernanza. Son etapas más o menos de entre 15 a 16 meses cada una, ya se ha avanzado en 3 a lo menos y queda una última. Este avance busca trascender la gestión interna de la corporación para poder involucrar ya a la comunidad en el desarrollo sustentable. Estamos hablando de un manejo de residuos, también trabajos que tienen que ver con ecología, conocimiento y protección dentro de lo que se podría individualizar como afectaciones por el cambio climático. Hasta el momento, este ingreso a la última etapa tiene bastante contentos a quienes han trabajado dentro de la municipalidad. También está involucrado el mismo servicio o la Seremi de Salud, pero vamos a escuchar a Marcos Cuadra, quien es el encargado municipal de este programa y también el encargado municipal de medio ambiente municipal, refiriéndose a lo que significa para Chillán estar dentro de esta, no es una competencia, sino que esta fase para llegar a la gobernanza ambiental.
11: Dentro de este nivel de gobernanza, que es el último nivel del municipio, es donde se eligen vocaciones. Dentro de la nuestra se enfoca en el compromiso con lo que es la gestión de residuos. Creemos que es muy importante y muy atingente a la realidad comunal. Entonces ese es el enfoque que se le ha estado dando de trabajo durante ya los últimos casi 4 años aproximadamente.
7: Por lo tanto, las autoridades locales como las regionales destacaron el liderazgo que está ejerciendo Ñuble en esta materia, al menos dentro de la región. Acá lo que destacan es el valor de poder consolidar una sociedad civil que esté activa, que esté pendiente, educada en tomas de decisiones ambientales y también en el trabajo continuo con la gente para poder enfrentar los desafíos ecológicos del territorio.
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0: Y el CEGOP de Ñuble, Marco Muñoz, está invitando a los chiganejos a sumarse y apoyar las pymes de la zona, quienes durante esta semana están realizando diversas actividades que son apoyadas por la delegación presidencial, así como con la Seremía de Economía. Del 13 al 16 de octubre se conmemora la Semana de las Pymes y el CEGOP en Ñuble, Marco Muñoz, señaló que estas son las que entregan hoy la mayor oferta laboral para la región.
12: Del 13 al 16 de octubre se va a llevar a cabo la Semana de la Pyme a nivel nacional con el eslogan "Con las Pymes, Chile se mueve". Esta es una instancia súper importante porque es la oportunidad para reconocer el tremendo trabajo y el esfuerzo de nuestras micro, pequeñas y también medianas empresas. Y por supuesto, el aporte fundamental que ellos impulsan al desarrollo económico y social de cada territorio, de cada ciudad y en nuestro país. Las pymes no solo son el motor de nuestra economía, ya que representan el 98,5% de ellos, sino que también aportan con el 47% del empleo formal. Nosotros, como gobierno de nuestro presidente José Antonio Kast, seguiremos, por supuesto, apoyando a nuestras pymes para entregarles más y mejores herramientas de capacitación, de crecimiento y también de apertura de nuevos mercados. El llamado esta semana es a preferir el comercio local, porque detrás de cada emprendimiento hay una familia, hay historias de esfuerzo, sueños por cumplir. Y apoyar una pyme es apoyar el empleo, es apoyar la economía y es apoyar el crecimiento de nuestra región. Toda la información con respecto a las actividades que se van a estar llevando a cabo en esta semana las pueden revisar en la página www.semanadelapyme.cl.
0: El Seremi de Economía, Manuel Cofré.
13: Tenemos un gran evento donde el Ministerio de Economía se despliega en Ñuble, fomentando las pymes. Son 16 actividades que van desde la inteligencia artificial hasta los emprendimientos que tienen que ver con cuidado adulto mayor, todos los emprendimientos. Nosotros queremos acercar los servicios, acercar los programas a los emprendedores, apoyar a los emprendedores y sobre todo generar empleo. E invitamos a la comunidad, invitamos a los gremios a participar, a informarse de cuáles son estas 16 actividades que han estado desplegadas en varias comunas de la región, principalmente en Chillán, Chinchillán, San Carlos, pero están en varias comunas.
0: De esta forma se llevan adelante diversas iniciativas y, como siempre, el llamado es apoyar a las pymes de la región de Ñuble.
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0: Y el delegado presidencial de Ñuble, junto a los diputados Cristóbal Martínez, Carlos Chandía y Sara Concha, se reunieron para analizar el presupuesto 2027 a nivel nacional y lo que va a venir favoreciendo a la región de Ñuble. Esta mañana, el presidencial Diego Sepúlveda, en conjunto con los diputados de la región, Carlos Chandía, Sara Concha y el diputado Cristóbal Martínez, analizaron lo que es la ley de presupuesto de este año 2027 y que, sin lugar a dudas, tendrá un incremento de un 1,6% en el presupuesto global. Esto traerá consigo diversas inversiones que se van a desarrollar en la región. Pasemos a escuchar al delegado presidencial Diego Sepúlveda.
14: Relacionado al Ministerio de Obras Públicas, esto implica una inversión superior a 24 mil millones de pesos extra al presupuesto anual que está considerado ordinariamente. Y esto se suma también a los esfuerzos para acelerar más de 76 mil millones en el Ministerio de Vivienda y Urbanismo y más de 6.700 millones para 41 obras financiadas por las subdere regionales. Por lo tanto, también nosotros hemos mantenido las conversaciones en relación a este proyecto de ley de presupuesto que fue ingresado hace un par de semanas al Congreso Nacional y que tiene que ser discutido por nuestros parlamentarios también en relación a las necesidades que tiene la región de Ñuble. Sabemos que la región de Ñuble tiene desafíos tremendos, sobre todo en materia de desempleo y la idea de este plan Chile Despega. Y también de la inyección que ingresa al presupuesto nacional va destinado también a ir generando puestos de trabajo. Y en ese sentido el presupuesto trae buenas noticias porque hay un aumento basal del 1,5% en cada uno de los ministerios y particularmente en los ministerios que son prioridades para el gobierno de Chile hay un aumento mayor. En seguridad hay un presupuesto que aumenta en un 7%, en obras públicas alcanza casi un 9%, en materia de salud alcanza casi un 5%, y eso son noticias positivas también porque las prioridades que nos hemos trazado como gobierno en la región de Ñuble van de la mano también con lo que propone la ley de presupuesto que ingresa, tal como se señala en nuestra normativa vigente, en el 30 de septiembre y se tiene que discutir durante ya los meses de octubre y noviembre, situación que está ocurriendo en las distintas comisiones. Y por lo tanto,
0: la diputada Sara Concha.
15: Ya tenemos un presupuesto que aumentó y que llega a una cifra del 1,5, como ya se señaló. Es un presupuesto responsable que busca, en definitiva, que los recursos del Estado sean eficientes. Hay programas que hoy día están en revisión también, como se señaló, porque hay muchos programas que hoy día en muchos años no han sido revisados efectivamente, donde el porcentaje mayor de los recursos no llega a las personas, sino más bien son utilizados en sueldo, entonces hay que reevaluar. Yo sí creo que es importante mantener el programa de Yo Elijo Mi PC solamente porque disminuye una brecha digital más que resuelve un problema de educación. Creo que hay que evaluarlo de qué manera se va a implementar bien. No olvidemos que además, y por eso quiero referirme a esto, que en los periodos anteriores tuvimos computadores que no fueron entregados en oportunidad a los estudiantes que lo necesitaban. Hubo una gran cantidad de estos PC que tuvieron que ser desechados porque permanecieron por mucho tiempo en bodegas y tampoco fueron entregados. Entonces, si vamos a invertir en un programa tan importante como este, que vuelvo a insistir, es para disminuir la brecha digital más que aportar en un tema educacional que, si bien es cierto, se valora enormemente, creo que necesitamos evaluar cómo estos recursos están llegando realmente a los estudiantes que más lo necesitan.
0: El diputado Cristóbal Martínez.
16: Y el mensaje que yo quiero transmitir también es un poco eso, a no ver la radiografía específica del presupuesto del gobierno regional, sino que cómo viene la cartera de proyectos en general en la región de Ñuble. Hoy día en la mañana tuvimos una excelente reunión, habían bastantes alcaldes de la comuna, estábamos los parlamentarios, por temas específicamente de obras públicas. Y esos no son presupuestos del gobierno regional, si no me equivoco, sino gran parte son directamente de la cartera del Ministerio de Obras Públicas, como viene para el próximo año. Entonces, lo que yo quiero señalar, que es importante que veamos la radiografía completa, nos encantaría que todo aumentara, pero sabemos la realidad no tan solo del país, sino lo que se está viviendo a nivel mundial.
0: El diputado Carlos Chandía.
17: Bueno, esto lo estamos viendo justamente, como lo dijo Sarita, estamos justamente viendo el tema del presupuesto, así que tenemos hasta noviembre para analizar un tema, y me enfoco al tema, yo elijo mi PC. Fundamentalmente vamos a pedir que se ingrese, reingrese el proyecto, porque hoy día la gente, la tecnología de los niños, tiene que estar al tanto de lo que significa hoy día el avance del país. Nosotros vamos a exigir que en el fondo que el proyecto sea para todos, sin distinción. Yo elijo mi PC es un proyecto que ha dado resultado durante los años, aunque cuestionamiento realmente con algunos temas, pero yo creo que hay que darle el tiraje que eso tuvo porque significó mucho, de mucha importancia para los niños. Justamente en la etapa que decían que todo el mundo y todos se mueven en base a la tecnología, a las comunicaciones digitales, vamos a seguir insistiendo que ese programa se tiene que recuperar.
0: Cabe señalar que esta invitación se ejecutó a los dos diputados, como lo son Francisco Crisóstomo y el diputado Felipe Camaño, quienes no llegaron a esta cita.
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0: Cielos nublados a esta hora en la ciudad de Chillán, 16 grados la temperatura ambiente, según lo que nos dice la Dirección Meteorológica de Chile. Condiciones que nos acompañaron durante el resto de la jornada, la temperatura irá bajando un poquito con el correr de las próximas horas y debieran aparecer las primeras precipitaciones ya terminando la jornada. Para este día miércoles, estamos hablando ya 14 de octubre, Tendremos una mínima de 6 y una máxima de 22, cielos nublados y precipitaciones en nuestra ciudad. Nos comenzamos a despedir por haberse informado junto a nosotros. Muchas gracias. Sigan la compañía de su radio La Discusión. Nos queda bastante programación durante este día y, por supuesto, la invitación también para que nos sintonicen durante el trasnoche musical aquí en la 94.7. Muy buenas tardes.

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1: Seis de la tarde, 58 minutos.
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0: 7:31.
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2: Carlos d'Orliac nació en Burdeos, Francia, el 30 de julio de 1880. Siendo todavía pequeño, llegó a vivir con su familia a Parral, para luego vivir por distintas ciudades de Chile. En 1907, producto de la muerte de su padre, se instaló en Chillán para manejar los negocios familiares. De forma paralela, realizó estudios a distancia de dibujo, iniciando así un importante registro del paisaje popular de Chillán de inicios del siglo XX. D'Orliac expuso en reiteradas oportunidades en certámenes nacionales como el Salón Oficial de Santiago, donde obtuvo varios reconocimientos. Falleció el 7 de julio de 1973. Actualmente es considerado un maestro del dibujo, que también realizó un importante trabajo en la fotografía y la pintura. Este fue un aporte a la memoria de la Discusión Radio y la Unidad de Patrimonio Municipalidad de Chillán. 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
1: Ahí vamos.

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1: 8:02 p.m.
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2: Muy buenas tardes, damos inicio a un nuevo boletín informativo en Radio La Discusión y comenzamos revisando informaciones del ámbito local. 4 personas detenidas, 17 infracciones cursadas y 360 controles de identidad y vehiculares fue el resultado de 3 intervenciones focalizadas desarrolladas por carabineros en la comuna de San Carlos. Esto en el marco de rondas extraordinarias dispuestas para fortalecer la prevención y el control territorial. En materia de detenciones, los procedimientos permitieron capturar a una persona por receptación de vehículo y conducción temeraria, a otra por mantener una orden judicial vigente y a 2 personas por lesiones leves en agresión. El comisario de San Carlos, capitán Sebastián Sarabia, indicó que los servicios extraordinarios continuarán complementando la labor diaria y con apoyo de patrullas y unidades especializadas que fortalezcan el despliegue, orientando los recursos de acuerdo con las necesidades del territorio. Y en el ámbito nacional, casi 3 kilos de droga fueron incautados en un procedimiento que terminó con 6 personas detenidas en Valdivia, región de Los Ríos. El líder de esta organización protagonizó la semana pasada una fuga que ocasionó una colisión múltiple frente al retén Las Ánimas. La investigación desarrollada por detectives de la Brigada Antinarcóticos de la PDI en conjunto con la Fiscalía Regional permitió identificar una estructura criminal dedicada al acopio, abultamiento y posterior comercialización de distintas drogas en la ciudad de Valdivia. En el procedimiento además incautaron 2 cartuchos calibre 9 milímetros, un cargador de pistola del mismo calibre, 7 teléfonos celulares, un vehículo, 2 balanzas y diversas sustancias químicas destinadas al abultamiento de drogas, entre ellas ácido muriático y soda cáustica. Y con esta información ponemos fin a un nuevo boletín informativo en Radio La Discusión, que es en la sintonía de la 94.7. Y nosotros nos encontramos en una hora más con nuevas informaciones.
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0: 8:30.
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2: Fray Buenaventura, Buenaventura Ortega Vivanco, luego conocido como Fray Buenaventura, nació en San Carlos en 1823 y se ordenó sacerdote a los 23 años. Apenas obtuvo el sacramento, solicitó permiso para llevar la palabra del Señor hasta Tucapel, territorio que por aquel entonces era prácticamente inasequible para cualquier habitante de la incipiente República Chilena. La bondad y amabilidad del religioso, sumada a su habilidad para aprender rápidamente el mapudungún, le permitieron ser escuchado y también, aunque parezca imposible, ser nombrado heredero del cacique Huentequeo. Una vez asumido el título, Buenaventura destinó sus esfuerzos para generar diálogo entre el mundo huinca e indígena. Gracias a ello, en 1863 fue recibido él y un grupo de caciques por el presidente Manuel Montt. Falleció en Chillán en 1907 a la edad de 83 años. Este fue un aporte a la memoria de la Discusión Radio y la Unidad de Patrimonio Municipalidad de Chillán. 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